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0: Tú eres nuestro buen pastor, amado Señor.
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2: Hola, te habla Emilio Reyes. Quiero compartir contigo lo que la Biblia dice sobre el apoyarse en el Señor. Presta atención a las siguientes palabras. Ayúdanos, oh Dios nuestro, porque en ti nos apoyamos y en tu nombre confiamos. Que tu nombre prevalezca sobre nuestros enemigos. Porque te apoyaste en el Señor tu Dios, Él ha vencido a todos tus enemigos. El que anda en tinieblas y carece de luz para ver las cosas, confíe en el nombre de Dios y apóyese en el Señor. Fíate del Señor de todo tu corazón y no te apoyes en tu propia prudencia. Reconócelo en todos tus caminos y Él enderezará tus veredas. Acontecerá en aquel día que nunca más se apoyarán sobre los que les hicieron mal, sino que se apoyarán con verdad en el Señor. El Señor me libró de mis enemigos y de los que me aborrecían. Por eso, Él es mi apoyo.
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Empezamos el domingo pasado una serie titulada Operación Vida. Nos estamos preparando para nuestro Día de Esperanza. El Día de Esperanza va a ser el 27 de marzo, domingo. Va a ser un día en donde vamos todos a traer a nuestros amigos y familiares que no conocen del Señor. Lo vamos a traer a este lugar a las 11 de la mañana. Y vamos a tener todo listo para recibir los deliciosos alimentos en la parte de abajo, gratis para todo mundo. Y un mensaje con el Evangelio para que sus amigos escuchen la palabra de Dios y entiendan el propósito de Dios para sus vidas. Así que mientras vamos hacia el Día de Esperanza, que por cierto, el Día de Esperanza es una celebración que no solamente la vamos a tener aquí, sino que cada una de nuestras 42 iglesias en el Distrito Norte van a realizar el mismo día, la misma visión. Todos nos estamos moviendo a la vez. Y hermanos, es una bendición que la iglesia en Chelsea haya sido la inspiradora de esta actividad. Y ahora todas las congregaciones se están uniendo a nuestro gran Día de Esperanza. Así que no dejemos de orar por esa actividad. Y todos estos domingos, comenzando el domingo anterior, este y el próximo, vamos a estar hablando de este tema, Operación Vida. Cuando hablamos de Operación Vida, es como un término militar, ¿cierto? La operación, ¿cómo es que se llamó cuando la guerra del Golfo Pérsico? ¿Cómo era que se llamaba? La operación que lanzaron para allá, no me acuerdo bien. El caso de que los operativos militares siempre tienen un nombre. El nombre que le hemos puesto al operativo que tiene la iglesia que cumplir, que está en la palabra de Dios, le hemos llamado Operación Vida. Y realmente la iglesia es un ejército que en vez de llevar armas para quitar la vida, llevamos la palabra de Dios para darle vida a la gente. La Biblia dice que las personas sin Cristo están muertas en delitos y pecados. La palabra muerte significa separación, y en este caso es separación de Dios. Nosotros vamos a llevarles el mensaje que los pone en paz con Dios. Eso nos pone a nosotros en una condición muy privilegiada, pero a la vez de gran responsabilidad, porque usted es un agente de vida. Usted lleva un mensaje poderoso para la gente a su alrededor. Y esa es nuestra misión, la misión que debemos cumplir como iglesia es la de hablarle a otros acerca de la buena noticia del Evangelio de salvación. Así que hoy, el domingo pasado hablábamos del tema cómo hacer amigos para la eternidad. Un mensaje precioso, yo me sentí muy bendecido con ese mensaje. Yo le invito a que usted adquiera el audio CD y usted vuelva y escuche la palabra de Dios y usted deje que Dios transforme su vida y le inspire a cumplir con el propósito o con esta misión. Hoy vamos a hablar de este tema, la buena noticia que de verdad es muy buena. Ese es un tema, así le puse. La buena noticia que de verdad es muy buena, es muy buena. Yo no sé si recibieron el mensaje en la pantalla. Muy bien, así que entonces lo vamos a poner. Y vamos a hablar acerca del mensaje que usted y yo tenemos que darle a la gente para transmitirles esa vida que solamente se encuentra en Jesucristo. La Biblia dice lo siguiente en Lucas 2:10. Lo leo para ustedes, en un rato sale en la pantalla. Dice, no tengan miedo, porque les traigo una buena noticia que será motivo de gran alegría para todos. La palabra evangelio, digan todos, evangelio. La palabra evangelio significa buena noticia. Estaba hablando con un muchacho hace aproximadamente unos 15 días. Este jueves que pasó hizo 8 días. Hablaba con él, estuvimos en la célula que hacemos en Lowell y estábamos allá conversando con un muchacho, estaba recién llegado de su país de origen y comenzamos a hablar de la palabra del Señor. Y comenzó él a decirme, pastor, vea, yo le voy a decir la verdad. Él hablaba así bien franco. Me dijo, mire, pastor, yo le voy a decir la verdad. Yo no conozco nada, nada de la Biblia, nada. Estamos hablando de un hombre que él me dijo que tenía 44 años.
Me dijo, yo no sé nada de la Biblia. Nunca realmente me ha interesado indagar acerca de lo que hay ahí. Y yo realmente he venido con una tradición familiar. Yo pertenezco a X religión. Él me dijo el nombre y me dijo, y a mí me llevaban allá cada 8 días. Pero llegó el punto en donde yo ya no quise volver más porque yo no entendía nada. Y allá decían, vamos a hablar del Evangelio. Y él decía, y realmente cuando a mí me dicen, quiero hablarte del Evangelio, a mí realmente no me llama nada la atención porque me parece que es como tan abstracto. ¿Usted sabe qué es algo abstracto? Algo abstracto. ¿Usted ha visto esas pinturas famosas que no tienen forma y que tienen un título abajo que dice el amanecer? Y usted mira, usted dice, pero ¿cómo que el amanecer? Esto ¿cómo lo tiene uno que mirar, cierto? ¿Cómo lo mira uno? Eso es una pintura abstracta que el muñeco tiene los ojos por acá, la nariz acá. ¿Se han visto? Muchos colores. Pues entonces él me decía, a mí me parece que eso del Evangelio es una cosa como tan abstracta, como que uno no sabe cómo mirarlo para encontrarle como sabor. Y entonces escuchándolo a él, yo como que escucho miles de voces diciendo lo mismo. Cuando uno le dice a una persona, te quiero hablar del Evangelio, la mayoría de gente no le llama nada la atención prestarle atención a eso que uno le va a decir que se llama el Evangelio. Pero la Biblia dice que la palabra Evangelio significa buena noticia. Y yo te quiero preguntar, ¿a cuántos aquí les gusta recibir buenas noticias? Eso es fascinante cuando uno lo llaman o le mandan un mensaje de texto. Hermano John Freddy, le tengo una buena noticia. A mí uno llama rápido, ¿cierto? Tengo una buena, uno desea escuchar buenas noticias en la vida porque le traen alegría, le traen regocijo, y porque bueno, generan todo tipo de sensaciones agradables. Por lo contrario, las malas noticias, pues no, uno no quiere ni escucharlas, uno no quiere saber nada de ellas. Pero hermanos, el Evangelio es algo que cuando lo sabemos presentar o cuando lo conocemos, realmente es una excelente noticia. Es más, es la más grande noticia que una persona puede escuchar. Cuando el ángel le dijo a María, le habló del Evangelio, y le dijo ese texto en Lucas 2:10, pongámoslo en la pantalla. No tengan miedo, pues les traigo una buena noticia que será motivo de gran alegría para todos. Hermanos, cuando usted aprende a presentar el Evangelio, yo le aseguro que usted va a producir una gran alegría en el que lo oye. Gran alegría. Claro, el Evangelio trae dentro de sí un mensaje, es un mensaje que tiene, vamos a decir que es mixto, está confrontando al individuo, pero también trae una palabra de esperanza, de vida eterna, de salvación. Así que a la final el Evangelio lo que produce es gran alegría en aquellos que lo reciben. Por eso es que el apóstol Pablo dijo lo siguiente en Romanos capítulo 1, verso 16. Está en la pantalla. Pablo dijo esto. No me da vergüenza anunciar esta buena noticia. Él dice, a mí no me da vergüenza hablar de esto. Porque es que, hermanos, cuando tú entiendes la buena noticia del Evangelio, tú te vas a dar cuenta que es mejor que tener la cura al cáncer. Es mejor que cualquier otra cosa que en el mundo se pueda ofrecer. El Evangelio es una riqueza poderosísima, es un mensaje glorioso, es un mensaje que tiene el potencial de llevar a una persona a la eternidad con Dios. Imagínense usted eso. Cuando Pablo agarra ese Evangelio, él dice, yo de esto yo no me avergüenzo. ¿Sabe qué dice el apóstol Pablo? Él dice, mire, yo todo lo que era, todos mis títulos universitarios, todos mis logros, dice, yo los considero basura al lado de este mensaje. Él lo dijo así. Al lado de este mensaje,
Yo considero todo lo demás tan insignificante y no me avergüenzo. Dice, no me da vergüenza anunciar. Póngamelo en la pantalla. No me da vergüenza anunciar esta buena noticia. Y luego dice, gracias al poder de Dios, todos los que la escuchan y creen en Jesús son salvados. No importa si son judíos o no lo son. O sea, una persona que escuche ese mensaje, esa buena noticia, ese mensaje tiene el poder de salvarlos. Tiene el poder de llevarlos a restaurar su relación con Dios, sin importar la ciudadanía, sin importar la nacionalidad, ni el estrato social, ni el grado educativo, ni la raza, ni el color, sin importar absolutamente nada, si es hombre, si es mujer, si es niño, si es adolescente, si es anciano. El evangelio tiene el poder de Dios en él para que el que lo escuche reciba la salvación. En la operación vida que nosotros como cristianos tenemos, nuestro mensaje es el evangelio de Jesucristo, porque es el mensaje más poderoso que existe y que lleva vida a las personas que lo oyen. ¿Y en qué consiste ese mensaje? El apóstol mismo, el apóstol Pablo, lo resume de la siguiente manera en 1 Corintios 15, verso 1 y luego el verso 3 al 4. Dice así, ahí está en la pantalla. Hermanos, ahora quiero que recuerden las buenas noticias que les anuncié. Aquí es donde está, en esta parte está concentrado en qué consiste la buena noticia. Es esta, que Cristo murió por nuestros pecados, tal como dicen las Escrituras, que fue enterrado y al tercer día resucitó, como dicen las Escrituras. Y les quiero decir, tarán, ahí está el evangelio. Eso es todo. Sencillo, ¿cierto? ¿Ven alguna complicación aquí? Usted no necesita ser un teólogo, usted no necesita ser un egresado del seminario bíblico para entender esto. El evangelio es esta buena noticia. Ya alguien pagó el precio de tus pecados. ¿Cómo es? Dice, Cristo murió por nuestros pecados. Jesucristo recibió el castigo que tú tenías que recibir por tus pecados. ¿Tú comprendes eso? Tú tenías una deuda con Dios, no la podías pagar. Jesucristo vino y te la pagó de manera gratuita. Él lo hizo. Eso es una buena noticia. Dígame si no. Ya no tengo que pagar más. Ya no tengo que pagar absolutamente nada por mis pecados. Ya alguien pagó. ¿Y quién es ese alguien? Es Jesucristo. Él fue enterrado, pero al tercer día resucitó en demostración de que fue recibido su sacrificio por nuestros pecados. Porque dice la Biblia que él era inocente, él era el varón perfecto, él era santo y sin mancha, tentado en todo como nosotros, pero sin pecado. La resurrección de Jesucristo es el sello de autenticidad que demuestra que lo que él hizo fue recibido y que por lo tanto nosotros tenemos el perdón completo de nuestros pecados si confiamos en ese sacrificio del Señor. ¿Cuántos alaban el nombre del Señor Jesús? Entonces, esa es la buena noticia. Alguien ya pagó. Tú no tienes que andar con culpa, tú no tienes que andar escondiéndote de Dios. Tú no tienes que estar inseguro de que ¿será que voy a ir al infierno, voy a ir al cielo? ¿Cómo? No, tú puedes caminar con tu cabeza en alto sabiendo que alguien pagó tu deuda con Dios. Ya se hizo, ya sucedió y fue recibido ese sacrificio. La resurrección de Jesucristo es la demostración de la aprobación de Dios de que ese sacrificio fue aceptado. Por lo tanto, si tú crees que Jesús tomó tu lugar, ya, tú tienes tu acceso a Dios y tu garantía para la vida eterna. Ese es el evangelio. ¿Y qué es lo que nos toca a nosotros hacer? Efesios 6:15 dice, compartan la buena noticia de la paz. ¿La paz con quién o la paz de qué? Es la paz con Dios. Éramos enemigos de Dios. Teníamos un serio problema con Dios.
Escucha esto para que tú se lo expliques a tus amigos cuando tú lleves este mensaje. Dígale a las personas, toda persona tiene dos problemas serios con Dios. El primer problema es con la santidad de Dios. Y el segundo problema es con la justicia de Dios. Dios, primero, Dios es santo y nosotros somos pecadores. Por lo tanto, no somos compatibles. No podemos acercarnos a un Dios santo siendo pecadores. Estamos lejos de su presencia, estamos separados de Él. La Biblia dice que nuestros pecados han hecho división entre nosotros y Dios, y han hecho que Él se tape la cara y que no nos quiera oír. Así que el primer problema es con la santidad de Dios. Dios es santo, nosotros no. Y la santidad de Dios exige que el pecador no se le pueda acercar. Y el segundo problema que tenemos es con la justicia de Dios. Dios es juez justo. Y un juez justo no es el que perdona al criminal. ¿Sí o no? Un juez justo deja libre al matón. Un juez justo deja libre al que cometió un crimen. Ay, pobrecito, yo te perdono, mijo. Tienes una cara muy, muy, muy bonita. Ese peinado que usted tiene. Yo te perdono, así hayas matado a tres. Tranquilo, mijo, ¿ese es un juez justo? ¡Claro que no! Hay personas que creen que con Dios sí pueden hacer así. Vivo de cualquier manera y vengo donde Dios y le digo, ¡ay, Diosito, todo bien o qué! Yo sé que tú eres amor y que tú me vas a dejar entrar al cielo. Porque... Y creemos que Dios va a decir, ¡ay, sí, pobrecito tú! Yo sé, venga pues, mijo. ¡No! Dios es santo y Él es juez justo y dice la Biblia, y no tendrá por inocente al culpable. Así que cuando usted y yo nos presentemos delante de Dios como juez, va a salir todo nuestro mal récord, todas nuestras violaciones a la ley van a salir para acusarnos. Entonces, ¿en qué consiste la buena noticia? La buena noticia consiste en esto, escucha con atención. En que ya Jesús tomó tu mal récord y el mío. Él tomó tu folder. Él tomó tu archivo. Que por cierto, era de un tamaño extra large. Él tomó tu archivo allá en el cielo, que te separaba de Dios, y se lo cargó sobre Él y se fue a la cruz, y Él recibió el castigo por toda esa lista. Dígame si no es buena noticia. Para que cuando llegues a la presencia de Dios, no haya archivo en tu contra. ¿Qué hay contra Él? Nada. Nada. Aunque tal vez usted diga, uy, pero pastor, yo he pecado, yo he cometido errores. Pero todo eso se lo llevó Jesucristo en la cruz. Así que usted y yo podemos estar en paz con Dios, como dice el verso. Pongámoslo otra vez, dice, compartan la buena noticia de la paz. Efesios 6:15. Compartan la buena noticia de la paz. Siempre estén listos a anunciarla. Así que hermanos, tenemos que estar preparados para anunciar esto. ¿Okay? Todo mundo, yo le aseguro a usted, de que todo mundo quiere escuchar esto. Son más poquitas las personas que están dispuestos a hablarla que los que están dispuestos a escucharla. Yo les conté, tuve la oportunidad de ir a la China. Allá todavía hay un templo que se llama el Templo al Cielo y hacen sacrificios todos los días para tratar de agradar a Dios y a los dioses. Yo no sé qué tipo de dios es ese. Y todos los días matan un becerro, o un macho cabrío, o una oveja. Eso ya no es necesario. Ya alguien pagó el precio completo. Su sangre perfecta fue derramada. Ahora hay un camino abierto a la presencia de Dios, gratuito. Esa buena noticia que nosotros le vamos a dar a la gente es la noticia de que podemos estar en paz con Dios. La buena noticia de la paz. Podemos acercarnos a Dios porque Dios ahora sonríe sobre nosotros. No porque seamos buenos, sino porque alguien pagó el precio. Si tú tienes una deuda con un banco y no puedes pagarla, tú te sientes avergonzado y no tienes paz con ese banco, ¿cierto? ¿Cuántos les gusta recibir llamadas de cobranzas?
Yo trabajé en una compañía financiera cobrando. Alguna vez tal vez te llamé. ¿No? Y hermano, la gente pone cualquier tipo de excusa. La gente pone, un día, ¿sabe qué pusieron? Como me tocaba llamar tanto a una persona que llevaba tiempo sin pagar, puso en la máquina un perro ladrando. Y cuando yo así me contestó un perro ahí ladrando, la gente no sabe qué hacer para esconderse cuando no tienen cómo pagar. Y todo tipo de bromas. ¿Ustedes han visto esas personas que dejan un mensaje así? Sí, bueno. No, perdón, un segundito, espéreme. Discúlpeme que no te puedo atender ahora. Déjeme el mensaje. Y uno ahí hablando. Uno hablando con la máquina. ¡Oh, terrible! Y la gente se esconde que no está, que él tampoco está, que no puede. ¿Y por qué? Porque uno se siente avergonzado. Uno sabe que está imposibilitado para pagar. Y no hay paz con la compañía que le prestó uno la plata. Y no hablemos de compañía sin rostro. Hablemos del amigo que le prestó la plata y usted no tiene cómo pagarle. Usted se esconde, usted no sabe qué hacer. Y si es de la iglesia, usted alaba al Señor allá atrás. Aleluya, gloria a Dios, Dios bendiga. Y usted sale volado. Cuando se acaba el servicio, antes de que este hermano me cobre, se me vino el tiempo límite, no tengo el dinero. Qué pena, qué vergüenza. Pero usted se imagina que venga alguien y le diga, óigame, usted no tiene que salir corriendo, ya alguien pagó por usted. El hermano, mire cómo lo... Mire, salúdelo de lejos y verá cómo le sonríe el hermano ahí. Ay, ¿alguien le pagó? Hermano, igual sucede con el Señor. Este mensaje es la buena noticia de que si una persona cree que Jesús tomó su lugar, puede entrar a la presencia de Dios. Oiga esto, con confianza. Y Dios lo recibe y lo adopta como hijo. ¡Ja! ¿Cuántos dan un aplauso al Señor por eso? ¡Qué bendición! Esa es la buena noticia. Pero vea, hay veces la gente no escucha la buena noticia o la malinterpreta o no la ha entendido, porque nosotros en vez de llevarles una buena noticia, les llevamos una cosa que no es el Evangelio. Y yo les quiero, ahí les traje en ese bosquejo lo que no es la buena noticia, para que usted comprenda que en ocasiones lo que nosotros le decimos a la gente no es el Evangelio. Okay. Primero, ¿listo para escribir? Ah, no tienen las notas. Lo que no es, anótelo por ahí, hermano. Yo les debo el bosquejo. Lo que no son las buenas noticias. Primero es, las buenas noticias no son reglas o exigencias o prohibiciones. Eso no es el Evangelio. Entonces usted tiene un amigo que usted sabe que no tiene su relación con Dios establecida. Tiene una religión, tiene una tradición, pero no conoce ni papa de Dios. Usted sabe que él está ahí. Y de repente usted le dice, ¿sabes qué? ¿Tú vas a alguna iglesia? Sí, yo. Y tú dices en tu mente, voy a hablarle del Evangelio. Y entonces comienza a decirle, ¿sabes qué? No, ¿sabes? Dios quiere que tú cambies. Tú necesitas cambiar, deja ese vicio. Yo te he visto aquí, a ti que tú te sales a hablar al break a fumar. Tú tienes que dejar ese vicio. Para que el Señor te salve. Eso no.

te va transformando. Pero decirle a una persona, cambie, cambie. Y si tú no cambias, tienes que cambiar eso. Yo he visto creyentes. Yo les contaba el testimonio, ya aquí lo he contado varias veces, pero otra vez se lo voy a contar. Una hermana un día testificando, cuando yo pastoreaba en Los Ángeles, y se paró a testificar y dijo, hermanos, yo doy gracias a Dios porque tuve la oportunidad esta semana de hablar del Evangelio. Estaba en la escuela de mi hijo y yo estaba ayudando allí como voluntaria, y una señora me dijo, ¿cierto que usted es cristiana? Yo le dije, sí. Y me dijo, ¿y eso qué es? Yo le dije, eso es duro, eso es duro, eso es duro. Así testificó, así la hermana se paró a testificar. Yo le dije, eso es duro, usted tiene que dejar de ponerse, usted tiene que dejar yo no sé qué, usted tiene que dejar acá. Pero bueno, yo le invito a mi iglesia, si usted quiere venir conmigo. Entonces, creemos que ese es el evangelio, ese no es el evangelio. El evangelio no es predicar regulaciones o prohibiciones o exigencias. Si yo le digo a una persona, usted tiene que guardar los mandamientos para ver si Dios lo recibe, usted está súper atrasado de noticias. Porque realmente nadie puede acercarse a Dios por cumplir los 10 mandamientos. Porque ¿sabe cuántas personas han sido capaces de guardar los 10 mandamientos en toda la historia de la humanidad? Solamente un solo hombre llamado Jesús lo hizo. De resto, ni usted ni yo somos capaces de guardar eso. Entonces, usted no va a ser salvo por guardar la ley, los 10 mandamientos. Eso no es verdad. Y yo quiero que usted lo lleve en la cabeza, usted lo tenga bien claro. Yo me acuerdo cuando yo estaba también pastoreando Los Ángeles, un joven vino a una célula que teníamos en la casa con algunos adolescentes. Y él vino y comenzó a conocer, y un día me lo encontré después. Me dijo, pastor, yo quiero que usted me diga en dónde quedan los 10 mandamientos que me los quiero memorizar para ver si yo trato de comenzar a vivirlos. Así me dijo, pero bien emocionado. Pues yo le mostré, pero me tocó ponerme a explicarle de que este camino no se trata de yo guardo los 10 mandamientos para que Dios me reciba. No. Si eso fuera así, ¿sabe cuántos aquí estarían salvos? Ni uno. Nadie es capaz de guardar los 10 mandamientos. ¿Quiere usted leer conmigo el siguiente verso? Romanos 8:7. Los que no controlan sus malos deseos solo piensan en hacer lo malo. Son enemigos de Dios. Y oiga lo que sigue. Porque no quieren ni pueden obedecer la ley de Dios. ¿Puede una persona sin tener su relación con Dios obedecer la ley de Dios? No. ¡No! Si usted le dice a una persona, cambie y venga a la iglesia a ver si Dios le recibe, usted le está diciendo, vea, usted nunca va a poder ser recibido por Dios, porque nadie puede vivir perfectamente sin el Señor. Entonces, este camino no es para los perfectos. Este camino es para la gente pecadora que recibe el regalo de la salvación, y por ese regalo entabla su relación con Dios y comienza Dios a operar en su vida. ¿Ya entendiste cómo es que es el orden? Entonces, yo no puedo cambiar, yo no tengo poder, no puedo sin Cristo, sin una relación con Dios, no puedo guardar la ley de Dios, es imposible. ¿Por qué? Porque tenemos una naturaleza pecaminosa en nosotros. ¿Sabes cómo la Biblia habla de esa naturaleza? Que a ti te ha pasado y a mí me ha pasado. La Biblia dice así: yo quiero hacer lo bueno, pero resulto haciendo lo malo que no quiero hacer. Y dice: y yo sé lo que es bueno. Yo sé que la ley de Dios es justa, es perfecta, es santa. Y en mi mente yo digo: sí, eso es, yo quiero hacerlo. Pero dice, pero encuentro en mis miembros, en esto, encuentro otra ley que me lleva cautivo y que me lleva a hacer lo malo que no quiero. ¿Cuántos dicen, así me pasa? A todos nos pasa. Eso se llama la naturaleza, la ley del pecado que está en nosotros. Esa ley, ¿sabe cuál es la única manera como se rompe? El poder de Dios, la gracia de Dios. Cuando usted sabe que así pecadores vino Jesucristo y tomó el precio de tus pecados y te abrió el camino de regreso a Dios, y tú puedes acercarte a Dios y decirle, Padre mío, ayúdame. Él va a venir con su poder,

0: depositar en ti su Espíritu Santo, va a poner en ti una naturaleza, dice la Biblia, naturaleza divina. Y cuando tú menos pienses, comienza a cambiar tu vocabulario. No porque nadie te lo aquí te lo ¿cómo es eso? Está encima tuyo. No, comienza a cambiar tu manera de pensar, tu manera de vestir, tu manera de reaccionar. Y con el tiempo tú vas viendo, wow, qué cosa tan tremenda esto. Y la ley de Dios tú la comienzas a vivir no como una imposición para que Dios te reciba, sino como el resultado de tu relación con Dios. Eso es. Entonces, evangelizar no es decirle a la gente, cambie para qué. O tienes que hacer tal cosa. O tienes que dejar ese vicio. Deja de hacer eso y venga conmigo a la iglesia. No, ese no es el evangelio. Mire lo que dice la Biblia, Gálatas 2:16. Nadie se salva solo por obedecer la ley. Léalo conmigo. 1, 2, 3. Ok. ¿Cuántos se salvan por obedecer la ley?
1: Nadie.
0: Ok, ya entendiste eso. Nadie se va a salvar porque se portó más bien que mal. Eso no es cierto. Nadie se puede portar lo suficientemente bien para ganarse el cielo. Nadie. Necesitamos que alguien nos regale el ticket de entrada al cielo. Les presento a Jesucristo. Él vivió una vida perfecta y nos regala su perfección, nos la regala. ¿Qué otra cosa no es la buena noticia? Otra cosa que no es la buena noticia es hablarle a la gente de sentimientos. O sea, ponerla a que se sienta bien. Pongamos ahí en la pantalla el siguiente punto. Entonces, hay veces creemos nosotros que hacer sentir bien a una persona es predicarle el evangelio. Pero la Biblia advierte en contra de eso. O sea, si usted va y le dice a una persona, si tú vienes a la iglesia, vente, eso no es el evangelio, ¿no? El evangelio es un mensaje concreto que tiene dentro de él la más grande esperanza para una persona. Entonces, decirle a una persona, ve, te vas a sentir bien, vas a sentir muy cómodo. Mire, en ocasiones el evangelio, yo te voy a decir la verdad, el evangelio trae dentro de él el mensaje de vida eterna, pero te confronta con lo que tú eres. Y tú te vas a ver realmente como estás, y tú vas a tener que pegar un grito de desespero y clamar a Dios. Porque el evangelio viene dentro de él con un mensaje que te hace ver cómo tú estás con Dios. Y que hace que tú veas que todos tus esfuerzos para tener paz con Dios son en vano, son inútiles y no puedes acercarte a Dios por tus medios. Pero cuando se te presenta a Jesucristo, tú miras al Señor en esa cruz y tú dices, no, yo me voy corriendo para allá. Y tú sales corriendo al Calvario, literalmente clamando en tu corazón. Yo aquí di la clase Nuevo Comienzo, ¿hace cuánto fue? ¿Hace 8 días fue? No me acuerdo cuándo fue que di la clase Nuevo Comienzo. Y cuando uno llega a ese punto en donde la gente, en donde le habla de las malas noticias, hermano, eso es desesperante. Las personas dicen, uy, pero estoy perdido. Estoy perdido, no soy pecador, no tengo acceso a Dios. Dios es santo, voy a quedar separado de Dios para siempre y no puedo hacer nada por mí mismo, aunque me lave con lejía, amontone jabón sobre mí, la mancha de mi pecado sigue delante de Dios. ¿Qué hago con esto? Y aparece Jesucristo diciéndote, ¿sabes qué? Deme esa mancha. Él es el Cordero de Dios que quita el pecado del mundo. La única manera como una persona voltea a mirar a la cruz es cuando la persona se siente pecadora. Y cuando eso pasa, en ocasiones no es muy rico, no es muy bonito. Ay, usted no dice, ay, qué lindo. No, usted dice, estoy perdido, estoy mal. Y usted es llamado al arrepentimiento, llamado a volverse a Dios. Usted es confrontado con la vida que está llevando, pero a la vez va ese mensaje de esperanza, de ese regalo de vida eterna que no te lo mereces, pero que Dios por su amor te lo da. Así que mire lo que dice la Biblia. La Biblia dice que hay ciertos mensajes que se predican que no son el evangelio, sino son mensajes alivianados, ¿cómo se le diría? Alterados para darle bienestar a la persona que está sentada escuchando lo que diga, ay, me encanta esto, pero que no va el evangelio dentro de él. Mira lo que dice ahí en 2 Timoteo 4:3, ahí está en la pantalla. Dice: porque llegará el momento en que la gente no querrá escuchar la verdad, sino que correrán en pos, o sea, detrás de maestros que les digan lo que desean oír. Continuemos. Dice: en vez de escuchar lo que la Biblia dice, correrán ciegamente tras sus errados conceptos. Y uno escucha, y uno ve templos enormes, y uno escucha predicadores por la televisión que han escogido. Yo el otro día vi la entrevista de un predicador famoso aquí en Estados Unidos que ha escogido intencionalmente no pronunciar en la televisión la palabra pecado para no ofender a la gente. Un mensaje alterado. Te invito a esta iglesia porque es que, ay, el predicador habla tan bonito y uno se siente tan bien. El evangelio no es eso. No son buenos sentimientos, no es sentir. No, el evangelio es un mensaje que confronta, pero que da vida. Te conecta con Dios. Te confronta con lo que eres, confronta al hombre con su, discúlpame la palabra, pero es la verdad, con su miseria, con su condición horrenda delante de Dios. Hace que el hombre salga de su escondite y diga, no, yo no me puedo seguir así. Y lleva a la persona a correr a Dios pidiendo perdón, pidiendo ayuda. Pero esa ayuda está dispuesta gracias a que Jesucristo tomó nuestro lugar. Ese es el evangelio. Otra cosa que no es el evangelio son las tradiciones. Tercero, ahí está en la pantalla. Las tradiciones tampoco son el evangelio. En ocasiones nosotros creemos que la religión de mi abuelo es el evangelio y la de mi papá, y yo también voy a seguir porque yo nací en esa religión y yo creo que aquí estoy. Y creemos que transmitir tradiciones es transmitir el evangelio, pero no, no es verdad. Si usted va y le dice a una persona, si usted, hermano, esta iglesia se llama Iglesia Pentecostal Unida Latinoamericana. Nosotros le pusimos un subnombre, Iglesia Vida Nueva. ¿Cómo? Porque es como más recordable, más memorable. Pero nosotros somos una corporación, una organización aquí en Estados Unidos y en gran parte del mundo. En mi país se acaban de reunir 4,000 pastores para tener reuniones y votación por la Junta Directiva Nacional. Nosotros pertenecemos a esa organización. Pero si yo me voy a predicar pentecostalismo, me hago entender, cuando hablo de pentecostalismo es predicar mi etiqueta de denominacional, estoy equivocado. El Señor a mí no me llamó a predicar mi etiqueta denominacional. Si yo voy y le digo a una persona, te quiero hablar del evangelio. Mire, en nuestra iglesia hay 4,000 pastores y nosotros tenemos unos templos lo más interesantes, y tú debes venir a nuestra iglesia porque ahí te atendemos muy bien, ahí queremos en recibir el Espíritu Santo y definitivamente el poder de Dios. Ahí dice, usted no está hablando del evangelio, usted está presentándole su denominación. ¿Me hago entender? Hay un canto por ahí que cantan en algunas iglesias que dice, me siento pentecostal de la cabeza a los pies, de la cabeza a los pies, me siento pentecostal de la cabeza. Ahí no está alabando a Dios, sino alabando la denominación. ¿Cierto? Ahí no está el evangelio. El evangelio no es presentar mi etiqueta denominacional, mi tradición religiosa. Miren lo que dice la Biblia en Colosenses 2:8. Tengan cuidado, dice. No se dejen llevar por quienes los quieren engañar con teorías y argumentos falsos. Pues ellos no se apoyan en Cristo, sino en las tradiciones de los hombres y en los poderes que dominan este mundo. Entonces, el evangelio es un mensaje de salvación, de esperanza. No es ni una tradición, no es un mensaje que te va a hacer sentir bonito y que tiene dentro de él un montón de sensaciones agradables, pero tampoco es un mensaje que tiene un montón de regulaciones, reglas, tienes que cambiar, tienes que dejar para venir al Señor. No, eso tampoco es el evangelio. Y por último, el evangelio no es un mensaje que habla de beneficios terrenales y temporales. Lo que por ahí se le llama el evangelio de la prosperidad. ¿Has escuchado hablar del evangelio de la prosperidad? Usted lo escucha, es muy famoso el Evangelio de la Prosperidad. El Evangelio de la Prosperidad es esta, es este. Dios te quiere hacer millonario. Mándame tu dinero. Que Dios te va a prosperar. En vez de diezmar el 10%, te invito a que diezmes el 20 o el 30, porque Dios te va a bendecir más. Y todo es así, Dios te quiere dar esa casa, Dios te quiere dar ese carro, Dios te quiere dar esa mansión, Dios te quiere dar ese territorio, Dios te quiere dar, vas a ser dueño del universo. Y un montón de cosas. Eso no es verdad. Eso no es verdad. Tal vez algunos de ustedes Dios les quiera dar riqueza, si quieras, y Dios lo vaya a hacer millonario, puede ser. Pero el Evangelio no dice: si tú me entregas tu vida, te voy a dar el carro y la casa de tus sueños, y te voy a dar una mansión en Beverly Hills o aquí yo no sé en dónde. No, eso no es verdad. ¿Cómo así, pastor? Y entonces, si yo ofrendo para la obra de Dios y yo soy generoso, entonces Dios no me va a prosperar. Sí, sí, Dios va a suplir tus necesidades. Pero escucha con atención eso que yo acabo de decir. Dios ha prometido suplir tus necesidades. Él lo ha prometido eso. Pero el Evangelio no trae una promesa de hacerte millonario. Si usted escucha a alguien que dice: si tú eres cristiano, tú tienes que tener ya tu casa. Eso no es verdad. La Biblia dice que van a haber creyentes que van a ser perseguidos, van a tener que correr por todo lado. Y hay gente que en este momento, hermanos nuestros en la fe, que están bajo amenaza de muerte, les han quitado todas las propiedades por su fe en el Señor. Y lo único que están mirando son las riquezas eternas nada más que tienen, porque no les queda nada más. Y si tú les hablas a ellos y les dices: tú no tienes tu casa propia, tú eres cristiano, debes tener tu casa propia, a ellos eso les riñe en la cabeza, porque los están matando por su fe en el Señor. Entonces, cuando usted vaya donde una persona, no le diga: si usted se entrega al Señor, el Señor te va a dar carro, casa y mansiones. Y porque eso no es verdad. Eso no es así. El Señor ha prometido suplir nuestras necesidades. Y mire lo que dice la Biblia. Jesucristo dijo lo siguiente, Mateo 6:19. En la pantalla está, dice: no traten de amontonar riquezas aquí en la tierra. ¿No le parece que con esas meras palabras de Jesús ya el mensaje de que si tú te entregas al Señor vas a tener un montón de riquezas terrenales? Aquí ya el Señor acaba de decir: no traten de amontonar riquezas aquí en la tierra. Esas cosas se echan a perder o son destruidas por la polilla. Además, los ladrones pueden entrar y robarlas. Continuemos. Es mejor que amontonen riquezas en el cielo. Allí nada se echa a perder ni la polilla lo destruye. Tampoco los ladrones pueden entrar y robar. ¿Sí se da cuenta? Este mensaje es de Jesucristo. Él te dice a ti el día de hoy: te quiero dar vida eterna, y en esa vida te quiero hacer rico. Quiero que hagas riquezas. Quiero que seas un millonario, pero allá. Porque aquí las cosas se devalúan, se deterioran, necesitan nuevas versiones. Los ladrones te las quitan. Allá no hay ladrones, no hay polilla. Tú vas a tener riquezas eternas allá. Ese, por ahí va el Evangelio. Ese es el verdadero mensaje y la esperanza que nos da el Señor. Entonces, voy a terminar con hablarles de lo que sí es el Evangelio. El Evangelio no son reglas o exigencias. No es un mensaje que habla de reglas. No es un mensaje que habla de sentimientos. El Señor quiere que sientas bien. No es un mensaje lleno de tradiciones, etiquetas denominacionales. Y no es un mensaje que habla de un montón de beneficios terrenales. Aunque si tú entregas tu vida al Señor, claro, dentro de ello viene un montón de bienestar para ti por la fe. Si Dios está contigo, entonces tú no tienes que temer. Su propósito se cumple en tu vida. Cuentas con el poder de Dios. Él siempre va contigo. Todas las cosas nos ayudan a bien. Entonces tú tienes un montón de beneficios. Pero el Señor no quiere que tú te centres en lo que se va a podrir aquí, sino que tú comiences a mirar las cosas eternas. Entonces, ¿qué es lo que sí es el Evangelio? Cuatro puntos rápidamente para que tú entiendas lo que sí es el Evangelio. Primero, el Evangelio es el mensaje que nos habla de la manifestación del amor de Dios. Escucha eso con atención. En el Evangelio tú descubres cuánto Dios te ama. Hay muchas cosas que tú puedes descubrir de Dios mirando la naturaleza. Hay muchas cosas que tú puedes descubrir de Dios leyendo el Antiguo Testamento. Pero el amor de Dios, tú descubres cuánto Dios te ama por medio de la predicación del Evangelio. La única manera como una persona puede comprender cuánto Dios la ama es cuando la persona comprende el Evangelio. El Evangelio es la revelación, es la manifestación del gran amor de Dios por el pecador. Entienda eso. ¿Sabe que es bien irónico? Algunas personas no se acercan a Dios porque ellos dicen que Dios es amor. ¿Se han escuchado? No, yo creo que Dios no va a mandar a nadie al infierno porque Dios es amor. Primero que todo, Dios no manda a nadie al infierno. ¿Qué es lo que pasa? Uno solito se va para allá. Y dos, yo no puedo conocer cuánto Dios me ama a no ser que yo le eche un vistazo a Jesucristo. Jesucristo es la revelación del amor de Dios. Rechazar a Jesús es rechazar el amor de Dios. ¿Qué dice la Biblia? Juan 3:16. Ahí está en la pantalla, en la traducción Dios habla hoy. Pues Dios amó tanto al mundo. ¿Qué hizo? Que dio a su Hijo único para que todo aquel que cree en Él no muera, sino que tenga ¿qué? Vida eterna. Porque Dios no envió a su Hijo al mundo para condenar al mundo, sino para salvarlo por medio de Él. ¿Quieres saber cuánto Dios te ama? Mira a Jesucristo. Jesucristo es Dios viniendo a buscarte. Es Dios viniendo a conquistar tu corazón. Es Dios viniendo no a obligarte. Es Dios viniendo a decirte, mira, así yo te amo. ¿Tú qué vas a hacer con esta oferta que te doy? Te dice el Señor. Mírame. Y el Señor te dice, mírame en esta cruz. Y Él abrió los brazos diciendo, yo te recibo como estés. Yo pago el precio de tus pecados. Y Él hizo que le clavaran sus brazos así hasta que le dolió, diciendo, yo te recibo. Mi amor por ti no tiene límites. La palabra del Señor dice que el amor del Señor no tiene límites. Él es amor, con amor eterno te ha amado. Jesucristo es la manifestación del amor de Dios. Es el amor de Dios persiguiendo al pecador. Mire, hermano, para mí es fácil, de alguna manera es fácil entender que Dios reciba al que se arrepiente, que Dios reciba al que le busca. Yo no tengo problema con tratar de entender a Dios recibiendo al pecador arrepentido. Pero un Dios que persigue al pecador, es como que es cierto que es una figura que como que uno dice, ¡y qué impresionante! Ese es el amor de Dios. Dios no está ahí diciendo, a ver, venga pues. No, Él se vino acá a buscarnos. Él se vino a decirnos, oiga, te amo, te quiero conmigo por la eternidad. Te estoy viendo aplastado por tus pecados. Te estoy viendo cansado, agotado. Te estoy viendo lejos de mí. Yo no quiero perderte, te quiero conmigo. Me voy a encargar de ese peso aplastante. Te lo voy a quitar de encima, es mi oferta. A cambio de nada, lo hago porque te amo. Y el Señor agarró tu mal récord y lo abrazó y no se desprendió de él y fue azotado como cordero, fue llevado al matadero y enmudeció, no abrió su boca y se llevó tu folder, tu archivo de pecado, se lo llevó con él y en la cruz recibió el castigo. ¿Por qué? Porque te ama. Ese es el amor de Dios. Por eso estamos aquí, por eso le alabamos, por eso lo exaltamos, porque Él nos amó. Nosotros le amamos porque Él nos amó primero. Entonces, el Evangelio es un mensaje que habla del amor de Dios, del gran amor de Dios por el pecador. Segundo, el Evangelio es un mensaje que nos revela cómo es que Dios nos acepta. Importante, esto es muy importante. Cuando usted le hable del Evangelio a alguien, usted tiene que hablarle de cuánto Dios le ama y del método que Dios se inventó para que nosotros seamos aceptados por Dios. Yo quiero que leamos estos versos, son poderosos. Romanos 1:17, escuche esto. Esta buena noticia, atentos, Esta buena noticia nos revela, el Evangelio nos revela cómo Dios nos hace justos ante sus ojos. Cambie usted la palabra justo por inocente y usted la entiende más. Esta buena noticia nos revela cómo Dios nos declara inocentes, nos hace inocentes ante sus ojos. Dice, lo cual se logra, ¿cómo? Del principio al fin, por medio de la fe. Dios nos declara justos delante de Él o inocentes solamente por creer. Digan todos, creer. Solamente por la fe. ¿Creer en quién? Creer en lo que Jesucristo hizo a nuestro favor. Dice, como dicen las Escrituras, es por medio de la fe que el justo tiene vida. Entonces, hermano, hablar del Evangelio es decirle a una persona, es revelarle a una persona, es mostrarle a una persona el método de Dios para que él se acerque a la presencia de Dios. Entonces, cuando usted le habla del Evangelio a alguien, tú debes hablarle del amor de Dios, persiguiendo al individuo, al pecador, y hablarle de que ahora la persona puede entrar a la presencia de Dios por la fe, es decir, creyendo en lo que Jesús hizo a su favor. Esa es la única manera. Hermanos, no hay otra manera de llegar al cielo. No existe. Yo creo que tú comprendas eso. Le voy a hacer una pregunta a ver si han entendido este mensaje. ¿Cuántos creen que debo guardar la ley para ser salvo? Levante la mano.
2: Hoy entendieron, aleluya.
0: Pero dígame si eso como que no riñe, ¿verdad? Tengo que... No, yo no tengo que guardar la ley para ser salvo. Jesucristo la guardó por mí. Me abre el camino de regreso a Dios y luego el poder de Dios me capacita para yo comenzar a vivir la ley. Eso se llama la santificación. Yo comienzo a ser transformado porque soy salvo. Yo no soy transformado para ser salvo. Soy transformado porque Dios me recibió. Entonces, esta buena noticia nos revela que Dios nos hace justos, nos declara inocentes delante de Él. No porque guardemos la ley, sino porque creemos que Jesús tomó nuestro lugar. Hermano, es tan sencillo y tan poderoso. Debo creer que alguien tomó mi lugar. ¿Quién lo hizo? Jesucristo. Gálatas 2:16. Mire bien la pantalla porque estos versos son poderosos. Sabemos muy bien que Dios solo acepta a los que confían en Jesucristo y que nadie se salva solo por obedecer la ley. Nosotros mismos hemos confiado en Jesucristo para que Dios nos acepte por confiar en Él, porque Dios no aceptará a nadie solo por obedecer la ley. O sea, ¿por qué la gente se va a ir al infierno? ¿Porque no guardó la ley? ¿Por qué entonces? Por no recibir a Jesucristo. La Biblia dice, esta es la condenación, que la luz vino al mundo y los hombres amaron más las tinieblas que la luz. Hermano, lo que lleva a una persona al infierno es el rechazo al amor de Dios. No es ni siquiera que se porten lo terriblemente mal. Es rechazar el remedio para su pecado. Es rechazar el sacrificio de Jesucristo. Entonces, hermanos, el Evangelio es, cuando tú hablas del Evangelio, tú estás revelando, tú estás dando a conocer el método por el cual una persona se puede acercar a Dios y ser declarada inocente. ¿Y cuál es ese método? Creer en Jesucristo. Creer que el Señor tomó su lugar. Creer que Jesús vivió una vida perfecta, que yo no lo soy, que yo he violado la ley de Dios una y otra vez, que Jesús no violó la ley de Dios ni una sola vez, pero Él me reemplazó en la cruz. Yo tenía que haber quedado en esa cruz, pero el Señor por puro amor me dijo, yo me subo ahí por ti, para que tú quedes libre de condenación. Cuando yo creo eso, Dios me recibe como su hijo. ¿No te parece poderoso eso? La Biblia dice que es por la fe, solo por creer. Y ahorita te voy a leer por qué el Señor dijo que solamente era por creer. Porque a nosotros nos gusta como tener participación, ¿cierto? Como que nos gustaría que Dios dijera, si tú caminas en las rodillas un tramo, si te das algunos golpes y si ayunas unos 30 días, entonces te ganas la salvación. El Señor dijo, no. Es gratis para ti porque te amo. Es gratis para ti. Tercero, el Evangelio primero es un mensaje que nos habla del amor de Dios. Es un mensaje que nos revela la manera como Dios nos acepta. Tercero, es un llamado único. Escucha esto, el Evangelio es un llamado único a tener vida inmortal. ¿No les parece eso poderoso? Yo lo puse así porque me gustó tanto ese verso que vamos a leer ahora. El único mensaje que te da vida eterna es el mensaje del Evangelio. Tú puedes ir a cualquier conferencia de superación personal y te pueden enseñar a ser un gran vendedor, te pueden enseñar a ser una persona de pensamiento positivo, te pueden enseñar a mantener sonriendo en la vida y a ser de buena vibra y todas esas cosas, pero ningún mensaje te da vida eterna. Solo el Evangelio de Jesucristo es el único mensaje que tiene un llamado eterno, un llamado de Dios para que la persona que lo oiga sea participante de una vida inmortal. ¿Cuántos han escuchado hablar de eso, de que la gente anda buscando el elixir de la vida, el elixir de la eterna juventud? ¿Sí? Ahí están las hermanas. Ay, las patas de gallina, ¿cierto? Y las cremitas. Ay, y salen las propagandas. Nueva crema, última tecnología, que la piel más elástica, que yo no sé qué cosa, que retrocede tus años. Y allá está la hermana y el hermano, ¿cierto? Y el hermano ahí también comprando. un día, ay. ¿Sí o no? ¿Sí? ¿Sí? Cuéntalo, hermano, cuéntalo. Un día estaban mis suegros visitándome, estaba en la casa. Y entonces yo bromeando llego y bajo y le digo a mi suegra, oiga suegra, encontré el baño arriba tapado. Y yo dije, ¿con qué lo destapo? Y abrí el gabinete y había una cremita así de marca Lancôme. Y yo le eché eso ahí a ver si lo destapaba. Funciona más bueno ya. ¡No! ¡Mi crema! ¡No! Yo una cosita que decía Lancôme. Estaba molestando. Hermanos. Entonces uno anda buscando ahí el elixir de la eterna juventud. Mire, ayer, esta semana premiaron a la persona más anciana que existe todavía. ¿Sí vieron las noticias? Tiene 100 y pico años, estuvo en la Segunda Guerra Mundial y mejor dicho, tremendo el anciano. Pero hermanos, está ya determinado, uno no pasa de los 120 y la Biblia dice, los más robustos duran 80 y ya es difícil sobrellevar la vida después de esa edad, es difícil. Pero entonces hermanos, el mensaje del Evangelio es un mensaje poderoso. Mensaje poderoso que te da vida eterna, te conecta con la eternidad. ¿Sabe qué dice Juan? Escucha esto que dice el apóstol Juan. Dice, hijitos, hablando a los salvos, a los que han recibido al Señor, dice, hijitos, ahora somos hijos de Dios y aún no se ha manifestado lo que hemos de ser, pero sabemos que cuando Él aparezca seremos semejantes a Él porque le veremos tal como Él es. Y dice la Biblia, nuestro hombre exterior se deteriora de día en día, pero en nosotros hay una nueva naturaleza que cada día se renueva. Y el apóstol Pablo dice, yo anhelo el momento en el que ausente de este cuerpo esté presente al Señor. Hermano, esa esperanza solo la tienen los que han recibido a Jesucristo. Este mensaje es el único mensaje que no te quita arrugas, no te quita eso, pero te garantiza vida eterna. ¿Te la garantiza? Bueno, hermano, Mira lo que dice 2 Timoteo 1:9. Está en la pantalla, léalo conmigo todos. 1, 2, 3. Él nos salvó y nos eligió con su santo llamado, no por nuestras obras, sino por su propia iniciativa y por la gracia. Oiga esto, esa gracia que nos concedió en Cristo Jesús desde toda la eternidad, continuemos, y que ahora se ha revelado en la manifestación de nuestro Salvador Jesucristo, porque Él destruyó la muerte y sacó a la luz la vida inmortal mediante la buena noticia. ¿Cómo le parece eso? Usted cuando recibió este evangelio, usted fue bautizado, usted no sospechaba, usted le dio frío o le dio calor. A una hermana que el agua estaba muy caliente, la hermana Germania, salió así echando humo. Y hay otros que les ha tocado muy fría. Pero usted no sospechaba que ese acto de fe, hermano, en ese momento, esa hermana, ese hermano, recibió la vida eterna. ¿Usted comprende lo que eso significa? Vida eterna en la presencia de Dios. Eso lo produce el evangelio de Jesucristo. Alabemos al Señor. Aleluya. Ese es el evangelio. Es la manifestación de la, es un mensaje que habla de la manifestación del amor de Dios. Es un mensaje que habla de la manera como Dios acepta al pecador, que lo recibe solamente por creer en Jesucristo. Es un mensaje que tiene un llamado único a que la gente reciba vida inmortal, la vida eterna. Y es un mensaje que nos habla de que el evangelio es un regalo que simplemente hay que recibirlo. Cuarto, hermanos, el evangelio es un regalo que simplemente hay que recibirlo. Ese es el evangelio. No le ponga trabas a la gente. No le diga, usted tiene que dejar, usted tiene que ponerse, usted tiene que hacer, usted tiene que hacer para que el Señor lo reciba. Eso no es cierto. Usted véngase como usted está. El que a mí viene, yo no lo echo fuera, dijo el Señor. Los enfermos tienen necesidad de médico, no los que están sanos. Otra traducción dice, yo no he venido a llamar a los que se creen buenos, sino a los pecadores, al arrepentimiento. Es decir, a que reconozcan que están mal. Entonces, hermano, el evangelio es la oferta de un regalo que simplemente usted tiene que extender las manos y recibirlo. ¿Cómo lo dice la Biblia? Y vamos terminando. Efesios 2:8. Preste la atención. Ustedes han sido salvados, ¿solo por qué? Porque aceptaron el amor de Dios. Ninguno de ustedes se ganó la salvación. ¿Cuántos aquí se ganaron la salvación? Ninguno aquí se ganó la salvación, sino que ¿qué? Dios se la regaló. Continuemos. La salvación de ustedes no es el resultado de sus propios esfuerzos. Por eso nadie puede sentirse orgulloso. El rico, el pobre, el blanco, el negro, el americano, el latino, el que tiene mucha educación, el que no tiene educación, todos reciben la salvación de la misma manera, creyendo en lo que Jesucristo hizo a su favor. Todos. Por eso nadie puede decir, ah, yo me gané la salvación, yo pagué tantos millones. No, no hay que pagar nada, es un regalo que se recibe. ¿Cómo yo extiendo las manos para recibir ese regalo? Esas manos se llaman la fe. Yo creo que Jesús tomó mi lugar. Yo creo que Él me reemplazó en la cruz del Calvario. Y entonces, hermanos, ese es el evangelio. Dígame si no es una buena noticia. Es la buena noticia de que el pecador no tiene que morir por sus pecados, sino que alguien tomó su lugar. Es la revelación del amor de Dios. El evangelio es el mensaje que le da vida eterna a la gente, que pone en paz con Dios a las personas. Y es un mensaje que dice lo siguiente: si tú crees que Jesús tomó tu lugar en la cruz, si tú crees que tú tenías que haber quedado ahí, si tú crees que su sacrificio es suficiente para ti, tú recibes la salvación. Y viene la pregunta, pastor, ¿y cómo yo demuestro esa fe? Mire, hay un paso llamado el bautismo. Jesucristo dijo, el que creyere y fuere bautizado será salvo. Pero ¿por qué Dios quiere que yo me moje? Es como la demostración visible de tu fe interior. El que creyere y fuere bautizado será salvo. Mas el que no creyere, pues será condenado. Ni modo que el que no crea se bautice. El que no creyere será condenado. Hermanos, eso es lo que la gente necesita escuchar. Tenemos una operación llamada Operación Vida. Mañana tú vas a ir a tu trabajo. Estas autopistas se van a llenar de carros, se van a congestionar. Vas a llegar allá al supermercado, vas a llegar allá a la fábrica, vas a llegar al edificio de construcción, vas a llegar a instalar esa carpeta, ese techo, esas baldosas, a pintar esas paredes. Vas a llegar a estudiar en tu escuela. Vas a ver a tu vecino, a tu vecina recogiendo el periódico. Y la mayoría de ellos, su conexión con Dios está rota. Están muertos en delitos y pecados. Y tú tienes un mensaje que tiene el poder de darles vida eterna, salvación. ¿Qué vas a hacer con ellos? El 27 de marzo aquí vamos a hablar del Evangelio. Yo estoy preparando un mensaje poderoso del Evangelio para que usted traiga algún amigo, algún conocido. El próximo domingo le vamos a traer las invitaciones para que usted vaya y le reparta a sus amigos, a sus compañeros. Te lleves 5, 10 invitaciones. Diga, sabes, yo te invito. Y llénate de carga por ellos. Imagínatelos conectados con Dios. Imagínatelos a ellos recibiendo el poder de Dios sobre sus vidas, transformando su manera de ser, de hablar, restaurando sus hogares, sus matrimonios, dándoles esperanza en medio de sus problemas. Todo eso porque escuchan el Evangelio de la gracia del Señor. Y a la final, ¿cuál es nuestro trabajo? Mira lo que dice este último verso, 2 Corintios 5, 17. Ahora que estamos unidos a Cristo, ahí está en la pantalla. Ahora que estamos unidos a Cristo, ¿sí lo tienes? Ahora que estamos unidos a Cristo, oiga, somos una nueva creación. Dios ya no tiene en cuenta nuestra antigua manera de vivir, sino que nos ha hecho comenzar una vida nueva. Oiga esto. Y todo esto viene de Dios. Antes éramos sus enemigos, pero ahora por medio de Cristo hemos llegado a ser sus amigos. Y aquí está, hermano, y nos ha encargado que anunciemos a todo el mundo esta buena noticia. ¿Cuál? Por medio de Cristo Dios perdona los pecados y hace las paces con todos. ¿Sabe qué? Yo lo voy a volver a leer ahora con la pantalla porque me gusta que usted lo lea en su mente. Volvamos. Ahora que estamos unidos a Cristo, somos una nueva creación. Dios ya no tiene en cuenta nuestra antigua manera de vivir, sino que nos ha hecho comenzar una vida nueva. ¿Cuántos alaban al Señor por eso? Mira lo que sigue diciendo. Siguiente parte del texto. Y todo esto viene de Dios. Es decir, usted no fue el de la iniciativa, todo eso comenzó en Dios. Antes éramos sus enemigos, pero ahora por medio de Cristo hemos llegado a ser sus amigos. Siguiente. Y nos ha encargado que anunciemos a todo el mundo esta buena noticia. ¿Cuál es la buena noticia? Por medio de Cristo Dios perdona los pecados y hace las paces con... Siguiente, para abajo. Y hace las paces con todos. Se nos acabó. Esa es la buena noticia. Por medio de Cristo, Dios hace las paces con todos. Hermanos, vaya con ese mensaje. Dele esperanza a la gente. La gente sigue pensando que tienen que ser perfectos para acercarse a Dios. Pero hermano, vaya usted y dígale, no, nadie es capaz por su propia cuenta de acercarse a Dios. Jesucristo vino a abrir una puerta.
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Señor, después de haberte alabado, queremos entrar a tu lugar santísimo. Queremos contemplar tu rostro, Señor, habitar en tu presencia. Purifícanos, Señor, límpianos, renuévanos.

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Queremos ser hombres de palabra. Queremos ser hombres íntegros ante tu presencia, Dios. Permítenos ser esos hombres.

Y voy a invitarles para que leamos la Biblia en el libro de Eclesiastés, el capítulo 3. Leamos los primeros 13 versos. Usted puede buscar en su Biblia o en su teléfono, y me gustaría que fuera así en su Biblia, en su teléfono. Vamos a tratar de mostrar algunos versos de lo que vamos predicando ahí en la proyección. Pero aquí tenemos la cita bíblica, Eclesiastés, el capítulo 3. Leamos los primeros 13 versos. Dice la Biblia: todo tiene su tiempo, y todo lo que se quiere debajo del cielo tiene su hora. Tiempo de nacer y tiempo de morir. Tiempo de plantar y tiempo de arrancar lo plantado. Tiempo de matar y tiempo de curar. Tiempo de destruir y tiempo de edificar. Tiempo de llorar y tiempo de reír. Tiempo de endechar y tiempo de bailar. Tiempo de esparcir piedras y tiempo de juntar piedras. Tiempo de abrazar y tiempo de abstenerse de abrazar. Tiempo de buscar y tiempo de perder. Tiempo de guardar y tiempo de desechar. Tiempo de romper, tiempo de coser. Tiempo de callar y tiempo de hablar. Tiempo de amar y tiempo de aborrecer. Tiempo de guerra y tiempo de paz. ¿Qué provecho tiene el que trabaja de aquello en que se afana? Yo he visto el trabajo que Dios ha dado a los hijos de los hombres para que se ocupen en él. Todo lo hizo hermoso en su tiempo y ha puesto eternidad en el corazón de ellos, sin que alcance el hombre a entender la obra que ha hecho Dios desde el principio hasta el fin. Yo he conocido que no hay para ellos cosa mejor que alegrarse y hacer bien en su vida, y también que es don de Dios que todo hombre coma y beba y goce el bien de toda su labor. Oremos para que el Señor envíe su palabra y nos bendiga a través de ella. Señor Jesús, oramos en este momento para que tú nos hables a través de tu palabra. Te pedimos la inspiración de tu Espíritu en nuestra mente, la iluminación en nuestro entendimiento. Háblanos a la mente, al corazón y a la voluntad. En este momento, Señor, envía tu palabra a través de estos medios a cada corazón, a cada mente, cada lugar donde tus hijos se encuentran, Señor. Esparce a través del viento, a través de estas señales, esparce tu palabra de vida, tu palabra de poder. Amén. El valor de los tiempos podría ser el nombre o el título de esta reflexión, el valor de los tiempos. La vida del hombre está compuesta de penas, pero también de alegrías, de triunfos y fracasos, de trabajos y reposos. Todo esto hace parte de la vida. Si obtenemos triunfos sin fracasos, haríamos del hombre un semidios. Pero padecer fracasos sin ningún triunfo, entonces haríamos de la vida una miseria infinita. De tal manera que tanto lo uno como lo otro se hace necesario. Lo que caracteriza el trabajo del hombre es un continuo hacer y deshacer lo hecho, cada cosa a su tiempo. Como esos tiempos de los que habla aquí el escritor, esos tiempos los fija Dios para el

Salmos, el capítulo 31, versos 14 y 15. Mas yo en ti confío, oh Jehová, tú eres mi Dios. Pero me enfatizo en esta primera frase: en tu mano están mis tiempos. ¿Cuáles tiempos? Todos estos tiempos de diferentes sensaciones, todas experiencias de diferentes clases, todas estas cosas, todas nuestras vivencias están en las manos de Dios. Quiere decir que nuestro Creador está al tanto de nosotros, no importando cuál sea la circunstancia. Todo eso está bajo el control de Dios. En las manos de Dios quiere decir no solamente la protección de Dios, sino que está bajo el control de Dios. Aun cuando sentimos tristeza, no necesariamente querrá decir que Dios nos ha abandonado, sino que Dios está en control de cada situación. Ahora, el predicador, como se le conoce a Salomón, el escritor de Eclesiastés, todo tiene su tiempo y todo lo que se quiere debajo del cielo tiene su hora. Y comienza con esto: tiempo de nacer y tiempo de morir. En su reflexión, él menciona el principio y menciona el final. Tiempo de nacer y tiempo de morir. Y en ese espacio encierra todas las vivencias del ser humano. Tiempo de nacer y tiempo de morir está abarcando los dos extremos de la vida humana, y estos dos extremos son realidades que están fuera del control del hombre. Realidades que están fuera de las decisiones del hombre. Los versículos 2 al 8, entonces, se trata de experiencias en la vida humana. Todas estas experiencias se dan entre estos dos lapsos, entre estos dos extremos, entre el momento en que nacemos y el momento en que ya estamos muriendo. Entonces se da esta serie de experiencias sobre las cuales tal vez podremos tener alguna incidencia. Plantar, arrancar lo plantado, matar, curar, destruir, edificar, llorar, reír, esparcir piedras, abrazar, no abrazar, buscar, guardar, romper, callar. Esas cosas podemos nosotros decidirlas, cuándo y cómo hacerlas, pero no tenemos control, o no tuvimos control del día de nuestro nacimiento, y no tendremos control del día de nuestra muerte, a menos que sea forzada. Pero aquí este predicador hace esta reflexión y habla de las experiencias humanas, experiencias que son variables y dependen de nuestras decisiones. Todo lo que suceda entre la vida y la muerte, todo lo que suceda entre este paréntesis, entre estos extremos, entonces sí está sujeto a nuestras decisiones. Decisiones, tal vez sujeto a nuestras condiciones, pero aún así hay sucesos, hay situaciones en nuestra vida que no podemos controlar. El versículo 11 entonces tiene una tremenda reflexión y se refiere a la capacidad que Dios le ha dado al hombre de entender los tiempos de la vida. Todo lo hizo hermoso en su tiempo y ha puesto eternidad en el corazón de ellos. Es decir, que Dios le dio la capacidad al ser humano para entender que hay un pasado, que hay un presente y que hay un futuro. Eso es, Dios ha puesto eternidad en el corazón de ellos. Eso es lo que quiere decir, que le dio capacidad al hombre para razonar o entender que hay un pasado. Estar consciente del presente, pero también entender que hay un futuro. Aunque no podamos rehacer el pasado, estamos conscientes del pasado.

0: sabemos que sucedió, no podemos rehacerlo, no podemos cambiarlo, pero tenemos esa capacidad de entender, de recordarlo. ¿Qué haremos nosotros con ese pasado? Dios nos puso eternidad en nuestro corazón, es decir, nos puso conciencia del pasado. ¿Qué hacemos con ese pasado? Es decisión nuestra, pero está allí. Nos dio una conciencia del presente. ¿Qué hacemos hoy con nuestra vida? Somos conscientes de eso y esa es la capacidad que Dios nos dio. No importa las decisiones que tomemos hoy, estamos conscientes de ese hoy, pero también sabemos que hay un futuro. Por consiguiente, la reflexión aquí nos está enseñando, nos está orientando a poder hacer, a poder darle a cada cosa su uso y su tiempo. Cuando nosotros fallamos en acertar el uso y el tiempo de las cosas, es donde se desequilibra nuestra vida. Ahí viene la sabiduría, porque Dios puso eternidad en nuestro corazón, nos dio esa capacidad. Y debemos usar esa capacidad para ser sabios y saber hacer uso de las cosas y usarlas y hacerlas en su debido tiempo. Cuando hacemos algo en el tiempo indebido, eso que hacemos se vuelve infructífero. No produce los frutos. Cuando hacemos algo o usamos las cosas, usamos el tiempo, usamos algo para lo que es indebido, de igual manera, ¿dónde está el éxito? ¿Dónde está el triunfo del hombre? ¿Dónde está la sabiduría del hombre? Dios ha puesto eternidad en nuestro corazón, nos ha dado esa capacidad para que entendamos acerca del pasado, el presente y el futuro, entonces el uso y el tiempo de las cosas. Tal vez estamos enseñados a dedicarle tanto tiempo a ciertas cosas y dejar otras por si nos queda tiempo. Y entonces el uso del cuerpo, el uso de las habilidades, de las fuerzas, es desmedido porque le dedicamos demasiado tiempo a algo y se ha desequilibrado nuestra vida. Pero recuerde, todo lo hizo hermoso Dios a su tiempo y ha puesto eternidad en nuestro corazón. Es decir, nos ha dado la capacidad de discernirlo. Pero hoy estamos viviendo literalmente la reflexión del escritor, y tal vez no de manera voluntaria, sino que es coyuntural. Dice el escritor que hay tiempo de abrazar y tiempo de abstenerse de abrazar. Nos recomiendan que para proteger nuestra salud y la de los otros, no nos acerquemos, no saludemos de mano, no nos demos un beso, un abrazo. Pasó el tiempo, ahora es el tiempo de abstenerse de abrazar. Antes lo hacíamos con toda naturalidad, casi que era una costumbre, porque ahora al saludarnos nos sentimos raros sin tener ningún tipo de contacto. No, tal vez no sea por el deseo de manifestar algo, sino por la misma costumbre nuestra, pero ahora es el tiempo de abstenerse de abrazar. No quiero abrazar a alguien o no lo abrazo, no porque me hizo algo, porque estoy reaccionando en enojo, en venganza, no, sino porque no puedo, no es recomendable, no es saludable, es una amenaza tal vez por un contagio, por qué sé yo. Y estamos en ese tiempo donde nos abstenemos de abrazar, nos abstenemos de ir al lugar donde queremos ir, no podemos ir al trabajo, no podemos visitar a los seres queridos, a los amigos, no podemos ir a los centros comerciales, no podemos ir a los restaurantes, no podemos ir al templo, al lugar de reunión para encontrarnos y cantar juntos y escuchar este mensaje juntos y luego compartir de un café. No podemos, no es el tiempo ahora, es el tiempo de resguardarnos, de mantenernos en casa, de protegernos de esa manera. ¿Y qué va a hacer con la vida del hombre? Pues Dios ha puesto eternidad en nuestro corazón y ha puesto la capacidad también de afrontar estas situaciones. Yo creo que lo que lo que estamos viviendo ahora nos enseña muchas lecciones. Por lo menos dos de ellas son, primero, que por más que nos afanemos, hay cosas sobre las cuales no tenemos el control. Ahora hay cosas que no podemos controlar. Apague usted el despertador que usted tenía para ir y orar y levantarse y darse un baño, ir al metro, agarrar su vehículo, llegar a su trabajo. Ya usted no tiene control sobre eso. Porque así usted pudiera salir, a lo mejor no le van a dar el trabajo. Hay cosas sobre las cuales no tenemos el control, por más que nos afanemos. Le dábamos el uso y le dedicábamos el tiempo a ciertas cosas, pero ahora no hay, no podemos, no tenemos la oportunidad. Por más que nos afanemos y nos preocupemos, no podemos salir de aquí. Y lo segundo que podemos aprender entre muchas cosas es que hay cosas importantes que aplazamos para darle prioridad a lo material. Tantas cosas que aplazamos, tantas cosas que dejamos a un lado, que dejamos de hacer para nuestro beneficio emocional o espiritual, pero las dejamos a un lado y las pospusimos para darle prioridad a lo material. Y nos hacemos preguntas de la reflexión, por ejemplo, ¿cuántas veces aplazamos un encuentro familiar porque le dimos uso y tiempo solo al trabajo? ¿Cuántas veces dimos esta respuesta? No tengo tiempo. Es que tengo que trabajar. No tengo tiempo. ¿Cuánto tiempo aplazamos un encuentro con Dios? ¿Cuántas veces limitamos ese encuentro con Dios? Tal vez 30 segundos, un minuto, algo a la carrera, salimos y ni oramos. Y pasó el tiempo, ¿por qué? Porque le estábamos dando uso y tiempo desmedido a algo, cuando la Biblia dice, todo tiene su tiempo. Y Dios puso eternidad en nuestro corazón, es decir, nos dio la sabiduría de discernir el tiempo, de manejar el tiempo y de darle el uso correspondiente a cada cosa y dedicarle el tiempo a cada situación, a cada circunstancia, pero nos dejamos llevar tal vez por el materialismo, aún inconscientemente, pero ¿cuántas veces aplazamos un encuentro con Dios? Otra pregunta reflexiva sería, ¿a cuántos cultos y programas de comunión dejamos de asistir porque no teníamos tiempo, por acumulación de trabajo? Son preguntas que hoy sería fácil responder porque sencillamente esta situación sobre la cual no tenemos control nos ha obligado a hacer un pare, un alto, un stop en nuestra vida laboral, en nuestra vida intelectual, y finalmente nos encontramos con la gran oportunidad de rehacer nuestra agenda de responsabilidades y darle prioridad a lo que realmente lo tiene. El valor de la vida y el disfrutar de ella no es acumular. El valor de la vida y disfrutar de la vida es saber discernir ¿cuál es el tiempo indicado y el uso para cada cosa? Si yo hago un uso desmedido de algo, voy a acabar con eso. Pero también se trata del tiempo. Ahí es donde está el valor de la vida, el disfrute de la vida. No solamente es trabajar para tener y para acumular, sino que podamos nosotros saber y entender ¿qué tiempo necesita cada cosa y cómo puedo disfrutar de ella? Yo he visto, dice el verso 9, ¿qué provecho tiene el que trabaja de aquello en que se afana? Yo he visto el trabajo que Dios ha dado a los hijos de los hombres para que se ocupen en él. Y ahí donde dice, todo lo hizo hermoso en su tiempo. Yo he conocido, verso 12, que no hay para ellos cosa mejor que alegrarse y hacer bien en su vida. Y también que es don de Dios, que todo hombre coma y beba y goce el bien de toda su labor. ¿Cuántas veces tuviste que aplazar el tiempo de tu comida? Y ahora estás pensando si de pronto mañana tendrás comida. ¿Cuántas veces aplazamos el tiempo del descanso, de la reflexión? ¿O comimos de afán, acelerado? Todo por cumplirle a alguien, por cumplirle a un jefe, y no lo digo por otro sentimiento, un jefe que tal vez ahora no nos puede ayudar. Pero le cumplimos pensando en nuestro futuro y pensando, porque somos responsables y además tenemos ideales, tenemos sueños, tenemos metas, todo eso está bien. Pero al final, ¿en qué queda todo? ¿En qué queda todo esto? Hemos perdido el control de esto. Entonces, vamos a encontrarle la sabiduría a la vida. Comenzamos a recobrar el valor de aquellas cosas que pensábamos eran menos importantes que nuestro trabajo. Creo que ahora hemos comenzado a darle el valor correspondiente al tiempo y a cada cosa. Comenzar a recobrar el valor de lo que es realmente importante, de lo que realmente tiene un valor eterno. Se han cambiado las prioridades. Ya no hay afán. No hay afán. ¿Qué afán tenemos de terminar este culto si usted está en su casa, está tranquilo? No hay afán. Antes era el afán, correr rápido, no tengo tiempo, no alcancé a ir al culto, no has que hacer esto. Me voy, hermano, porque mañana tengo que madrugar. Algunos todavía conservarán su trabajo, pero posiblemente ya casi nadie esté trabajando. No tal vez porque no haya, sino porque no dejan. Estamos obligados a encerrarnos en un lugar y tendremos tanto tiempo. Entonces, hay que sacarle provecho a esto. ¿Qué hacemos con todo este tiempo que tenemos por delante? Creo, hermanos, que es el tiempo de poner a prueba nuestra fe. Tiempo de poner a prueba nuestros valores y nuestros conocimientos. En esta circunstancia coyuntural en la que hemos cesado de nuestra rutina afanada y centrada en nosotros, no porque lo quisimos, sino porque nos obligamos, porque perdimos el control de nuestra agenda y ahora estamos confinados a un encierro, a un aislamiento, entonces nos encontramos frente a una gran oportunidad. Es el tiempo de buscar a Dios. Es el tiempo de conocer más a Dios y su palabra. Es el tiempo de aprovechar la oportunidad para acercarnos más al Señor. Si antes no podías orar porque estabas siempre a las carreras, cansado, agotado, creo que puedes descansar y comenzar a aprovechar el tiempo para que, entre otras cosas, y ojalá lo primero sea buscar al Señor. Bien lo dijo Jesucristo, busquen primero el reino de Dios y su justicia. Mire lo que dice Oseas, el capítulo 10 y el verso 12. Yo dije, planten buenas semillas de justicia y levantarán una cosecha de amor. Aren la dura tierra de sus corazones, porque ahora es tiempo de buscar al Señor para que Él venga y haga llover justicia sobre ustedes. Esas palabras se le dijo a Israel en un momento en que Israel estaba desentendido de Dios, en un momento en que Israel estaba alejándose de Dios, y hay un llamado a la conciencia de Israel. Bueno, estas palabras las podemos aplicar perfectamente hoy a nuestra circunstancia. Planten semillas, pero no semillas materiales para esperar una cosecha material y una riqueza o una provisión de ella. No, ahora hay que sembrar semillas de justicia. ¿Cuál será la cosecha? Amor. Tal vez no es el valor que quisiéramos, sino el monetario, porque hemos puesto tal vez todos los valores en el dinero. Aún hoy en día el dinero se ve amenazado. Pero, ¿qué es lo que nos llama ahora? Semillas de justicia para cosechar amor y arar la tierra dura del corazón. Todos los afanes, las ansiedades, aún las tristezas, qué sé yo, frustraciones o todos los logros, seguramente hayan endurecido nuestro corazón y es como una dura tierra, lo que llaman la otra versión el barbecho, lo de arriba, que es lo más duro, lo que está en contacto con la superficie, que se endurece para protegerlo de adentro. Bueno, si nuestro corazón se ha endurecido por la incredulidad, por el afán, por la ansiedad, por la avaricia o la ambición o ese deseo desmedido, qué sé yo, o por la buena intención de querer tener y tener más y vivir mejor, pero sin darnos cuenta, el corazón se endureció y nos insensibilizó a la presencia de Dios, pues entonces ahora dice, rompa esa tierra dura, porque es el tiempo de buscar a Dios y Él vendrá y hará llover sobre la sequía y lloverá justicia sobre nosotros y pase lo que pase afuera, la amenaza que haya afuera, Dios en nuestro corazón lloverá con justicia y lluvia de bendición sobre nuestra vida. Es el tiempo, hermano, que busquemos a Dios en familia. Y si vives solo, estás solo, lejos de, búscalo ahí, Él será tu familia, Él es tu padre. Búscalo ahí, él va a hacer sentir su presencia y vas a sentir la lluvia de la justicia de Dios. Tiempo de esparcir piedras, tiempo de juntar piedras. ¿Cómo aplico yo eso? ¿Cómo quisiera aplicarlo al tiempo de recoger piedras, tiempo de esparcir piedras? Bueno, hemos tenido mucho tiempo de estar recogiendo piedras. Me refiero tal vez a ese tiempo de recoger enseñanza, de recoger orientación en la iglesia. Todo lo que se nos ha predicado es como ir recogiendo piedras para edificar algo, para construir algo. La palabra del Señor que tú has escuchado en el culto del martes, en el del viernes, en el del domingo. Tú has estado todo ese tiempo recogiendo piedras, pero ahora ha llegado un tiempo diferente. El tiempo de esparcir piedras. El tiempo de aplicar todo lo que has aprendido. El tiempo de aprovechar todo lo que te han enseñado. Ya recogiste la enseñanza, tienes mucha palabra en tu corazón, tienes mucha palabra en tu mente, has oído mensaje tras mensaje, has estado en culto tras culto, pero ahora es el momento de esparcirlas. Es decir, de aplicar todo lo que has recibido. Si aprovechamos bien el primero, es decir, el tiempo en que recogimos piedras, si lo aprovechamos bien antes, entonces muy seguramente sabremos cómo sobrepasar el segundo, sabremos cómo enfrentar el segundo. Si aprovechamos bien el tiempo de recoger piedras, de recoger la provisión de la palabra, de la comunión, del culto, si eso lo aprovechamos bien, entonces muy seguramente este tiempo, que es de sobrevivir casi que solos, Dios y yo, entonces saldremos adelante. Saldremos adelante. La pregunta entonces sería, ¿cuántas piedras alcanzaste tú a recoger? Esa sería esa pregunta. Es el tiempo de buscar al Señor. Es el tiempo de poner en función nuestro conocimiento de Dios. Y es el tiempo de poner en acción nuestra fe en Dios. Ahora es el tiempo de poner a funcionar nuestro conocimiento de Él, de Dios. ¿Qué tanto conocemos de Dios? Pero es el tiempo de poner en acción nuestra fe en Dios, en ese Dios que conocemos. Primera de Pedro capítulo 1, versos 7 al 9 nos dice, para que sometida a prueba nuestra fe, mucho más preciosa que el oro, el cual, aunque perecedero se prueba con fuego, sea hallada que nuestra fe en alabanza, gloria y honra, cuando sea manifestado Jesucristo, a quien amáis sin haberle visto, en quien creyendo, aunque ahora no lo veáis, os alegráis con gozo inefable y glorioso, obteniendo el fin de nuestra fe o de vuestra fe, que es la salvación de vuestras almas. Hermanos, nuestra fe está siendo probada, no solo nuestro conocimiento, porque es ahora es donde vamos a demostrar que tanto conocemos de Dios. Pero nuestra fe está siendo probada, no solo por la necesidad, porque el trabajo se ve amenazado, sino cómo vamos a subsistir en nuestra relación con Dios. Es importantísimo reunirnos, congregarnos, pero no podemos depender solo de eso. Siempre les he dicho, tenga su plan diario de oración. Busque la Biblia y léala usted solo. Aprenda usted a tener su devoción con Dios todos los días. Es una de las maneras en que crece el cristiano, no solamente el culto. Si usted dependía solo del culto para leer la Biblia, si usted dependía solo del tiempo del culto para cantar a Dios y para oír la palabra, para edificarse, si usted dependía solo de ese tiempo, pues ahora usted tendrá que aprender a depender de su soledad con Dios, de su propio alimento. Estos medios nos ayudan y trataremos de orientarle, pero los otros días, ¿qué va a pasar con ellos? ¿Qué pasa si fallara nuestra transmisión, si no pudiéramos? Le tocaría a usted, hermano, leer la palabra del Señor, cantarle a Dios. Y qué bueno que ojalá sepamos cómo adorar a Dios, cómo tener un tiempo de devocional con Dios, sin el piano, sin el hermano, sin la hermana, sin el grupo de alabanza, sin el predicador. Pero si usted tiene a Dios, es suficiente, lo tiene todo. Entonces le invito para que usted reflexione en eso. Nuestra fe está siendo probada. Vamos a mantenerla firme. Vamos a confiar en el Señor. El mañana es incierto. Vendrá el mañana. Solamente hay dos cosas de las cuales un cristiano está seguro del mañana. O que va a morir o que el Señor lo levanta. Esas son las seguridades que tenemos. Pero entre tanto estamos en esta tierra, Dios ha prometido sustentarnos y velar por nosotros. Este es el tiempo de depender de nuestra propia responsabilidad para buscar a Dios. Es el tiempo de cumplir con nuestra naturaleza como iglesia. La iglesia no es el edificio, la iglesia somos nosotros. Usted es iglesia, allá donde se encuentra, usted es iglesia y Jesucristo está en su iglesia. Es el momento en el que nos damos cuenta que yo soy la iglesia, no el edificio, yo soy la iglesia y que Dios se manifiesta allá en el edificio, pero Dios se manifiesta aquí en mi corazón. Nos damos cuenta que Dios oye y actúa allá en el templo en compañía de los demás hermanos, pero también Dios oye y actúa en mi casa, en mi vida, aquí, estando solo, Él también se manifiesta, porque el templo de Dios somos nosotros. Y Pablo dijo, es Cristo en vosotros la esperanza de gloria. No dijo, son ustedes en el templo la esperanza de gloria. Él dijo, es Cristo en ustedes la esperanza de gloria. Es el tiempo para descubrir que Dios cumple sus promesas y está con nosotros en medio de cualquier circunstancia y que Él abre su mano para cuidar de sus hijos. Ya no dependemos de nuestra fuerza, de nuestra habilidad, de nuestro trabajo. Ahora estamos en las manos de Dios. Pablo le dijo a los Filipenses, capítulo 4, verso 19. Así que mi Dios suplirá todo lo que les falte, conforme a sus riquezas en gloria en Cristo Jesús. Todo lo que usted, déjeme decirlo así, no quiero parecer a un predicador de esos de la prosperidad, porque han utilizado cierto lenguaje, pero es lo que dice la Biblia. Realmente todo lo que usted haya sembrado, ahora usted va a ver cómo Dios se lo va a dar en cosecha. Porque todo lo que el hombre sembrare, eso segará. Nuestro refugio no es Wall Street. Nuestro refugio no es la Reserva Federal. Nuestro refugio no es nuestro jefe, nuestro trabajo, no es el gobierno, la provisión del gobierno. Nuestro refugio es el Dios creador y sustentador del universo. Él es nuestro refugio. Y termino con esta palabra que está en Salmos 46, verso 1. Dios es nuestro amparo y fortaleza, nuestro pronto auxilio en las tribulaciones. Verso 10. Estad quietos. Dice, estad quietos, dice el Señor, y conoced que yo soy Dios, y seré exaltado entre las naciones, enaltecido seré en la tierra. Jehová de los ejércitos. Ponme ahí el verso 11. Jehová de los ejércitos está con nosotros. Nuestro refugio es el Dios de Jacob. Hermano, Dios es nuestro amparo. Apúntalo allí en tu Biblia. Márcalo allí en tu celular. Salmo 46. Dios es nuestro amparo. Él es nuestra fortaleza. Él es nuestro auxilio. Él es nuestro refugio en las tribulaciones. Es el tiempo de confiar plenamente en Dios. Es el tiempo de descubrir realmente que esta palabra es una realidad, que estas promesas son verdad. Pero es el tiempo de estar quietos. Ya no hay afán. Ya no hay que correr para allá, para acá. No te van a cerrar la escuela. No te van a descontar los minutos que llegaste tarde al trabajo. Aún. A lo mejor no te van a presionar por la renta, porque todo esto cambia las cosas. ¿Qué vamos a hacer? Tenemos todo el tiempo del mundo. No hay por qué afanarse. Entonces, estad quietos. Porque tal vez en todo ese afán no hemos podido oír la voz de Dios. En toda esa carrera no hemos podido concentrarnos en la presencia de Dios y en poder disfrutarlo en eso que el profeta lo experimentó en el silbo apacible. Ahí estaba Dios. Bueno, hermanos, hermanas, amigos, casi que literalmente en el mundo entero, todo el mundo está paralizado. ¿Qué va a pasar mañana? No sabemos. En cuanto al mundo, el gobierno, el dinero, la salud, no lo sabemos. Nadie se atreve a vaticinar nada, ni los expertos en economía, ni los expertos en salud. Los gobiernos no saben nada. No sé, tal vez habrá alguna élite que está manejando los hilos, pero nosotros no sabemos nada. La bolsa de valores no puede predecir el comportamiento económico. Su jefe tal vez le dijo, váyase a casa, lo siento, pero no sé cuándo volveremos a abrir. Pero Dios no ha cambiado. Él no es incierto. Él lo sabe todo. Él sí sabe lo que va a pasar. Y nos dio visos, señales, algunas cosas. Aquí hay cosas que nos van a dar tranquilidad, paz. Estad quietos, pero en medio de esta quietud, seguro, muy seguro, vamos a conocer que Él sigue siendo Dios. Y será exaltado entre las naciones. porque el Señor está con nosotros. Nuestro refugio es el Dios de Jacob. El valor de los tiempos, recobrémoslos, es el tiempo de estar quieto.
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Señor, queremos ser olor fragante. 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Toma nuestras vidas, Señor. Toma nuestros corazones.

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Esta canción con mucho cariño quiero dedicar a todas esas señoritas que por cuestiones de la vida han elegido un mal camino.

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1: La mejor forma de estar en la presencia del Señor es entrando en adoración. De que nuestro corazón, nuestra mente y nuestro espíritu se transporten a la misma presencia de Él y empecemos a exaltar su nombre, porque solo tú eres Dios y eres digno de recibir gloria y honra y alabanza. Para ti sea toda esta adoración, ahora y por los siglos de los siglos. Tú eres santo, tú eres santo, Jesús. Te adoramos, Señor.

adoramos, Señor. Tú eres digno de recibir honra, gloria y alabanza. Adórale, te adoramos, Jesús.

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1: Hola, yo soy Emilio Reyes. Si estás atravesando un tiempo de temores, hay promesas de Dios para tu vida. No tengas miedo, pues yo estoy contigo. No temas, pues yo soy tu Dios. Yo te sostengo con mi mano victoriosa. No tendrás temor de malas noticias. A todo puedo hacerle frente, pues Cristo es quien me sostiene. Si me llamas, yo te responderé. Si gritas pidiendo ayuda, yo te diré, aquí estoy. El Señor te protege de todo peligro. Él protege tu vida. El Señor te protege en todos tus caminos, ahora y siempre. Porque Dios es el Señor, y Él nos alumbra y nos protege. El Señor atiende al clamor del hombre y lo libra de todas sus angustias. No temerás a los peligros repentinos ni a la ruina que vendrá sobre los malvados. Ningún arma contra ti prosperará, ni permitirá que nadie hable contra ti. Esta es la herencia de los hijos de Dios.
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apóstol Pablo a los Efesios en el capítulo tercero. Efesios 3:12 hasta el versículo 19. Efesios 3:12 al 19. Amén. Leamos: en quien tenemos seguridad y acceso con confianza por medio de la fe en Jesús. Por lo cual pido que no desmayéis a causa de mis tribulaciones por vosotros, las cuales son vuestra gloria. Por esta causa doblo mis rodillas ante el Padre de nuestro Señor Jesucristo, de quien toma nombre toda familia en los cielos y en la tierra, para que os dé, conforme a las riquezas de su gloria, el ser fortalecidos con poder en el hombre interior por su Espíritu, para que habite Cristo por la fe en vuestros corazones, a fin de que, arraigados y cimentados en amor, seáis plenamente capaces de comprender con todos los santos cuál sea la anchura, la longitud, la profundidad y la altura, y de conocer el amor de Cristo que excede a todo conocimiento, para que seáis llenos de toda la plenitud de Dios. ¿Podemos decir esa última parte todos? Para que seáis llenos de toda la plenitud de Dios. Señor Jesús, te damos gracias una vez más, la oportunidad que nos has dado en este día de recibir tu palabra. Dios mío, te ruego que hables a lo profundo de nuestro corazón. Ayúdanos, Señor, para poder discernir tu mensaje en este momento, y ayúdanos, Señor, para establecer fundamentos que nos permitan crecer en esta vida cristiana. En el nombre del Señor Jesucristo. Amén. Aleluya. Gloria a Dios. Pueden sentarse, hermanos. Qué bendición. Antes de meditar un poco la palabra del Señor, quiero anunciarles, ya les va a venir publicidad a ustedes, acerca de un evento muy importante que vamos a realizar en el mes de noviembre. Es el día 9 de noviembre. Vamos a tener un evento para recaudar fondos en la iglesia. Así es que vamos a tener una cena y vamos a tener una actividad bien interesante, que sé que le va a gustar mucho a la iglesia. Así es que estén atentos, sintonizados a esta información que van a recibir prontamente. ¿Qué día es? 9 de noviembre, amén, 9 de noviembre. Ahí está el calendario también, lo pueden encontrar en la página web de la iglesia. Bueno, sigamos meditando, hermanos, acerca de esta obra del Señor, este ministerio de la palabra que el Señor nos ha permitido compartir para declarar misterios. El Señor nos ha permitido a nosotros ser hijos de Dios, llegar a tener esta libertad, este acceso a la presencia de Dios. Y ese es el misterio que hemos venido que hemos estado hablando en estos últimos domingos, acerca de que Dios nos haya hecho.

El que más ha avanzado, el que más ha ahondado en el camino del Señor, todavía está en el borde del camino. O sea que nadie se puede jactar respecto al conocimiento de la presencia de Dios. Al contrario, tenemos es que con mucha alegría, con mucho agradecimiento al Señor, venir siempre delante de su presencia y decirle gracias por haberme dado esta oportunidad, esta dicha de que se me comparta del Evangelio y que podamos entenderlo, que podamos entender algo de Dios. Porque Dios es tan grande, tan vasto, tan infinito, perfecto, santo, eterno, tiene unos atributos que nosotros no podemos comprender en realidad, que Dios sea perfecto. Cuando todos los días nosotros vemos nuestras imperfecciones, es imposible uno entender la perfección. Pero que Dios nos dé a nosotros la oportunidad de poder ser participados y poder comprender algo de Dios, es algo muy, muy hermoso, muy bonito. Y a medida que uno profundiza en el conocimiento de Dios, indefectiblemente se produce un crecimiento en la vida cristiana. A medida que uno crece en el conocimiento de Dios, uno crece en la vida cristiana. No se puede separar. No puede ser que alguien crezca en el conocimiento de Dios y en su vida cristiana vaya hacia abajo. No puede ser así. Creces en conocimiento, creces en vida cristiana. Y se aprecian las cosas espirituales más claramente. Con el conocimiento de Dios se aprecia más lo que nosotros hacemos, la vida cristiana. Y también con la profundidad del conocimiento de Dios se identifica la voluntad de Dios de una forma más amplia. Antes que no conocíamos a Dios, ¿cómo vivíamos? Dice el apóstol Pablo que vivíamos nosotros en ira, en desobediencia, haciendo lo malo, estábamos muertos en delitos y pecados. ¿Y quién entendía que estaba muerto en delitos y pecados? Nadie entendía eso. Nadie buscaba a Dios. Todos a una se hicieron inútiles, dicen los romanos. No hay quien haga lo bueno, no hay ni siquiera uno. O sea que el mundo avanza en su vida sin pensar en Dios, sin detenerse un momento a pensar si está viviendo la vida de acuerdo a lo que el Ser Supremo dice que debe la vida ser llevada, sino que cada cual se fue por su camino haciendo lo malo, aborrecibles y aborreciéndonos unos a otros. Esa es la condición del hombre en pecado, del hombre sin Dios. Pero a medida que el Señor empieza a revelar de su conocimiento y ahonda uno en el conocimiento del plan de Dios, entonces viene el cambio, se cambia la forma de vida, se entienden las cosas espirituales, se tiene la capacidad de discernir lo espiritual, poner lo espiritual con lo espiritual y lo natural con lo natural, subimos hace 15 días, y se tiene la forma de identificar la voluntad de Dios, dando así una mejora al comportamiento cristiano. La vida cristiana no se mejora haciendo eventos y eventos y eventos, sino que se mejora es entrando a un conocimiento del plan de Dios, llegando a internalizar el plan de Dios y el conocimiento de Dios y profundizar en el conocimiento de Dios. Por eso es tarea de cada quien, esto es tarea de cada persona. Y unos crecen más rápido que otros, y unos profundizan más que otros. ¿Y de qué depende eso? Sino del deseo de cada persona, de una búsqueda personal. Mire cómo dice el apóstol Pablo a los Colosenses en el capítulo 2, versículo 2 y 3. Colosenses, capítulo 2, versículo 2 y 3. Pablo les dice en el versículo primero que él sostenía una lucha, tenía un peso, un conflicto en el corazón por la iglesia en Colosas y la iglesia en la Odisea. Y dice el versículo segundo que él tenía esa lucha y en su oración oraba para que sean consolados sus corazones unidos en amor. ¿Hasta cuándo? ¿Alguien puede leer esa expresión? Hasta. Imagínense.

0: sea que se alcanzan las riquezas del entendimiento y alguno puede tener un poquito de esa riqueza, pero alguien tiene más y alguien seguramente es muy rico en las riquezas del entendimiento. A fin de conocer el misterio de Dios el Padre y de Cristo, en quien están escondidos. ¿Qué está escondido en Cristo? Todos los tesoros de la sabiduría y del corazón. O sea, Cristo es la fuente. Cristo es a donde uno debe ir para crecer en el conocimiento, para fortalecer la vida cristiana. Así es que mi oración es, al igual que el apóstol, es que la iglesia tenga ese deseo de profundizar en la palabra. Que la iglesia entera, íntegra, tengamos ese deseo de crecer y de llegar y de enriquecernos en el conocimiento de Dios. Que no convirtamos nosotros nuestras reuniones en una oportunidad más para relacionarnos, para socializar, ni mucho menos porque no tengamos nada que hacer. Hay infinidad de cosas que tenemos en stand-by que están por hacerse. Pero el hecho de nosotros estar aquí tiene que ser porque hay oportunidad de crecimiento y de enriquecimiento del conocimiento de Dios. Hace unos domingos hablamos de este misterio de Dios. De haber abierto la oportunidad a los gentiles, ¿se acuerdan que nosotros no teníamos parte en este asunto? Porque nosotros, los gentiles, los que no tenemos esas raíces israelitas, quizás haya alguien aquí, pero lo dudo mucho, que tenga una conexión con la tribu de Judá, una conexión con la tribu de Benjamín, con la tribu de Dan, de Efraín. Aquí nosotros venimos de otra raza. Eso es indudable. Pero el misterio de Dios, que Él nos haya dado a nosotros, hermanos, la oportunidad de meternos en este plan y de hacernos sus hijos. Juan 1:11 dice que a lo suyo vino y los suyos no le recibieron, mas a todos los que le recibieron, a los que creen en qué. ¿Cuántos creen en el nombre de Jesús? Amén. Somos la iglesia que cree en el nombre de Jesús. Les dio potestad de ser hechos hijos de Dios. Y eso no de voluntad de carne, de voluntad de varón, sino de voluntad de ¿quién? De Dios. Eso fue iniciativa de Dios, eso fue un plan de Dios, y que Dios nos haya compartido a nosotros, hermanos, que estábamos muertos en el pecado, que estábamos atribulados, que estábamos metidos nosotros en el pecado, que Dios nos haya participado a nosotros de este plan. Es una bendición muy grande que hay que valorar, hay que amar, hay que abrazar. Aleluya. Y leímos ahí en Efesios capítulo 3, versículo 3. Abra la escritura, por favor, y lea conmigo en Efesios capítulo 3. Leímos ahorita del 12 al 19, pero mire este contexto tan hermoso. El versículo 3 del capítulo 3 dice que este misterio que el apóstol había recibido por revelación, porque esto no viene de carne y sangre, sino que esto viene de Dios. Y dice en el versículo 3 que por revelación le fue dado este ministerio. Este misterio dice: me fue declarado el misterio, como antes lo he escrito brevemente. Leyendo lo cual podéis entender cuál sea mi conocimiento en el misterio de Cristo. Misterio que en otras generaciones no se dio a conocer a los hijos de los hombres, como ahora es revelado a sus santos apóstoles y profetas por el Espíritu. ¿Cuál es el misterio? Verso 6 dice que los gentiles son, ¿qué cosa? Y miembros del mismo cuerpo y copartícipes de la promesa en Cristo Jesús por medio del Evangelio. Y esto fue el asombro del apóstol Pedro y de los hombres de la circuncisión que fueron a la casa de Cornelio, ¿se acuerdan? Y que entraron a casa de Cornelio, y después de que Pedro le dijo: ustedes saben muy bien que es pecado para nosotros los judíos entrar y sentarnos y conversar, hablar, compartir con un gentil, Pero a mí se me ha dicho que lo que Dios ha limpiado no lo llame yo común o inmundo. Y empezó a predicarles el evangelio, a hablarles de Jesucristo, a hablarles de este plan de salvación. ¿Y qué sucedió durante esa meditación? No estaba ni predicando. Yo no me imagino que él estaba despelucándose y saltando y zapateando en la plataforma, porque ni había. Era la sala de la casa de Cornelio. De repente desciende el poder del Espíritu Santo. Aleluya. Y fueron todos llenos del Espíritu Santo. Y dijeron ellos: de manera que también a los gentiles ha dado Dios arrepentimiento. Y ha derramado esto que nosotros vemos, el poder del Espíritu Santo, hermanos. El misterio de Dios. Que Dios le haya permitido a usted participar de este evangelio. Qué gran misterio. Pero ahora nos es revelado. Dice el verso 7. Del cual yo fui hecho ministro por el don de la gracia de Dios que me ha sido dado según la operación de su poder. A mí, que soy menos que el más pequeño de todos los santos, me fue dada esta gracia de anunciar entre los gentiles el evangelio de las inescrutables riquezas de Cristo. Y de aclarar a todos cuál sea la dispensación del misterio escondido desde los siglos en Dios que creó todas las cosas. Así es que Pablo fue dedicado, escogido para aclarar a los gentiles este misterio que Dios, que siempre estuvo lejos de los gentiles y que trató de acercarse al pueblo de Israel, y siempre lejos de los gentiles, pero como Israel le dio la espalda, entonces el misterio es: ahora Dios se ha vuelto a los gentiles y nos ha dado oportunidad de entrar en su presencia. Bendito el nombre del Señor Jesús. Así es que ahora tenemos parte en este asunto, porque a Dios le plació compartirnos a nosotros el evangelio. Y nos dio la oportunidad de arrepentirnos para caminar con Él. Dios nos hizo sus hijos por amor. ¿Cuán grande amor ha mostrado el Padre para que seamos hechos hijos de Dios? Y con esta posición tan especial que nos ha dado, nos dio entonces la capacidad de percibir las cosas espirituales. Porque estando nosotros lejos de Dios, y estando nosotros lejos de esa posición de hijos de Dios, no teníamos nosotros esa sensibilidad, esa capacidad de poder distinguir las cosas de Dios, sino que pensábamos que todo esto era locura, ¿verdad? Creíamos que eso del evangelio, eso es para locos. Eso de irse a meter a un lugar allá 2 horas y ver a la gente cantar y aplaudir y que otros hablen cosas raras y que lloren, eso es para locos, ¿no? Más bien nos vamos a una discoteca, a un bar, nos vamos por allá a otro sitio a recrearnos. Eso de estar metido y domingo, no, el domingo es el día que tenemos libre. Ustedes tienen día libre hoy, mañana trabajan, mañana estudian, pero esta importancia que le han dado a estas 2-3 horas que van a participar aquí es porque hemos llegado a discernir, a entender la importancia de lo que Dios hace aquí, en este momento. Pero antes esto era locura, esto era de locos. Pero ahora Dios nos hace sus hijos y podemos percibir las cosas espirituales. Ahora entendemos y le damos prioridad al mover de Dios, ¿cierto? Si el Señor se mueve aquí de forma maravillosa y empezamos nosotros a sentir el poder de Dios y a danzar y hablar en nuevas lenguas, aquí nos quedamos nosotros porque es el mover del Espíritu Santo. Pero el que no, entonces, uy, ¿cómo es? Se va. ¿Qué es esto? El que no es hijo de Dios piensa que estas cosas son locura. Pero el hijo de Dios entiende que es lo normal en la presencia de Dios sentir y que ese poder de Dios penetre hasta partir el alma y el espíritu y nos conmueva. Ahora entendemos la palabra, le damos prioridad a la palabra. Usted está sentado ahí pudiendo estar en cualquier otro sitio. pudiendo estar en casa, debajo de las cobijas, mirando televisión, adelantando tantos quehaceres en casa, pero usted le ha dado prioridad a la palabra, y eso Dios lo va a honrar en este momento, compartiéndole usted un tesoro muy grande, aleluya. Le da usted, porque es hijo de Dios, y porque usted percibe las cosas espirituales, le da usted prioridad a la oración, ¿verdad? Que usted sabe orar, usted ahora habla con Dios, usted sabe adorar a Dios. Pero antes no teníamos ni idea. ¿Por qué levantan las manos? ¿Por qué aplauden? ¿Por qué lloran? ¿Por qué cantan? Esas canciones que cantan aquí, que eso no... En el mundo que bailan y danzan, y eso es moviendo el cuerpo, porque eso es el baile en el mundo. Pero aquí levantamos las manos y las batimos y clamamos al Señor y declaramos que Él es todopoderoso. Todo esto es porque Él nos ha hecho sensibles al Espíritu. Nos ha hecho sensibles al Espíritu. Pero para poder darnos esta sensibilidad, quiero que lea usted conmigo la segunda carta a los Corintios, capítulo 5. Porque para poder darnos el Señor esta sensibilidad y habernos hecho sus hijos, el Señor tenía que salvarnos primero. No se puede ser hijo sin ser salvo. Nos ha salvado. En el capítulo 5, versículo 17, es un versículo muy conocido que dice: de modo que si alguno está en Cristo, nueva criatura es. ¿Cómo no somos nuevas criaturas? ¿Cómo somos nuevas criaturas? Las cosas viejas pasaron. Todas son hechas nuevas. Todas son hechas nuevas. Las cosas viejas pasaron. Pero eso no fue que Dios dijo, ¿saben qué? Vea, borrón y cuenta nueva. Porque ese borrón y cuenta nueva, como Dios es justo, choca con su justicia. Tranquilo, tranquilo, que no ha pasado nada. ¿No ha pasado nada? ¿Será que no ha pasado nada? Claro que sí. Así es que para que todas las cosas fueran hechas nuevas, tiene que ser que la iniciativa de Dios, dice, y esto, todo esto proviene de Dios, quien nos reconcilió consigo mismo por Cristo y nos dio el ministerio de la reconciliación. ¿Cuál es ese ministerio de la reconciliación? Que Dios, versículo 19 de segunda carta a los Corintios, capítulo 5, segunda a los Corintios 5, 19, que Dios, ¿dónde estaba Dios? Dios estaba en Cristo, reconciliando consigo al mundo. Porque esto de la nueva creación no puede pasar si no hay una reconciliación, si no hay una salvación. Así es que este misterio de Dios en Cristo, que lo vamos a hablar ahora, vamos a hablar de unicidad, vamos a hablar del nombre de Jesús. Porque es que es muy bonito uno sentir la presencia de Dios, pero ¿cómo fue que yo ahora puedo sentir a Dios? ¿Qué pasó para yo poder sentir a Dios? Bueno, el Señor nos hizo sus hijos. ¿Y cómo nos hizo sus hijos? Nos salvó. Amén. ¡Aleluya! Digan gloria de los salvos.
1: ¡Gloria a Dios!
0: Nos salvó. Que Dios estaba en Cristo reconciliando consigo al mundo. No fue que Dios mandó a un segundo al mando. Hay cosas que se delegan, pero hay cosas que uno no las puede delegar. En el trabajo, por ejemplo, el jefe de la compañía delega muchas ejecuciones de proyectos, tareas, pero hay cosas que sencillamente el CEO o el presidente de la compañía no puede delegar. Tiene que ir él mismo o ella misma con su ID, con su firma y decir, sí, yo soy. No puede mandar un representante legal, sino que tiene que ser la persona. En el caso de la salvación, Dios no mandó a un delegado para salvarnos, no. Él estaba en Cristo.
2: ¡Aleluya!
0: reconciliando consigo al mundo. Isaías 45:22 dice: mirad a mí y sed salvos todos los términos de la tierra, porque yo soy Dios y no hay más. La salvación le pertenece, es a Dios. Él es el fuerte y valiente, Él es el poderoso en batalla, Él es el que salió y venció y triunfó. Así es que mirad a mí y sed salvos. No se puede ser salvo si no se mira a Dios. Él es el que da la salvación. Jehová es el que da la salvación. Isaías 44:6 dice, tome nota si voy un poco rápido. Isaías 44:6 dice: así dice Jehová, Rey de Israel y su Redentor. ¿Qué dice Jehová? Jehová de los ejércitos dice: yo soy el primero y yo soy el postrero, y fuera de mí no hay Dios. No hay otro Dios sino Jehová. Aleluya. Isaías 43:11 dice: vosotros sois mis testigos, dice Jehová, y mi siervo que yo escogí, para que conozcáis y creáis y entendáis que yo mismo soy. Antes de mí no fue formado Dios, ni lo será después de mí. Yo Jehová, ¿y qué termina diciendo el verso? Eso está más claro que el agua. Fuera de Jehová no hay quien salve. Él es el autor de la salvación. Y que solamente hay un Dios. Solo hay un solo Dios. Solo hay un Dios. Y ese Dios prometió venir a salvarnos. Y lo leímos: yo mismo que hablo estaré presente. Juan 1:1 dice: en el principio era el Verbo, y el Verbo era con Dios, y el Verbo era Dios. Y quizás uno de los versículos más claros que hablan acerca de la manifestación de Dios, dice 1 Timoteo 3:16, que no hay discusión, ¿verdad? 1 Timoteo 3:16, indiscutiblemente, grande es el misterio de la piedad. Dios fue manifestado en carne. Amén. Indiscutible. Así es que esta manifestación en carne del único Dios, y que es quien salva, es la más grande manifestación a la humanidad. Es lo que la Biblia llama el Hijo de Dios. Hay expresiones que usan muchos que no son bíblicas. Y debemos entender, hermanos, que la primera regla de interpretación de la Biblia es que la misma Biblia se interpreta sola. Es decir, no se contradice. La Biblia, en su contexto, se expresa. Es la mejor intérprete. Claro, algunos saldrán con deducciones y con comentarios, pero no crea a todo comentario que usted lee por ahí. Crea que el Espíritu Santo está en usted y le puede dar a usted capacidad de entender la palabra de Dios. Pero la Biblia es la mejor intérprete de sí misma. Así es que debemos dejar que sea el texto bíblico quien nos dé claridad a nosotros. Y por eso no debemos usar términos que no estén en la palabra de Dios para referirnos a Dios y para referirnos a su plan, a su manifestación. Por ejemplo, algunos utilizan esa expresión, el Hijo Eterno. El Hijo Eterno. Pero bíblicamente la expresión Hijo Eterno no se encuentra. Porque si fue Hijo, tuvo un comienzo. Y si tuvo un comienzo, no es eterno. Otra expresión es Dios el Hijo. La expresión Dios el Hijo no está en la Escritura. Porque al hablar de Dios se habla que es el que lo llena todo y que tiene todo el poder. Decir Dios el Hijo es asumir que haya otro Dios o que Dios no esté completo en sí mismo. Otra expresión que se utiliza que no es bíblica es las personas de Dios, o Dios en tres personas, o dos personas, o mil personas. Las personas de Dios. La Biblia no habla de las personas de Dios, habla de la persona de Jesús. Sé que son términos que no están en la Escritura. Y eso lo traigo a acotación, porque para poder entender este misterio de Dios el Padre y de Cristo. Dios se manifestó en carne para la obra de la redención. Se pone uno a pensar, ¿por qué Dios se manifiesta en carne? ¿Por qué el único Dios verdadero se manifiesta en carne? Bueno, porque es que al hombre debía ser salvo en el terreno natural, en el ámbito natural. Así es que esta manifestación de Dios en carne es para cumplir la obra de la redención. Vamos a leer en Gálatas capítulo 4, verso 4. De manera que para Dios cumplir con la obra de la redención, entonces se hizo un camino al reino natural. Dios se hizo un camino al reino natural. Habitando en el hombre perfecto. Porque es que el perfecto Dios no puede habitar, o no podía habitar, en un imperfecto para salvar la humanidad. Así es que Gálatas 4:4 dice que cuando vino el cumplimiento del tiempo, Dios envió a su Hijo. ¿Cómo lo envió? Nacido de mujer, nacido bajo la ley. Dios no envió al Hijo desde el cielo. En el cielo solamente hay uno, Jehová. Y ahora se manifiesta en carne. Él no envió al Hijo del cielo. Él no le dijo, porque qué tan grande amor. ¿Qué tal? De tal manera amó Dios al mundo que ha dado su Hijo. Eso no fue que desde el cielo dijo, mi Hijo, yo amo tanto a la humanidad que vaya usted, sálvelos. Vaya usted, porque es que sálvelos usted. No. El Hijo no estaba en el cielo. Dios envió a su Hijo nacido de mujer, nacido bajo la ley. ¿Para qué? Para que redimiese los que estaban bajo la ley, a fin de que recibiésemos, ¿qué cosa? La adopción de hijos, porque no se puede ser hijos si Dios no nos salva primero. Y por cuanto sois hijos, Dios ha enviado a vuestros corazones el Espíritu de su Hijo. No se puede recibir el Espíritu Santo si no se es hijo, y no se puede ser hijo si no se es salvo, y no nos podía salvar Dios si no se manifiesta en carne. Así es que ahí está el plan de salvación trazado perfecto de parte de Dios, para que hoy nosotros seamos conscientes del ámbito espiritual y podamos sentir a Dios. Esto no fue que Dios dijo, ahora voy a expresarme y todo el mundo me va a sentir. No, para poder sentir a Dios tienes que ser salvo, tienes que ser hijo. Dios se manifiesta entonces en carne. Y el escritor a los Hebreos en el capítulo 2, versículo 14. Hebreos 2:14 dice, así que por cuanto los hijos participaron de carne y sangre, por cuanto los hijos participaron de carne y sangre, él también participó de lo mismo, que es lo mismo, carne y sangre. ¿Para qué? Para destruir por medio de la muerte al que tenía el imperio de la muerte, esto es, al diablo. El diablo está destruido. El diablo está destruido. Amén. El que está en Cristo, para el que está en Cristo, el diablo está destruido. librar a todos los que por el temor de la muerte estaban durante toda la vida sujetos a servidumbre. Así es que el Señor se manifiesta en carne para destruir a Satanás, para redimir a los que estaban bajo la ley, a fin de hacernos hijos. Somos hijos de Dios porque Cristo venció a Satanás. Si Cristo no hubiera vencido a Satanás, entonces el apóstol Pablo a los Corintios dice que si Cristo no hubiera resucitado, aún estamos en nuestros pecados. Si Cristo no hubiera resucitado, somos los hombres más dignos de lástima. Si Cristo no resucitó, vana es nuestra predicación. Si Cristo no resucitó, comamos y bebamos, que mañana moriremos. O sea, no tiene sentido. Si Cristo no resucitó, la vida no tiene sentido. Y eso es lo que enseñan esas religiones paganas. La vida hay que disfrutarla porque una vez muere ya y se acabó todo. Pero Cristo resucitó. Amén. Él es las primicias de los muertos. Aleluya. Él resucitó. Entonces, como Él resucitó, nos dio a nosotros apertura para poder entrar en esa esfera y poder ser llamados hijos de Dios. Notemos que para darnos participación de las cosas espirituales, entonces, de sentir el Espíritu Santo, de esto de tener oportunidad de arrepentimiento, esto de sentir en el corazón necesidad de correr a los pies de Jesús para ser lavado en la sangre del Cordero, esto de sentir nosotros este ámbito espiritual, para nosotros sentir primero el ámbito espiritual, primero debía haberse solucionado el problema de la esclavitud espiritual. Esta es la nueva creación. Por esto es que podemos decir que los que están en Cristo, nueva criatura somos. Por Cristo. Vamos a leer entonces esos parámetros de la nueva creación. Y el profeta Ezequiel en el capítulo 36 da la provisión de ese nuevo comienzo, la provisión del nuevo pacto. Porque Dios se va manifestando y de manera oportuna va declarando y va dejando entrever su propósito, su plan. Y estos profetas como Ezequiel y Joel, Malaquías, Amós le revela acerca de lo que él iba a hacer, de cómo él iba a manifestarse, cómo él iba a introducirse, digámoslo así, de esa manera, en el ámbito natural para permitir a los que crean en él poder sentir la manifestación del Espíritu Santo. Así es que dice el versículo 26 del capítulo 36 de Ezequiel. Dice: esparciré sobre vosotros agua limpia, y seréis limpiados de todas vuestras inmundicias, y de todos vuestros ídolos os limpiaré. 25 leí. 26 dice: os daré corazón nuevo, y pondré pondré espíritu nuevo dentro de vosotros, y quitaré de vuestra carne el corazón de piedra, y os daré un corazón de carne, y pondré dentro de vosotros mi espíritu, y haré que andéis en mis estatutos, y guardéis mis preceptos. ¿Y qué cosa? O sea que el último, digámoslo así, gol de Dios es que la gente ponga por obra sus estatutos, que sea perfecta. Pero para que la gente sea perfecta, entonces tiene que solucionar primero el problema de pecado. Y por eso dice: os limpiaré de vuestras inmundicias. Y esa limpieza de las inmundicias es lo que el Señor hace por la palabra de Dios. Ya vosotros sois limpios por las palabras que yo os he hablado, dice el Señor Jesús. O sea que este misterio que estaba aquí escondido en estos pasajes del profeta Ezequiel, ¿qué es lo que Dios iba a hacer con esa generación más adelante? ¿Cómo se iba a manifestar Dios? Porque dice que les iba a dar un corazón nuevo, les iba a quitar el corazón de piedra. Por supuesto, Porque antes nosotros pensábamos que esto era locura, es un corazón duro, de piedra, insensible, que veíamos la palabra y la rechazábamos, que cuando la palabra hablaba el Señor por ella, cerrábamos puertas, le echábamos candado a la puerta del corazón, cerrábamos nosotros nuestros oídos y nuestros ojos y rechazábamos contundentemente la palabra de Dios. Éramos insensibles al mover de Dios y pensábamos que todos estaban locos. Corazón de piedra. Pero entonces vino Dios y hace ese milagro de la nueva creación. Toma una persona dura, insensible, que no puede obedecer a Dios, que no puede someterse a Dios, y mete su mano al corazón y de una forma simbólica le saca ese corazón de piedra y le pone un corazón de carne, sensible. No es literal que el Señor nos haga un trasplante de corazón, sino que el Señor saca esa mente dura, insensible, y nos da una mente sensible a su presencia. El Señor hizo una obra de transformación en nosotros. Y después de que hace esa transformación, entonces pondré mi espíritu. Hermanos, la recepción del Espíritu Santo es parte del paquete. Es el proceso del plan de Dios. Esto no es si Dios quiere o no quiere. Claro que Dios quiere. Esto no es que eso es para algunos, para los diáconos. No, esto es para todos aquellos que han recibido una mente nueva. Si usted es un hijo de Dios, para usted es el bautismo del Espíritu Santo. Debe creerlo. Debe buscarlo si no lo ha recibido. Pondré mi espíritu y haré que andéis en mis estatutos y guardéis mis preceptos. Así es que Dios se manifiesta en carne para salvarnos, para hacernos sus hijos, con ese propósito final de habitar en nuestros corazones para que vivamos de una forma perfecta, para que caminemos bien, para que honremos a Dios en lo que hacemos. Es decir, que Dios quiere morar en el corazón. Vamos a ese primer pasaje que leímos al comienzo en Efesios capítulo 3 y leamos del versículo 14 al versículo 19 de nuevo, porque es muy interesante cómo el Señor planea, hace su plan para llegar a su último objetivo, que nosotros caminemos en perfección. Es decir, que la palabra de Dios la oigamos y la hagamos. La hagamos. Entonces dice el versículo 14: por esta causa doblo mis rodillas ante el Padre nuestro Señor Jesucristo, de quien toma nombre todas las familias. Toma nombre todas las familias en los cielos y en la tierra. Para que os dé conforme a las riquezas de su gloria al ser fortalecidos en el hombre interior por su espíritu. Para que habite Cristo por la fe. ¿Dónde habita Cristo? Yo te hago la pregunta, ¿de verdad Cristo está en tu corazón? ¿O Cristo va contigo? Porque es diferente que Cristo vaya contigo o que Cristo esté en el corazón. More, reine. A fin de que, arraigados y cimentados en amor, seáis plenamente capaces de comprender con todos los santos cuál sea la anchura, la longitud, la profundidad y la altura, y de conocer el amor de Cristo que excede a todo conocimiento. ¿Para qué? O sea que Pablo les dice, yo estoy orando para que ustedes se enriquezcan en el conocimiento de Cristo, para que Cristo more en vuestros corazones, para que puedan conocer ustedes el amor de Dios que excede todo conocimiento, para que seáis llenos, que se necesita el conocimiento, para que seáis llenos de toda la plenitud de Dios. Y aquí es donde quiero enfocarme un poco, porque ya vimos la manifestación. Dios se manifiesta en carne para salvarnos y para hacernos sus hijos, para cambiar nuestro corazón, para habitar en nosotros, para llenarnos y habitar en nosotros. Pero entendiendo que Dios lo llena todo, ¿verdad? Dios es infinitamente grande. Miremos unos versículos que nos hablan de la grandeza de Dios. Salomón sabía que Dios era muy grande, y cuando él edifica casa para Jehová, en el segundo libro de Crónicas, en el capítulo segundo, versículo sexto, este templo de Salomón, una de las más grandes maravillas de la construcción, y yo creo que no erro diciendo que si todavía existiera el templo, aún sería una de las maravillas más grandes del mundo. Con todo y esos rascacielos que hay en Asia y aquí en Estados Unidos, y con el respeto pues de todos los arquitectos, ingenieros, pero yo creo que este diseño de Dios y esta elaboración de este proyecto echaría por tierra todos los proyectos que la humanidad ha hecho. Así es que Salomón comienza a hacer un estudio de qué es lo que necesita para poder edificar tan magna edificación. Y en el capítulo segundo, versículo sexto, bueno, el versículo quinto dice: y la casa que tengo que edificar ha de ser grande. ¿Está leyendo conmigo? ¿Por qué Salomón edificó esa casa grande? ¿Porque Salomón era grande? ¿Porque tenía mucho dinero? No. La casa que tengo que edificar ha de ser grande, porque el Dios nuestro es grande sobre todos los dioses. O sea, no había templo en toda la tierra que fuera tan grande como la casa que Salomón iba a edificar. Dice más, ¿quién será, verso sexto, quién será capaz de edificarle casa? O sea, él llega a esa, vamos a hacer una casa, pero él llega a esa conclusión, que Dios es tan grande que, ¿quién es capaz de edificarle casa? Siendo que los cielos y los cielos de los cielos no pueden contenerlo. ¿Quién pues soy yo para que le edifique casa, sino tan solo para quemar incienso delante de él? O sea, no se le puede edificar una casa a Dios. Él llena los cielos de los cielos, el tercer cielo también, los cielos de los cielos de los cielos. Él lo llena con su presencia, hermanos. Dios está en todo lugar. Él no puede ser confinado a una casa. Él no puede ser confinado a cuatro paredes. Y Salomón tenía ese entendimiento. Vamos a hacerle casa porque él es grande. Pero es que Dios no cabe en esta casa. Él no cabe en esta casa. En el capítulo sexto, versículo 18, dice: más es verdad. Dice: más es verdad que Dios habitará con el hombre en la tierra. Una pregunta muy interesante. ¿Es verdad que Dios habitará con el hombre en la tierra? Porque él simplemente es grande y santo, ¿no? Dice: he aquí, los cielos y los cielos de los cielos no te pueden contener, cuanto menos esta casa que he edificado. O sea, de comienzo a fin Salomón estaba: esta casa, esto no le da la talla a Dios. Por más bonita que haya sido, por más grande que haya sido, esa casa no le da la talla a Dios. Entonces Dios es infinito, es incontenible. Y el profeta Isaías dice que él está sentado sobre el círculo de la tierra. Dios, pero todo esto es un lenguaje figurado, por supuesto. Él está sentado sobre el círculo de la tierra. ¿Qué tan grande es la tierra? Imagínese, qué tan grande y majestuosa la tierra. Dios está sentado sobre el círculo de la tierra y ve a los moradores, ¿de qué manera? Como meros insectos. Y y los moradores de la tierra son como langostas. Él vuelve en nada a los poderosos, ¿verdad? Dios hace, Dios despliega los cielos como una cortina. Quizás usted en la casa tiene cortinas y se levanta temprano y tiene una gran ventana y usted corre esa cortina y despliega. Así entonces lo ve el profeta Isaías, como si Dios corriera todos los días la cortina sobre la tierra para que recibiéramos la luz. Imagínense. Él extiende las nubes y todo lo que existe, lo pone como si fuera una tienda para acampar. Imagínense qué tan grande es nuestro Dios. Él es majestuoso, Él es invencible, Él es infinito, Él es eterno, Él es excelso. Aleluya, no hay ninguno como Él. Gloria al nombre del Señor Jesús. Aleluya al Señor. Así es que note pues el misterio tan grande de Dios, que siendo el rey del universo quiera morar en el corazón de un simple. ¿Usted? ¿Yo? Siendo el rey del universo y esa casísima que le edificó Salomón, que Dios no cabía en esa casa, pues cuánto menos va a caber en un simple. Ese es el plan de Dios. Digo el Señor, quedaos en Jerusalén hasta que seáis llenos del poder de lo alto. Y me seréis testigos, Jerusalén, en Judea, en Samaria y hasta el último de la tierra. Pero esto que sucedió el día de Pentecostés fue este cumplimiento de lo dicho por el profeta Joel que hablamos el domingo pasado. Vuestros hijos y vuestras hijas profetizarán, vuestros jóvenes verán visiones, vuestros ancianos soñarán sueños, porque iba a enviar su espíritu, derramaré de mi espíritu sobre toda carne. Pero el Dios infinito, el Dios eterno, morar, habitar en el corazón de la carne, su vida, mi vida, que el Dios infinito venga a morar en el corazón. Es un misterio, es el plan de Dios. El plan de Dios es que la iglesia reciba el bautismo del poder del Espíritu Santo y que viva en el Espíritu. Ese es el plan de Dios. Porque es diferente que Dios habite con nosotros a que Él habite en nosotros. Hay gran diferencia. Y los hermanos que han tenido la oportunidad de recibir el bautismo del Espíritu Santo pueden testificar, podemos testificar de la gran diferencia de cómo se ve la vida y cómo se entra en la adoración antes de recibir el bautismo del Espíritu Santo y después de recibir el bautismo del Espíritu Santo. Es que Dios, hermanos, quiere llenar nuestra vida, pero ¿qué quiere decir que Dios llene? Porque leímos ayer Efesios capítulo 3, versículo 19, para que seáis llenos de toda la plenitud de Dios. ¿No le parece a ustedes un misterio? Si los cielos de los cielos no pueden contenerte, ahora Dios va a vivir en mi corazón, pero toda la plenitud de Dios. Porque quiero que pensemos en este momento. Si la casa de Salomón no lo podía contener, tenemos que entender entonces que este es un lenguaje figurado que emplea a Dios para hacernos entender de Él y de su plan. No puede entenderse literalmente porque Dios es tan grande que no cabe en el mundo ni en el universo. ¿Cómo caber en el corazón? Pero esto lo traigo para que entendamos, hermanos, de la importancia de ser lleno del Espíritu Santo, porque es que Dios está enteramente en el corazón. No es una partecita de Dios. Cuando dice que uno se llene de Dios, no es que uno esté medio lleno o medio vacío, o cuánto de Dios tengo en mi corazón. ¿Cuánto de Dios tiene usted? A veces los predicadores queremos usar algunas figuras para dar a entender de la necesidad de que la iglesia sea llena del Espíritu Santo. Y utilizamos como que, a ver, llénese, ¿hasta dónde llega? ¿Los tobillos, las rodillas, la cintura, o hasta que la copa esté rebosando? Pero esa no es una válida aplicación de la llenura de Dios. Porque uno no puede llenarse un poquito. ¿Qué de Dios? ¿Cómo vamos a contener a Dios? Si Dios es espíritu, ¿cómo vamos a...? Nosotros no somos, digamos así, un contenedor donde nos estamos llenando, como usted pone un vaso y lo empieza a llenar de agua y va midiendo, va mirando usted la medida de la cantidad de líquido, porque Dios es espíritu. Dios es espíritu. O sea que uno no puede estar, digámoslo así, un poquitico lleno de Dios. ¿Qué? Porque es que uno trata de imaginar qué. ¿Qué unidades vamos a utilizar? ¿Galones? ¿Onzas de Dios? Si Dios es inseparable, es indivisible, no es un poquito de Dios que uno se llene. Nosotros no hemos venido aquí a buscar un poquito de la gloria de Dios, no. Hemos venido a estar llenos de la presencia de Dios, llenos del poder del Espíritu Santo. Entonces hay que entender que lo que Dios nos está tratando de dejar saber, lo que Dios le está tratando de dejar saber a la iglesia, es que Él quiere estar ahí en el corazón para morar con nosotros, para regir nuestra vida, para dirigir nuestros pasos, para ayudarnos a tomar decisiones, para bendecirnos y protegernos, para animarnos, para levantarnos cuando caemos, para restaurarnos. Dios está dentro del corazón de aquel hijo suyo, de aquella hija suya que ha decidido seguir a Jesucristo. Aleluya. Pero no es que hoy me siento vacío. No, no es que te sientas vacío, es que te sientes lejos de Dios. Aleluya. Que no lo escuchas. Aleluya. Te sientes sin dirección, perdido. Entonces uno dice, llenémonos de Dios. ¿Por qué? Porque cuando uno se acerca a la presencia de Dios en devoción y con humildad y un corazón sincero, como hablamos el martes, recuerdan, hermanos, que nos acercamos en plena certidumbre de fe, lavando nosotros nuestros cuerpos y nuestras conciencias de malas obras y honrando al Señor. Cuando uno se acerca así al Señor de verdad, con sinceridad, entonces se siente uno cerca de Dios, escucha uno la voz de Dios, se siente uno protegido, se siente uno dirigido, se siente uno que no está solo en el mundo. Eso es estar lleno de Dios, que el tesoro, la riqueza del conocimiento estén en nuestra mente para saber qué hacer. Uno nunca va a equivocarse si uno está lleno de Dios, en el sentido de que uno está tan cerca de Él que de inmediato el Espíritu Santo lo corrige a uno. Pero si uno está lejos, el Señor no lo fuerza a uno. Dios mora en el corazón para enseñar. Así es que el profeta Ezequiel dice que iba a poner las leyes en los corazones, que les iba a dar los mandamientos para que los siguieran, los guardaran y los pusieran por obra. Dios no inhibe la voluntad del hombre. Dios no posee a una persona. Dios le enseña y le muestra. Satanás posee, él toma control de la gente. Dios no. Si Dios está en el corazón, que es un sentido figurado, que es que la palabra de Dios, por la llenura del Espíritu, está en el corazón, entonces Dios le avisa a uno, Dios le aconseja a uno, y uno sabe cómo vivir la vida. Así es que comprender esto, este misterio de Dios, que Dios quiere llenarnos de toda la plenitud suya. Es decir, que Dios quiere reinar en nuestra vida. Que Dios quiere que sus deseos sean nuestras órdenes. Que vivamos de acuerdo a su voluntad. ¿Vives tú de acuerdo a la voluntad de Dios? ¿O es una utopía solamente en tu vida? Que le honremos. Y que cuando dice ahí entonces el versículo 19 del 3 de Efesios, que seamos llenos de la plenitud de Dios, significa que nosotros necesitamos de continuo, en todo tiempo, la influencia del Espíritu Santo. Seguiremos predicando, hermanos, que es parte del proceso, insisto, la llenura del Espíritu Santo es parte del proceso. Hechos 2:38, arrepentíos y bautícese cada uno de vosotros. ¿En qué nombre? En el nombre de Jesucristo, en nombre de Dios, del único Dios. Para el perdón de los pecados. Porque hay que solucionar el problema del pecado para ser hijo. Y recibiréis el don del Espíritu Santo. O sea que si no has recibido el don del Espíritu Santo, necesitas buscar de Dios. Porque necesitamos la influencia del Espíritu. Que Dios cambie el corazón, que Dios ponga sus mandamientos en la mente, que rija desde allá, desde la mente, nuestras acciones. Así es que la llenura de toda la plenitud de Dios es el clímax de la meta cristiana. Una relación con Dios tan cercana por el fruto del Espíritu, una relación tan cercana a Dios, que todo lo que Dios dice, uno lo hace. Que uno no le pone miramiento a las cosas de Dios. Lo que dice el apóstol Juan, que a nosotros los que amamos a Dios, los que somos hijos de Dios y los que amamos a Dios, sus mandamientos no nos son, ¿qué cosa? A los que amamos a Dios, porque estamos tan cerca de Dios, tan llenos de Dios, que influye el Espíritu en nuestra vida, todo lo que Dios dice, a uno no le es pesado y uno lo hace. Pero aquí todos estamos caminando a la perfección. Le ponemos peros a algo. Todos aquí le ponemos peros a algo. Así es que el ser llenos de toda la plenitud de Dios identifica un clímax, la meta de una persona que vive enteramente para Dios y dirigida por Dios, que se somete enteramente a la voluntad. Hermanos, hay que ser llenos del Espíritu Santo. Vea, cuando uno vive de esa manera, eso no hay nada que lo pueda uno mover. Esa es la firmeza en Dios. Firmes y constantes en la fe es estar lleno del Espíritu.
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herido fue por nuestras rebeliones, molido por nuestros pecados. El castigo de nuestra paz fue sobre él, y por sus llagas fuimos nosotros curados.

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1: Hola, te habla Emilio Reyes. Si te has preguntado, ¿puedo vencer las tentaciones? Presta atención, pues hay una respuesta para ti. Estén atentos y oren para que la tentación no los venza. Por tanto, teniendo un gran sumo sacerdote que traspasó los cielos, Jesús, el Hijo de Dios, retengamos nuestra profesión. Huye de las cosas que suelen provocar malos pensamientos y apégate a lo que provoque en ti el deseo de hacer el bien. Ten fe y amor y disfruta del compañerismo de los que aman al Señor y tienen corazones puros. Mas tú, que amas a Dios, huye de estas cosas y sigue la justicia, la piedad, la fe, el amor, la paciencia, la mansedumbre. No les ha sobrevenido ninguna tentación que no sea humana, pero fiel es Dios, que no permitirá que sean tentados más allá de lo que puedan resistir, sino que les dará también, junto con la tentación, la salida para que la puedan soportar y vencer.
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igualmente para todos. Ha sido un momento muy maravilloso estar en esta hermosa convención, acompañado de estos preciosos hombres y sus esposas. Y reitero lo que dijo el hermano Calé, un saludo muy especial para la iglesia en Estados Unidos, sus directivos, para todo el pastorado aquí de la congregación en República Dominicana, nuestro hermano Aldever, su esposa, su familia y a todos ustedes. Ayúdenme a hacer algo, yo quiero saludar a la persona que está a su lado. ¿Me ayuda? Dígale, el pastor le manda saludes. Dígale, el pastor. El hermano Eduardo le manda saludes. Así los saludé a todos. A los de arriba también los saludo de una manera especial. Ayúdenme a saludarlos. Vamos a leer la Biblia, la palabra de Dios. Lucas capítulo 16, verso 19 en adelante. Lucas capítulo 16, verso 19 en adelante.

0: Amén. Mire a su compañero, mire a su vecino. Vamos a compartir unos con otros este hermoso pasaje de la palabra del Señor. Lucas 16, del verso 19 en adelante. Lucas 16, verso 19 en adelante. Yo voy a leer en voz alta para todos ustedes. Había un hombre rico que se vestía de púrpura y de lino fino, y hacía cada día banquete con esplendidez. Había también un mendigo llamado Lázaro, que estaba echado a la puerta de aquel lleno de llagas, y ansiaba saciarse de las migajas que caían de la mesa del rico. Y aún los perros venían y le lamían las llagas. Aconteció que murió el mendigo y fue llevado por los ángeles al seno de Abraham, y murió también el rico y fue sepultado. Y en el Hades alzó sus ojos estando en tormentos y vio de lejos a Abraham y a Lázaro en su seno. Entonces él, dando voces, dijo: Padre Abraham, ten misericordia de mí y envía a Lázaro para que moje la punta de su dedo en agua y refresque mi lengua, porque estoy atormentado en esta llama. Pero Abraham le dijo: Hijo, acuérdate que recibiste tus bienes en tu vida, y Lázaro también males. Pero ahora este es consolado aquí y tú atormentado. Además de todo esto, una gran cima está puesta entre nosotros y vosotros, de manera que los que quisieren pasar de aquí a vosotros no pueden, ni de allá pasar acá. Entonces le dijo: Te ruego pues, Padre, que le envíes a la casa de mi padre, porque tengo 5 hermanos para que les testifique, a fin de que no vengan ellos también a este lugar de tormento. Y Abraham le dijo: A Moisés y a los profetas tienen, óiganlos. Él entonces dijo: No, padre Abraham, pero si alguno fuere a ellos de entre los muertos, se arrepentirán. Mas Abraham le dijo: Si no oyen a Moisés y a los profetas, tampoco se persuadirán, aunque alguno se levantare de los muertos. Tienen la bondad y esté cómodo, amado hermano, amado amigo. Gloria sea el nombre del Señor. Un hombre apasionado por las misiones. Este pasaje, de la Escritura ha sido un pasaje que muchos han discutido acerca de si es una parábola o si realmente es un relato histórico. Y alrededor, de hecho, hay toda una discusión teológica. La verdad, no quisiera entrar como en esa polémica de si es una parábola o es un relato histórico. Lo cierto es que son palabras de Jesús. Lo cierto es que en esas palabras hay unas enseñanzas. Lo cierto es que de alguna manera el Señor Jesucristo quiso correr el velo que hay entre la vida y la muerte. Y a través de este pasaje, el Señor trató de compartir con nosotros los 3 grandes incógnitas que todo ser humano tiene en este mundo: la vida, la muerte y la eternidad. Son realmente las 3 grandes incógnitas. Todo lo demás se va a derivar a partir de esas 3 grandes incógnitas. Pero qué interesante es uno conocer lo que el Señor nos ha querido enseñar de esos 3 aspectos tan importantes: la vida, la muerte y la resurrección. Y de una manera especial, Dios es el que tiene autoridad para hablar de ese tema. Las demás especulamos, los demás podemos dar impresiones, pero el único que tiene la verdad acerca de la vida, de la muerte y de la eternidad es Él. Amén. Así que vamos a ver cómo Él comienza a hablarnos acerca de estas tres grandes incógnitas. Quiero decirle algo, algunos tienen la impresión de que este pasaje habla de que una persona se salva porque es pobre y otra se condena porque es rico. Y eso no es la verdad. El Señor jamás ha expresado que alguien se salve por solo el hecho de ser pobre o que alguien se condene por el solo hecho de ser rico. Aquí hay unas verdades que el hombre debe de conocer, debe de entender, porque son esas verdades las que le van a marcar su destino en la eternidad. Lo primero que nos encontramos es: había un hombre rico y también había un mendigo llamado Lázaro. Así que nos encontramos dos seres humanos, dos personas. Pudieron haber sido cualquier otros, no, eso no es lo trascendental. Pero el Señor decidió escoger dos hombres como para mostrarnos los grandes contrastes que tiene la vida. La vida tiene grandes contrastes, grandes desigualdades, grandes diferencias. Es la vida así. Lo primero que encontramos es un hombre rico y un hombre pobre. Pero pudiera haber sido un intelectual y una persona que nunca se ha preparado. Pudiera haber sido un hombre, de algún país rico y otro de una población muy lejana o muy distante. Eso realmente no es lo trascendental. Lo trascendental es que la vida es una vida desigual. Aunque la mayoría de nuestras constituciones, aunque para la ONU, las Naciones Unidas, todos los hombres somos iguales, la verdad es que todos los hombres no tenemos igualdad de condiciones. Unos nacen en una cuna de oro y otros nacen sin cuna. Unos tienen estrella y otros nacen estrellados. Unos tienen todas las posibilidades y otros no tienen ninguna posibilidad. De hecho, el Señor Jesucristo llegó a decir: a los pobres siempre los tendréis. Eso quería decir que también a los ricos siempre los tendremos. Y aquí encontramos una realidad. No se critica al rico por ser rico. Probablemente era esa persona que nació con talentos, con habilidades para hacer riquezas. Hay personas que tienen la habilidad de hacer empresa, de hacer negocio, de comprar aquí, vender allá, y rápidamente prosperan, rápidamente crecen, rápidamente se hacen millonarios. No digamos que este hombre se hizo millonario de la noche a la mañana porque era narcotraficante o porque era, quién sabe, un ladrón o alguna persona de negocios raros. Era un rico. Y no podemos decir que todos los ricos son ricos por cosas malas. Este hombre pudo haber tenido habilidades. Se dedicó a eso, a hacer empresa. De pronto estudió, tuvo la capacidad de ir a una universidad. De pronto tuvo la capacidad de aprender de otras personas que le enseñaron cómo hacer negocio. Pero lo cierto es que él se hizo rico. Había otra persona que de pronto no tenía esas habilidades, que de pronto no tenía quien lo formara, quien lo ayudara, quien le diera instrucciones de cómo trabajar, cómo ganar en la vida, cómo prosperar, cómo salir adelante. Era pobre, nunca tuvo la oportunidad de ir a una universidad, nunca tuvo la oportunidad de prepararse. No tuvo el talento, no tuvo la habilidad de pronto para crear o construir algo. Era pobre. Y cada uno a partir de ahí toma un rumbo en la vida. El uno aprovechaba de su riqueza para vivir espléndidamente. Vivió una vida llena de lujos.
1: llena de cosas bonitas, agradables en esta vida. La Biblia dice que él hacía banquete todos los días. Tenía de sobra, tenía dinero en abundancia, le sobraba de todo. Vivía una vida como si no necesitara de Dios. Vivía una vida donde Dios no hallaba lugar para él. Él estaba tan comprometido con sus amigos, con su sociedad, con su entorno, que no tenía tiempo para Dios. El mendigo sabía que ese hombre tenía en abundancia. Se acercaba a su casa. Hay una traducción que dice: era llevado a su casa por unas personas y dejado a la puerta de la casa del rico, pero el rico ignoró la necesidad de otro. No, para él esa persona era un problema, era un dolor de cabeza, era alguien que no importaba, era alguien que no tenía importancia para él. Así que lo ignoraba a pesar de su condición. El mendigo cada vez empobrecía más. Y no solamente eso, para colmo de males, como dicen en mi tierra, tras de gordo hinchado, tras de hinchado ojeroso. Así que le cayeron todas. Se enfermó, le cayó un mal en su cuerpo, en la piel. Su cuerpo se convirtió en una llaga y los únicos que se condolían de él eran los perros que venían a lamerle sus heridas. La vida es desigual. Esta es la vida. Y por más que quisiéramos cambiar esta vida, tal vez no vamos a poder cambiar esta vida. Hay personas que piensan, deberíamos de unirnos para tratar de hacer algo por este mundo, para tratar de emprender una causa que permita que los hombres tengan igualdad de oportunidades. Los políticos, los filósofos, los sociólogos tratan de plantear cómo solucionamos este mundo, cómo cambiamos las desigualdades de la sociedad. Pero este libro, este pasaje, no nos muestra cómo es que vamos a arreglar este mundo. Porque la verdad es que este libro, la palabra de Dios, nos dice que este mundo irá de mal en peor. Nosotros no estamos aquí para arreglar este mundo. Ese no es la meta de nuestro Dios, ni debe de ser la meta de la iglesia. A veces hay iglesias que piensan que metiéndose en la política, que metiéndose en el gobierno, que llegando a ciertos estrados, vamos a cambiar la sociedad. No, la sociedad es así. Hay hombres buenos, hay hombres regulares, hay hombres malos, hay gente de una y de otra, y nosotros no vamos a cambiar esa realidad. Ese es el mundo. Pero hay algo que es tremendo. Hay un punto en la vida de todo ser humano que a todos nos va a llegar, sean ricos o sean pobres, sean estudiados o sean indoctos, sean de la clase alta, de la media, de la baja, a todos nos va a llegar. ¿Qué nos va a llegar? La muerte. Por más rica que sea una persona, por más adinerada que sea una persona, podrá tener los mejores doctores, la mejor medicina, los mejores hospitales, pero si llegó la hora de la muerte, contra tal guerra no hay armas que valgan. Es una realidad. Y aquí encontramos una de las grandes realidades. Hay cosas que el dinero no puede comprar. Hay cosas que el dinero no sirve para solucionar. Y es la hora de la muerte. La muerte llegará a todos los hombres. Miren, amados hermanos, es curioso, amados amigos. El hombre es la única criatura que sabe que un día irá a morir. Pero el hombre evita pensar en el día de la muerte. Cuando alguien habla de la muerte, nadie quiere escucharlo, cambiamos el canal. Cuando alguien habla de la muerte, decimos, ese predicador, ¿cómo viene a hablarnos de la muerte? No, no, no, ese tema no nos gusta. No lo traten, por favor, cambie el canal. Porque no nos gusta hablar de la muerte. El problema es que está establecido a todos los hombres que mueran una vez. Eso es inevitable. Murió el rico y murió el mendigo. Pero hay una diferencia. La Biblia dice de esta manera: aconteció que murió el mendigo y fue llevado por los ángeles al seno de Abraham, y murió también el rico y fue sepultado. Y aquí notamos una gran diferencia. En el momento de la muerte hay unas personas que recibirán un tremendo ceremonia fúnebre, una tremenda pompa. Cuando murió el rico, vino el alcalde, vino el gobernador, vino el presidente, todos los políticos, los famosos, los religiosos hablaron de lo bueno que había sido esa persona. Todo el mundo, ramos de flores, cantantes, una larga procesión, todo el mundo le rindió honores a un hombre que para la sociedad fue bueno. Aunque la Biblia dice, bueno no hay sino uno, Dios. Lo sepultaron, tuvo una sepultura. Pero no sé si usted notó que cuando dice que murió el mendigo, nadie lo sepultó. No le hicieron honras fúnebres. Nadie vino a hablar en su sepultura. Nadie vino en nombre de alguien, en representación de alguien, a lamentar la partida del mendigo. ¿Y sabe por qué? Porque en la antigüedad a los pobres no se les enterraba. En la antigüedad a los pobres se les arrojaba al basurero del pueblo. Allá les prendían candela y ardían. Es el contraste de la vida. Es el contraste, pero esa es la vida. Esa será la realidad que viviremos y que estaremos observando. Quisiéramos cambiarla, quisiéramos alterarla, quisiéramos mejorarla. Pero esa es la realidad. Lo tremendo es lo que va a pasar una vez lleguemos a ese punto. Porque la Biblia enseña algo. La muerte no termina con la existencia del alma. La muerte no termina con la vida de una persona. Este cuerpo terminará su existencia, pero seguiremos viviendo más allá. Hay personas que no creen que haya una existencia más allá de la muerte, pero la Biblia enfáticamente afirma: Dios puso eternidad en el hombre. Hay algo allá en el hombre que le dice: la vida no termina con la muerte. Por eso el ser humano se aferra a la vida, porque tiene miedo de enfrentarse a lo que va a ser más allá. ¿Ha visto alguna vez una persona al borde de la muerte? ¿Ha visto una persona agonizando, hablando con el médico, diciéndole: pero doctor, ¿qué se puede hacer? ¿Qué medicina puedo comprar? ¿A qué hospital, a qué clínica tengo que ir? Porque nos tratamos de aferrar de alguna manera a la vida, porque tenemos miedo de lo que va a acontecer después de la muerte. Y este pasaje corre el velo y nos muestra una tremenda realidad. Hay vida más allá de la muerte. Y hay dos realidades, dos grandes realidades. Unos irán a estar en consuelo eterno y otros irán a tormento eterno. Es una realidad. Aquí no se está diciendo por qué el rico fue allá o por qué el pobre fue acá. Se está diciendo hay una realidad, hay dos destinos disponibles. Uno, el consuelo, el gozo eterno. Y otro, el tormento eterno. Y ahora vemos a estos dos hombres enfrentados con esta tremenda realidad. Dice la Biblia, y en el Hades, el rico alzó sus ojos, estando en tormentos, y vio de lejos a Abraham y a Lázaro en su seno. Imagínense la angustia del rico. Yo veo ese hombre a un lado atormentado, en una angustia, en un dolor, en un vacío, en una depresión impresionante. Levanta él la mirada y ve al otro lado. Ve a Abraham, lo reconoce. Ve al mendigo al otro lado, lo reconoce. Pero hay algo. Hay un gran abismo de separación entre unos y otros. Es una realidad. El destino del ser humano no se define después de la muerte. Yo no tengo que esperar a la muerte a ver qué va a pasar con mi vida. El destino del ser humano se define ahora que estamos vivos. Por algo dice la Biblia, es mejor perro vivo que león muerto. El destino del ser humano se define ahora que estamos vivos. Es aquí en la vida que nosotros podemos determinar a qué lado queremos quedar. Lo tremendo para este hombre rico es que él creía que de alguna manera, que de alguna forma pudiéramos cambiar de lugar. Que de pronto hay alguna manera, los ricos siempre piensan que hay alguna solución para todo. Que el dinero lo soluciona todo. Que el dinero lo arregla todo. ¿Será que podemos llegar a algún arreglo? ¿Será que podemos hacer algo para cambiar esta condición? El rico plantea algo. El rico ve a Abraham y le dice: Padre Abraham, manda a Lázaro que moje la punta de su dedo en agua y refresque mi lengua, porque estoy en un tremendo tormento. ¿Cuánta agua puede caber en la punta de un dedo? ¿Cuánta? Una gota. Una gota es todo lo que puede caber de agua en la punta de un dedo. ¿Usted realmente cree que lo que el rico está pidiendo es H2O? ¿Realmente puede creer usted que lo que él está pidiendo es literalmente agua? Él está pensando que con una gota de agua original él puede calmar su tormento. Yo quiero decirle, no, esa no es el agua que está pidiendo el rico. El rico está enfrentado a una realidad, está en tormento, y al otro lado hay alguien que está en gloria. Y él no quiere estar en tormento, él quiere estar en gloria. ¿Qué puede hacer que un hombre pueda pasar del tormento a la gloria? Solo hay una cosa que puede cambiar el destino de los hombres. ¿Sabe qué es? El agua de la palabra de Dios. Solo esta agua puede calmar la sed del hombre. El salmista David dice: como el ciervo brama por las corrientes de las aguas, así clama por ti, oh Dios, el alma mía. Mi alma tiene sed, sed del Dios vivo. Solo Dios puede cambiar la sed del ser humano. Solo Dios puede saciar al ser humano. Qué triste llegar a la muerte para entender que lo más grande en la vida no era alcanzar riquezas. Que lo más grande en la vida no era alcanzar títulos profesionales. Que lo más grande en la vida no era tener propiedades, barcos, aviones, quién sabe qué. Lo más grande en la vida no es tener fama. Lo más grande en la vida no es tener poder. Lo más grande en la vida no es tener placer. Un día conversé con un joven. Me dijo, en un momento terrible que estaba viviendo, me dijo: pastor, yo he estado con más de 500 mujeres. He tenido relaciones sexuales con más de 500 mujeres. Y yo le pregunté: ¿y qué te dejó tener relaciones con más de 500 mujeres? Agachó la cabeza y me dijo: un vacío en el alma. El rico tuvo que llegar al punto de la muerte para entender que nada en este mundo puede reemplazar la presencia de Dios en la vida del ser humano. Y ahora él está pidiendo, ¿qué cosa? Una gota de ¿qué? De agua. ¿Y por qué pedía una gota de agua? ¿Sabe por qué? Porque lo único que da esperanza al ser humano es la palabra de Dios. Donde se predica la palabra hay esperanza. Donde se predica la palabra de Dios hay oportunidad. Donde se predica la palabra de Dios hay opciones. ¿Por qué? Porque la palabra de Dios me brinda una promesa. Hay perdón de pecados. Hay salvación en Jesucristo. Pero una vez llegó la muerte, ya no hay palabra. Una vez llegó la muerte, ya nadie les va a predicar a los muertos. Una vez llegó la muerte, no hay opciones, no hay alternativa, no hay forma de que alguien predique la palabra. Y usted me dirá: pastor, ¿de verdad esa es el agua? Sí, esa es el agua. ¿Y por qué? Porque el diálogo continúa. Abraham le explica: hijo, hay un abismo de separación. Los que están allá no pueden pasar acá. Los que están acá no pueden pasar allá. Así que, qué pena. Tú puedes plantear tu inquietud, pero ya no hay vuelta atrás. Ya no hay reversa. Una vez llegó la muerte, no hay forma de echarle reversa. Ya llegó. Así que el rico empieza a reflexionar. El rico dice: si no puedo cambiar la historia del lado de acá de la muerte, pues ¿será que se puede cambiar la historia del lado de allá de la muerte? Así que él empieza a pensar: oiga, ¿y si enviamos a alguien desde acá? Es que ahora se acordó: yo tengo 4 hermanos, tengo una familia, tengo tíos, tengo nietos, tengo sobrinos, tengo una gran cantidad de familia que todavía están vivos. Ellos necesitan agua. Ellos necesitan agua. Ellos necesitan palabra. ¿Será que si alguien de acá va para allá y les habla? Si nota que lo que el rico está hablando no es hablar de H2O. Lo que él está pensando es la solución para que los que están allá no vengan acá. ¿Y qué es lo que hay que puede cambiar el destino? Solo el agua, la palabra de Dios. Mire que el rico no estaba pensando cómo arreglamos este mundo. Él había podido decir: oiga, ¿y no será que yo puedo hablar para que mis hermanos repartan la riqueza? Para que mis hermanos le den comida a los pobres. para que mis hermanos le den estudio a los que no tienen oportunidad de ir a la escuela, al colegio, a la universidad. ¿No se verá que podemos arreglar para abrir más hospitales y tener atención médica para el que no la tiene? El rico se dio cuenta que aunque en este mundo los seres humanos se interesan por muchas causas bonitas, sí, una bonita causa que todos tengan pan para comer, una bonita causa que todos tengan educación, una bonita causa que todos tengan salud. Pero ¿de qué le serviría al hombre tener comida, tener salud, tener educación, si al fin y al cabo va a terminar en el infierno? ¿De qué le serviría al hombre que ganara todo el mundo y perdiere su alma? Hay quienes critican a la iglesia porque de pronto no hacemos grandes inversiones de dinero en obra social, en ayudar aquí o ayudar acá. Pero es que la misión de Dios no es arreglar este mundo. Este mundo irá de mal en peor. La misión de la iglesia es llevar el mensaje de salvación hasta lo último de la tierra. Es llevar el mensaje de esperanza hasta el último hombre, hasta la última mujer, porque este mensaje es el que puede cambiar el destino de los hombres. Y ahora yo les voy a contar por qué titulé este mensaje: un apasionado por la obra misionera. Este rico jamás pensó en vida que necesitara la palabra de Dios. Jamás pensó en vida que el mensaje del evangelio era importante, que lo que Dios había hablado a través de sus hombres, los santos hombres de Dios, los santos profetas, los apóstoles, a todos ellos, que era de valor, de importancia. Él ignoró la palabra. Pero lo tremendo es que una vez muere, él dice: lo más importante es la palabra de Dios. Y ahora él quiere que todo el mundo conozca la palabra de Dios. Ahora él quiere que todo el mundo sepa lo que Dios ha dicho en su palabra. Ahora él dice que, Dios mío, que de alguna manera los vivos oigan de Dios. ¿Cómo hacemos? Vea, para la Iglesia Pentecostal Unida de Colombia es un reto muy grande enviar un misionero al África. Para la Iglesia de los Estados Unidos es un gran reto enviar un misionero a Australia. Eso queda lejísimo. Para la Iglesia Pentecostal Unida de Colombia es un gran reto enviar un misionero a Japón, otra cultura, otra mentalidad, otra creencia. Y se ha hecho el esfuerzo. Nos hemos unido, ofrendamos, oramos, apoyamos y allá están nuestros misioneros. Pero nunca se nos había imaginado enviar un misionero del más allá al más acá. Cierto. Y este hombre está pensando en enviar un misionero. ¿De dónde? Del más allá. ¿Enviarlo a dónde? Al más acá. Para que le diga a los vivos, para que los vivos oigan, para que los vivos escuchen que hay un Dios bueno allá en los cielos, que hay un Dios maravilloso que dejó el trono de gloria, que se vistió de hombre para dar su vida en la cruz del Calvario. Oiga, qué cosa tan espectacular. Pensar enviar un misionero del más allá al más acá. Ahora este hombre entendió el valor de hacer obra misionera. ¿Por qué? Porque tiene hermanos tiene familia en los vivos. Y porque se da cuenta que el tormento no es su pueblo. Que el infierno es real. Que la agonía de perderse es irreparable. Que no hay solución, que no hay alternativa, que no hay forma de evitarlo. Que ya una vez se muere, el destino queda para siempre.
0: Yo quiero preguntarle algo. ¿Cuántos tienen visión por la obra misionera? De verdad. ¿Por qué entonces ese amén tan bajito? ¿Cuántos tienen visión por la obra misionera? ¿Cuántos tienen hermanos? ¿Cuántos tienen padres? ¿Cuántos tienen madres, abuelos, tíos, primos, sobrinos? ¿Y qué va a pasar con ellos cuando se mueran? ¿Qué va a suceder con ellos cuando se mueran? ¿Dónde pasarán la eternidad?
1: Es que la visión misionera no hay que tenerla después de la muerte. La visión misionera hay que tenerla ahora que estamos vivos. Es ahora que estamos vivos, porque hay una realidad que será terrible para algunos. Pero ahora hay esperanza. El rico le dice: Padre Abraham, mande a Lázaro, tengo 4 hermanos, tengo una familia para que vayan y les prediquen. ¿Y sabe cuál fue la respuesta de Abraham? A Moisés y a los profetas tienen. Así que los oigan. Y hoy Dios pudiera decir a Carlos, a Ana, a María, a Juan, están en la tierra. Ellos pueden hablar mi palabra. Ellos pueden contarles del amor de Cristo. Ellos pueden llevar este mensaje de salvación y de esperanza. Ellos están allá, que los oigan. Así que el gran reto para nosotros es que llevar el mensaje de la palabra de Dios. Nosotros tenemos un desafío aquí en esta noche. ¿Cuántos dominicanos hay en este país? ¿Cuánta población hay en República Dominicana? 10 millones. ¿Cuántos pentecostales del nombre de Jesús estamos aquí? Hay en la iglesia. ¿Cuántos? No, en toda la iglesia en el país, contando los que no han venido. Unos 400. ¿De a cuántos nos tocan, hermanos? ¿De a cuántos nos tocan entonces? Divida 10 millones entre 400. ¿De a cuántos nos tocan? Como de a 50 mil, ¿verdad? Más o menos de a 50 mil, creo. O 5 mil. Así que, ¿cuándo vamos a empezar? ¿Cuándo vamos a actuar? ¿Cuándo vamos a hacer lo que Dios quiere que hagamos? Porque llegará un día en que los hombres partirán a la eternidad y ya no habrá más esperanza. Ya no habrá más opciones, ya no habrá más caminos. El reto lo tenemos ahora. Divida 10 millones entre 400. Creo que son así, una cosa entre 5 mil o 50 mil, no sé. ¿Cuántos? 25 mil por cada uno. ¿Eso qué implica? Salgamos corriendo a trabajar, ¿verdad? Tenemos un desafío. Tenemos un desafío. ¿Quién va a responder al desafío de Dios esta noche? ¿Quién va a decir: aquí está Abraham, aquí está Abraham, aquí está Abraham, yo voy a ser el Abraham de mi familia?

0: esta República Dominicana. Ellos tienen que saber del amor de Dios. Ellos tienen que conocer, ellos tienen que darse cuenta que esto es real. Hay una vida más allá de la muerte y hay dos opciones, la gloria o el tormento. Que no es un juego, que no estamos especulando, que estamos contando una realidad tremenda. Solamente en Jesús hay salvación. Yo quiero invitar a aquellos que quieran aceptar el reto. Usted me dirá, uy, pastor, 25 mil personas. Tranquilo, Pedro predicó un día y se arrepintieron 3 mil. Y predicó otro día y se arrepintieron 5 mil. Así que si predicamos de esa manera, lo logramos. Si predicamos de esa manera, lo alcanzamos. Pero ¿dónde están los Abrahames? Venga sin miedo. Venga sin miedo. Yo le invito. Asuma el desafío de Dios. Asuma el reto de Dios. Dígale, Dios, no sé cómo lo voy a hacer. Entonces yo llegué a Venezuela al deber. Yo miraba ese inmenso país. Yo decía, Dios mío, ¿cómo vamos a hacer para ganarlos? ¿Cómo vamos a hacer para llegar a cada estado? Y recuerdo que Dios me dio la oportunidad de hacer unos viajes alrededor del país en carro. Y yo pasaba por ciudades y ciudades y ciudades y ciudades. Y yo decía, Dios mío, ¿cuándo? Hermanos, hoy hay más de 5.500 personas bautizadas en el nombre de Jesús, solo en nuestra iglesia, en el país de Venezuela. Y de Venezuela han emigrado a otros países más de 5.000 bautizados. O sea, si no se hubieran ido, hoy la iglesia de Venezuela sería de más de 10.000 bautizados. ¿Acaso Dios no podrá hacer algo espectacular en República Dominicana? ¿Acaso Dios no podrá hacer algo glorioso en la República Dominicana? Perdónenme. Vengan adelante, sin miedo. Vengan, vengan, vengan adelante. Vengan, sin miedo. Vengan, vengan, vengan, sin miedo. No, no les voy a llevar a hacer nada. Simplemente vengan. Queremos orar por ustedes. Porque sabemos que el reto es grande. Sabemos que el desafío es grande. Acérquese, simplemente permítanos orar por ustedes. Permítanos decirle a Dios: ellos son pocos, son pequeños, son frágiles. De pronto ven el reto inmenso. Yo lo que quiero es que ustedes vean el Dios que está de su lado. Que ustedes conozcan que no están solos. Que ustedes se den cuenta que con Cristo somos mayoría. Que ustedes se den cuenta que todo lo puedo en Cristo que me fortalece. Le diga, Señor, yo no sé si voy a alcanzar a 25 mil, pero aquí estoy. Yo no sé cómo llegar a 25 mil, pero aquí estoy. Dígale, Dios, ayúdeme. Voy a invitar todo el pastorado que está acá, que nos acerquemos acá. Y si alguien más quiere venir, con toda confianza, acérquese. Hay mucho por hacer. No los podemos obligar. No pudimos obligarlos a ellos, pero podemos darle una oportunidad. Que por lo menos tengan la oportunidad de oír el mensaje.
1: que por lo menos tengan la oportunidad de escuchar que alguien le dijo: hay esperanza.

0: esperanza. Que por lo menos tengan la oportunidad de oír que no todo está terminado, que no todo está acabado, que todavía hay esperanza. Que todavía los brazos de Cristo siguen abiertos para la raza humana. Que todavía hay esperanza. Que todavía la palabra de Dios dice: buscad a Jehová mientras puede ser hallado, llamadle en tanto que está cercano. Todavía hay opción.
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declaro con mi boca, como dice tu palabra, Señor, no te dejaré y no te desampararé. Así que declaro que tú estás aquí, Señor. Estás conmigo, con mi familia. ¡Vamos, cántalo!

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1: Un saludo para todos en esta tarde. Espero que hayan recobrado fuerzas. Amén, que el almuerzo haya sido provechoso para todos. Amén. Vamos a invitarles a que... Ese era el hermano Juan David. Voy a invitarles para que hagamos la Biblia. Libro de Deuteronomio. Deuteronomio capítulo 6. Amén. Vamos a leer del verso 1 en adelante. Dice así, el gran mandamiento. Estos pues son los mandamientos, estatutos y decretos que Jehová, vuestro Dios, mandó que os enseñase para que los pongáis por obra en la tierra a la cual pasáis vosotros para tomarla, para que temas a Jehová tu Dios, guardando todos sus estatutos y sus mandamientos que yo te mando, tú, tu hijo y el hijo de tu hijo, todos los días de tu vida, para que tus días sean prolongados. Oye pues, oh Israel, y cuida de ponerlos por obra, para que te vaya bien en la tierra que fluye leche y miel, y os multipliquéis como te ha dicho Jehová, el Dios de tus padres. Oye Israel, Jehová nuestro Dios, Jehová uno es, y amarás a Jehová tu Dios de todo tu corazón y de toda tu alma y con todas tus fuerzas. Y estas palabras que yo te mando hoy estarán sobre tu corazón, y las repetirás a tus hijos, y hablarás de ella estando en tu casa, y andando por el camino, y al acostarte, y cuando te levantes, y las atarás como una señal en tu mano, y estarán como frontales entre tus ojos, y las escribirás en los postes de tu casa y en tus puertas. Gloria al Señor. Tengan la bondad, hermanos, pueden estar cómodos, Dios les bendiga. Dentro de los atributos de Dios, ¿sí?, hemos hablado de que Dios es invisible, de que Dios es espíritu, hemos hablado de que Dios es omnipotente, de que Dios es omnisapiente, de que Dios es omnisciente, sabe todas las cosas, Él puede hacer todas las cosas. Pero uno de los atributos que Dios le remarcó a Israel, y es nombrado en la Biblia en dos pasajes, tanto en el Nuevo Testamento como en el Antiguo Testamento, es titulado como el gran mandamiento. Y es interesante esa expresión porque fue algo como que quiso ser resaltado por encima de otras cosas. Ese resaltamiento de este mandamiento lo hizo Dios para que Israel aprendiera a conocer a Dios y a conocerlo más y a saber qué clase de Dios es el Dios que Israel tiene. Para muchos estudiosos, ¿sí?, muchos dicen el ser humano era politeísta en su origen, creía que cada fenómeno de la naturaleza es un Dios, y gradualmente fue tomando conciencia, fue llegando a la conclusión de que solo existe un Dios. Pero la Biblia no lo enseña de esa manera, la Biblia no lo atestigua de esa manera. La Biblia enseña, y realmente hay muchas evidencias, que el conocimiento del único Dios verdadero estuvo presente en la conciencia de los seres humanos desde muy temprano. Lastimosamente, dice la Biblia en Romanos, pues habiendo conocido a Dios, no le glorificaron como a Dios ni le dieron gracias, sino que se envanecieron en sus razonamientos y su necio corazón fue entenebrecido. Profesando ser sabios, se hicieron necios y cambiaron la gloria del Dios incorruptible, la cambiaron en semejanza de cuadrúpedos, de aves y de reptiles. Entonces se dice que el hombre fue el que cambió la revelación del único Dios verdadero, la fue cambiando en una creencia politeísta donde se le daba culto a las criaturas antes que al Creador. Entonces el hombre empezó a adorar cosas creadas como los fenómenos de la tierra, un rayo, la lluvia, el fuego, ¿sí? Y empezaron a darle valor espiritual a esos elementos que son creación de Dios y dejaron a un lado la creencia del único Dios verdadero. Pero encontramos esto que fue muy bonito y muy importante. Algunos tratan de evadir este gran mandamiento solo dejando la segunda parte del mandamiento. A la mayoría de personas ustedes le preguntan, ¿cuál es el principal mandamiento? Y la gente responde, amarás al Señor tu Dios con todo tu corazón, con toda tu mente y con toda tu alma. Pero esa es la mitad del mandamiento. Esa es la mitad del mandamiento. Cuando Dios le dio el mandamiento a Israel, se lo marcó de esta manera: oye pues, oh Israel, y cuida de ponerlos por obra, para que te vaya bien en la tierra que fluye leche y miel, y os multipliquéis como te ha dicho Jehová, el Dios de tus padres. Verso 4. Oye Israel, Jehová nuestro Dios, Jehová uno es. Y el verso 5, ¿con qué arranca? Y amarás a Jehová tu Dios de todo tu corazón y de toda tu alma y con todas tus fuerzas. Así que entre el verso 4, donde le está diciendo Dios a Israel, amará, oye Israel, Jehová nuestro Dios, Jehová uno es, y el verso 5 donde se le dice, amarás a Jehová tu Dios con todo tu corazón, con toda tu mente y con todas tus fuerzas, hay un I, ¿sí se dan cuenta? Y ese I no se para, ¿sí? Los I no se paran, los I unen. Los I están para unir, son uniones. Donde se le dice a Israel, hay que hacer esto y hacer aquello. Y el I lo que hace es unir las dos cosas. Ese es el gran mandamiento en total. El que Dios es uno y que a ese único Dios lo tengo que amar por sobre todas las cosas. Amén. Que ese es el único Dios que existe realmente. Y yo creo que vamos a hacer un ejercicio bonito. Vamos a leer una serie de textos bíblicos que nos hablan acerca de este tema. Si usted lo quiere anotar, lo quiere tener, es muy sano y muy didáctico para nosotros. Amén. Empecemos ahí mismo en Deuteronomio, capítulo 4, Deuteronomio 4:35. A ti te fue mostrado para que supieses, ¿qué es lo que tiene que saber? Que Jehová es Dios y no hay otro fuera de él. Amén. Es una expresión muy, muy, muy, muy importante, donde Dios le dice, Jehová es Dios y no hay otro fuera de él. Allí mismo, Deuteronomio 32, verso 39. Deuteronomio 32, verso 39. Ved ahora, dice, miren ahora, que yo soy, y no hay dioses conmigo. Yo hago morir y yo hago vivir. Yo hiero y yo sano. Entonces, Dios en eso es muy fuerte. Yo soy, y no hay dioses conmigo. Segundo libro de Samuel, capítulo 7, amén, verso 22. Segundo libro de Samuel, capítulo 7, verso 22. Dice: por tanto, tú te has engrandecido, Jehová Dios, por cuanto no hay como tú, ni hay Dios fuera de ti, conforme a todo lo que hemos oído con nuestros oídos. No hay Dios como tú, ni hay Dios fuera de ti, conforme a todo lo que nosotros hemos oído. En el primer libro de Crónicas, capítulo 17, verso 20, amén, dice: Jehová, no hay semejante a ti, ni hay Dios sino tú, según todas las cosas que hemos oído con nuestros oídos. Sigamos saltando un poquitico y vamos a los Salmos, libro de los Salmos, capítulo 83, verso 18. Amén. Salmo 83, 18. Y conozcan que tu nombre es Jehová, tú solo altísimo sobre toda la tierra. Tú solo altísimo sobre toda la tierra. Amén. Ahí mismo en el libro de los Salmos, el Salmo capítulo 86. Porque tú eres grande y hacedor de maravillas. Solo tú eres Dios. Salmo 86, verso 10. Salmo 86, 10. Entonces, Dios, y vamos a ver ahora otros textos, solo quiero hacer aquí un alto. Dios le marcó a Israel muy fuertemente el que solo Dios es Dios, solo Jehová es Dios, que él, con él no hay nadie más, que no hay otro Dios, que al lado de él no existe ningún otro Dios. ¿Y por qué Dios le remarca tanto a Israel eso? Porque Israel vivía rodeado de pueblos paganos que creían en muchos dioses, de pueblos que adoraban a muchos dioses, dioses de la fertilidad, dioses de la prosperidad, de muchas creencias habían a su alrededor, dioses con diferentes nombres y diferentes objetivos. Pero Dios le marcó a Israel algo que es muy importante que uno entienda. Dios es uno. Nosotros no necesitamos, le dijo Dios. O sea, Israel no necesita tener un Dios para cada circunstancia de la vida. No sé por qué, creo que es una obra del enemigo, que le metió y le sembró en el corazón de los hombres creer que uno necesita un Dios para determinadas cosas. Creo que es como un poquito querer seguir la naturaleza humana. El ser humano se especializa en un área, ¿cierto? El panadero es panadero, el mecánico es mecánico, el médico es médico, el odontólogo es odontólogo. El arquitecto es arquitecto y el abogado es abogado. Cada uno se especializa en un área. Pero lo que Dios quiso mostrarle a Israel era que Él era suficiente para toda necesidad del ser humano, independientemente de cuál fuera esa necesidad. De que Dios era capaz de suplir cualquier necesidad del ser humano, de que no necesitamos de otros dioses que nos ayuden, que con solo Él estamos completos. Y esto es muy importante que lo entendamos, porque no necesitamos ni intermediarios, ni necesitamos mediadores. Dios quiso enseñarle a Israel que la relación con Dios es una relación directa. Es una relación directa. Yo no necesito de un mediador para que vaya a hablar con mi papá. Si yo tengo a Dios y Él es mi padre, yo puedo ir directamente a Dios sin ningún intermediario. Y que Él me va a responder, Él me va a contestar y Él me va a ayudar. Que no necesito acudir a otros para que hablen por mí. No necesito ni siquiera acudir a la Virgen María para que interceda por mí. El acceso a Dios es directo. Amén. Que Dios no quiere que hayan intermediarios entre la relación del ser humano y Dios. Dios quiere que eso vaya derechito. Amén. Vamos a saltar al libro de Isaías. Es uno de los libros más emocionantes a este respecto. Arranquemos con Isaías capítulo 43. Vamos a leer el verso 3. Porque yo, Jehová, Dios tuyo, el Santo de Israel, soy tu Salvador. A Egipto he dado por tu rescate, a Etiopía y a Seba por ti. Porque a mis ojos fuiste de gran estima, fuiste honorable y yo te amé. Daré pues hombres por ti y naciones por tu vida. No temas, porque yo estoy contigo. Del oriente traeré tu liberación y del occidente te recogeré. Diré al norte, da acá, y al sur, no detengas. Trae de lejos mis hijos y mis hijas de los confines de la tierra. A todos los llamados de mi nombre, para gloria mía los he creado, los formé y los hice. Salcad al pueblo ciego que tiene ojos y a los sordos que tienen oídos. Congréguense a una todas las naciones y júntense todos los pueblos. ¿Quién de ellos hay que nos dé nuevas de esto y que nos haga oír las cosas primeras? Presenten sus testigos y justifíquense. Oigan y digan verdades. Vosotros sois mis testigos, y aquí entramos en la parte que es interesante. Vosotros sois mis testigos, dice Jehová, y mi siervo que yo escogí, para que me conozcáis y creáis y entendáis que yo mismo soy. Antes de mí no fue formado ¿qué? Dios, ni lo será después de mí. Yo Jehová, y fuera de mí no hay quien salve. Yo anuncié y salvé, e hice oír, y no hubo entre vosotros Dios ajeno. Vosotros pues sois mis testigos, dice Jehová, que yo soy Dios. Antes que hubiera día, yo era, y no hay quien de mi mano libre. Y lo que hago yo, ¿quién lo estorbará? Así dice Jehová, Redentor vuestro, el Santo de Israel. Por vosotros envié a Babilonia e hice descender como fugitivos a todos ellos, aun a los caldeos en las naciones que se gloriaban. Yo, Jehová, Santo vuestro, Creador de Israel, vuestro Rey. Así dice Jehová, el que abre camino en el mar y sendas en las aguas. Amén. Este pasaje es uno de los pasajes más interesantes acerca de Dios. Se nos dicen varias cosas. Dice cosas como estas: antes de mí, dice Dios, no fue formado ¿qué? Antes de él no fue formado Dios. Después de él, tampoco. O sea, antes de mí no fue formado Dios, ni lo será después de mí. Dice algo más, dice, yo Jehová, y fuera de mí, fuera de él, no hay quien salve. O sea, el único Dios que puede salvar es él. Algo más, dice, yo anuncié y salvé, e hice oír, y no hubo entre vosotros Dios ajeno. O sea, cuando yo les he hablado, no hubo Dios conmigo que me acompañara. Antes que hubiera día, yo era. O sea, antes que existiera el tiempo, antes que existiera el tiempo, ya Dios estaba. Amén. Antes que hubiera día, yo era, y no hay quien de mi mano libre. Lo que yo hago, ¿quién lo estorbará?, dice Dios. O sea, aquí estamos notando las características tan impresionantes de Dios, que Dios está diciendo, Él es antes de que exista el día, la noche, el tiempo. Él es desde la eternidad. Y cuando Él determina hacer algo, ¿quién se le va a atravesar en su camino? Absolutamente nadie. Ahora, hay algo que yo sí veo que es importante que lo entendamos, y creo que es una de las profecías muy antiguas que nos hablan acerca de cómo Dios se iba a manifestar. Isaías 43:10. Vosotros sois mis testigos. El verdadero testigo de Dios es el que lo conoce. Amén, es el que lo conoce. Ahora, ¿qué hay que conocer de Dios? Leámoslo. Vosotros sois mis testigos, dice Jehová, y mi siervo que yo escogí. Aquí Dios dice que Él escogió un siervo, un siervo. Ahora, ¿para qué escogió Él ese siervo? ¿Para qué Él escogió ese siervo? Dice la Biblia, para que me conozcáis y creáis y entendáis que yo mismo soy. Antes de mí no fue formado Dios, ni lo será después de mí. ¿Qué significa esto? Que Dios escogió un siervo, pero ¿quién es ese siervo? El mismo texto nos lo dice, para que conozcáis y creáis y entendáis que yo mismo soy. Entonces, ese siervo que Dios escogió, ¿quién es? El libro de Filipenses, capítulo 2, dice, haya pues en vosotros este sentir que hubo también en Cristo Jesús, el cual, siendo en forma de Dios, no estimó el ser igual a Dios como cosa que aferrarse, sino que se despojó a sí mismo, tomando forma de siervo. Filipenses capítulo 2, del verso 9 en adelante. Entonces, ese siervo que Él escogió es una forma de siervo, a través de la cual Dios se iba a dar a conocer, a través de la cual Dios se iba a mostrar, a través de la cual Dios se iba a revelar a las demás, a los seres humanos. ¿Para qué se iba a revelar? ¿Para qué se iba a mostrar? Para que me conozcáis y creáis y entendáis que yo mismo soy. Antes de mí no fue formado Dios, ni lo será después de mí. Entonces, Dios, como lo hemos venido diciendo, es invisible. Dios, como lo hemos venido diciendo, es infinito. Dios, como lo hemos venido diciendo, es un ser que ninguno de los hombres, humanamente hablando, ha visto ni puede ver. Entonces, este Dios infinito eligió una forma de siervo, para darse a conocer a los seres humanos, para que las personas le conociéramos y pudiéramos entrar en contacto directo con Dios, en relación directa con Dios. Esa forma de siervo, es lo que la Biblia llama Hijo de Dios. Y entendamos que a esa forma de siervo, esa figura humana que Él tomó para acercarse a nosotros y entrar en contacto con nosotros, ¿sí? Dios lo hizo precisamente para poder alcanzar la obra de redención. En la Biblia no hay ningún texto que diga Dios Hijo. No hay ningún texto que diga Dios Hijo. En la Biblia lo que se dice es Hijo de Dios, y es muy distinto. ¿Sí? Y ahorita se lo voy a explicar por qué es distinto lo uno y lo otro. Porque todo lo que se llame Hijo tiene un inicio. Todo lo que se llame Hijo tiene un punto de partida. Si no, no fuera Hijo. ¿Sí entendemos? Se llama Hijo porque hubo un momento en que nació. Se llama Hijo porque tiene un punto de partida. Tiene un punto de inicio. Si no tiene un punto de inicio, no es Hijo. Pero si es Hijo es porque tiene un punto de inicio. ¿Sí? Eso es muy importante que uno lo entienda. Porque hay quienes señalan que Jesucristo es el Hijo eterno de Dios. Eso tampoco está en la Biblia. Por ninguna parte aparece la expresión Hijo eterno. Por cierto que la expresión Hijo eterno es una contradicción. La sola expresión Hijo eterno es una contradicción. ¿Por qué? Porque si es eterno no tiene ni principio ni fin. Pero si es Hijo tiene ¿qué? Principio. El Salmo 100, creo que es el Salmo 100, ¿sí? Es el que dice esa expresión, donde se dice, donde Dios dijo, mi Hijo eres tú, yo te engendré hoy. Hay un momento en que inicia. Si hubiera un Hijo, si Dios hubiera tenido un Hijo, perdóneme la expresión, pero toca que decirlo así. Si Dios hubiera tenido un Hijo, entonces tendríamos que tener una madre. ¿Sí? Y nos preguntaríamos entonces, ¿cuál es la madre? Y eso nunca nadie lo ha contestado. ¿Sí? Porque si hay un Hijo y hay un Padre, debe de haber una madre. Por definición debe de haber una madre. Pero nadie nunca ha dicho qué pasó con la madre. Entonces, la Biblia enseña muy, muy, muy interesantemente, enseña, no, Dios es uno. Ese ser uno es indivisible. Cuando decimos indivisible, es que usted no lo puede dividir en partes. ¿Sí? De que usted no lo puede fraccionar. Yo escuchaba a un traductor de sociedades bíblicas hablar sobre Deuteronomio 6:4, oye Israel, Jehová nuestro Dios, Jehová uno es. Y los que de pronto tengan la Biblia de estudio Reina Valera versión 95, van a notar que esa Biblia tiene una nota aclaratoria que dice que Deuteronomio 6:4 lo que significa es: Dios no está internamente dividido. Dios no está internamente dividido. O sea, Dios es indivisible. No es que un pedazo es Padre, otro pedazo es Hijo, otro pedazo es Espíritu Santo, y los tres en conjunto se llaman Dios. Eso no lo enseña la Biblia. La Biblia enseña que Dios es una unidad absoluta. Amén. Una unidad indivisible, infraccionable. No la podemos partir en pedazos. Cosas que son incongruentes. Uno de los atributos de Dios es que Dios es ¿qué? Espíritu, ¿cierto? Dios es Espíritu. Otro de los atributos de Dios es que Dios es Santo. Ahora, si Dios es Espíritu y si Dios es Santo, ¿no les parece a ustedes que Dios es el Espíritu Santo? ¿Cierto? Es lo más lógico. Si Dios es Espíritu y si Dios es Santo, entonces uno entiende que Dios es el Espíritu Santo. O tenemos dos Espíritus Santos. ¿Cierto? Suena como raro. Bien raro. Además, la Biblia dice: un Señor y un Espíritu, no dos Espíritus. En el nacimiento de Jesús, uno encuentra que María concibió ¿de quién? Del Espíritu Santo. ¿Sí? Así que si María concibió del Espíritu Santo, el Espíritu Santo es el Padre. Es lo más lógico. Y no que el Padre sea uno y el Espíritu Santo sea otro. Si María concibió del Espíritu Santo, es porque el Espíritu Santo es el Padre. Pero desafortunadamente el ser humano, influenciado creo yo en muchos aspectos por el enemigo, distorsiona el objetivo que Dios quiere que el ser humano le conozca y le entienda y tenga una relación con ese único Dios verdadero. Amén. Usted tiene la Biblia en el libro de Isaías. Sigamos leyendo Isaías. Amén. Capítulo 44. Amén. Dice: ahora pues, oye Jacob, siervo mío, y tú Israel, a quien yo escogí. Así dice Jehová, hacedor tuyo y el que te formó desde el vientre, el cual te ayudará. No temas, siervo mío Jacob, y tú Jesurún, a quien yo escogí. Porque yo derramaré agua sobre el sequedal y ríos sobre la tierra árida. Mi espíritu derramaré sobre tu generación y mi bendición sobre tus renuevos. Y brotarán entre hierba como sauces junto a las riberas de las aguas. Este dirá: yo soy de Jehová. El otro se llamará del nombre de Jacob. Y otro escribirá con su mano a Jehová y se apellidará con el nombre de Israel. Así dice Jehová, Rey de Israel y su Redentor, Jehová de los ejércitos: yo soy el primero y yo soy el postrero. Y fuera de mí, ¿qué pasa? No hay Dios. Verso 7. ¿Y quién proclamará lo venidero? Lo declarará. Lo pondrá en orden delante de mí, como hago yo desde que establecí el pueblo antiguo. Anúncienles lo que viene y lo que está por venir. No temas ni amedrentéis. No te lo hice oír desde la antigüedad y te dije, luego vosotros sois mis testigos. No hay Dios sino yo. No hay qué fuerte. Y termina diciendo, no conozco ninguno. Dios es enfático. Dios dice, no hay Dios fuera de mí, no hay fuerte, no conozco ninguno. Y si usted quiere saber, lo único que Dios no conoce es eso. Dios no conoce otro Dios como Él. Y este Dios es tan impresionante que dice, yo anuncio, ¿qué anuncio? Lo porvenir. Lo pongo en orden. O sea, mi cronología es ordenadita, yo lo pongo en secuencia. Lo anuncio desde antes que ocurra. ¿Qué otro Dios hay semejante a Él? ¿Qué otro Dios es semejante a Él? Entonces, Dios lo que se propuso en su corazón, si usted me permite decirlo así, lo que Dios se propuso en su mente fue un día darse a conocer, mostrarse, revelarse a nosotros, mostrarse al ser humano. Y ese mostrarse, ese revelarse, es que Él quiso tomar la forma de siervo para mostrarse a todos nosotros. Vamos a ir al Evangelio escrito por Juan, capítulo 1,

Juan capítulo 1. Dice, verso 1, en el principio era ¿quién? El Verbo. El Verbo era con Dios y el Verbo era Dios. Es interesante entender esa expresión. ¿Qué significa la expresión verbo? Verbo significa palabra. Amén. Significa palabra. Yo les quiero hacer una pregunta. ¿Ustedes por dónde me están escuchando? Por las cornetas. ¿Cierto? Ustedes me escuchan por las cornetas. ¿Esa voz que sale por las cornetas es independiente de mí? O sea, ¿la voz es una y yo soy otro? No. Uno no puede dividir la palabra de una persona de la persona misma. Amén. Uno no puede dividir la palabra de una persona de la persona misma. La palabra y la persona son una sola persona. Porque si uno dividiera la palabra de una persona, entonces tiene una palabra hablando por allá y tiene una persona aquí, muda, sería un... Los ventrílocos es una falsa apreciación, ¿no? Pero uno no puede dividir a la persona de la palabra. La persona y la palabra son uno solo. Ahora, miremos lo que sucede allí. Dice, verso 14, y aquel verbo, ¿qué pasó? Se hizo carne y habitó entre nosotros y vimos su gloria. ¿Gloria como cuál? Como la del unigénito del Padre, lleno de gracia y de verdad. Entonces, ese Dios maravilloso, inmenso que Dios tenemos, tomó la decisión un día de manifestarse en carne. Y aquel verbo fue hecho carne. El plan de Dios llegó a su consumación. Ese plan divino llegó a consumarse y Dios tomó forma de hombre. Y cuando Dios toma forma de hombre, la Biblia dice, y vimos, ¿qué vimos? Su gloria. Gloria como la de ¿quién? Como la del unigénito del Padre, lleno de gracia y de verdad. Dios en el Antiguo Testamento había dicho que Dios no daría su gloria a nadie. Que Dios la gloria no la comparte con nadie. Que Dios la gloria no la comparte con nadie. Pero cuando Juan describe al verbo hecho carne, dice, y vimos, la vimos. ¿Qué vimos? Vimos su gloria. Gloria como el unigénito del Padre, lleno de gracia y de verdad. Entonces, Dios toma una forma humana. La pregunta interesante aquí es, cuando Dios tomó una forma humana, ¿el cielo se quedó solo? ¿O quién se quedó en el cielo? ¿Cómo, hermano? Entiendo toda la pregunta. Si te acercas o lo dice más fuerte desde allá, es omnipresente.
Ahora, Él es omnipresente sencillamente porque Él es infinito. Él es más grande que el universo, que está en toda parte. Pero es que es muy importante que uno entienda, el hecho de que Dios tomó forma humana no indica que todo Dios... Quiero que me miren acá, por favor, quiero que me miren acá. Como si ustedes me permitieran, el pañuelo abierto se ve grande, ¿cierto? ¿Sí? Pero no fue que Dios se recogió todo, se recogió todo, ¿sí? Y se redujo a una mínima expresión. O sea, eso no tiene sentido, eso no tiene lógica. ¿Sí? Dios no se puede reducir. Él no puede dejar de ser lo que Él es. Él es Dios. ¿Amén? Sencillamente lo que la Biblia dice es esto. Dios estaba en Cristo. ¿Sí? En ese velo de carne fue llenado con toda la esencia, con toda la plenitud. La Biblia lo dice de otra manera. Porque en Él habita corporalmente. ¿Qué significa corporalmente? En ese cuerpo, todo lo que ese cuerpo puede recibir. En ese cuerpo, toda la plenitud ¿de quién? De la Deidad. No es que todo Dios se concentró allí. No, es que dentro de ese ciervo, ese cuerpo, ese velo de carne, toda la esencia divina está allí. Pero no es que fuera de Él no haya esencia divina. Es que es el error de muchas personas. Creer que podemos limitar a Dios. Que porque Dios manifestó su presencia visible en Jesucristo, ya no estuvo en el resto del universo. Decir que Dios salió de algo o de alguien sería decir que hay alguien mayor a Dios. Sería reconocer que hay algo mayor a Dios. Y lo que la Biblia enfáticamente anuncia es: antes de mí no fue formado Dios, ni lo será después de mí. Dios no salió de otro. O sea, la verdad es esa: Dios no procede de absolutamente nada ni nadie. Él, por eso, el nombre que Dios reveló en el Antiguo Testamento a Moisés cuando le dijo: yo soy el que soy, estaba diciendo: yo soy el que existo por mí mismo y no dependo para existir de nadie. Si Dios hubiera salido de alguien, entonces Dios tiene un principio. Dios tiene un principio y en ese momento dejó de ser Dios. En las culturas paganas, dicen que un hombre pudiera llegar a ser Dios. Eso no es cierto. Pero son creencias de las culturas paganas. Pero Dios no llegó a ser Dios. Dios es Dios y por definición se dice que Él es el Dios eterno. El Dios eterno es Jehová. Entonces, si es eterno, no tiene ningún punto de partida. Que eso sea incomprensible para el ser humano, que todo requiere tener un punto de partida, eso es otra cosa. Pero es un problema para mí, que soy la criatura, no para Dios, que es el creador. El creador no procede de nadie. ¿Sí? Porque eso indicaría que hay algo más grande que Dios. Ahora, con relación a la primera pregunta, era...
Si la persona de Dios, usted tiene razón en su apreciación. Es que los seres humanos recurrimos a comparaciones terrenales para medio comprender algunas situaciones celestiales. Pero el ser humano es una criatura, es creación. Y como creación es limitada. Entonces, yo definir a Dios con los elementos que defino al ser humano, lo estoy limitando. Eso es muy cierto lo que usted dice, o sea, limitar a Dios al concepto de persona que se le atribuye a un ser humano es limitar a Dios. Y realmente jamás vamos a poder expresar a Dios en esos términos netamente humanos. El problema del ser humano es que el ser humano ha tratado de limitar a Dios. Lo que yo les decía, si Él está aquí, no puede estar allá. Y eso es falso. Por favor, tomen su Biblia, San Juan 3:13. San Juan capítulo 3, verso 13. ¿Sí? En San Juan capítulo 3, el Señor Jesús está hablando ¿con quién? Con Nicodemo. ¿En dónde están? Están en la tierra, ¿verdad? Están en la tierra. ¿En qué parte del planeta Tierra? En Judea, ¿cierto? Ok, digamos Judea. Está hablando con un hombre que se llama Nicodemo. Y Jesús le dice a Nicodemo, le dice, nadie subió pasado. ¿A dónde? Al cielo, sino el que descendió pasado, el Hijo del Hombre que está presente. ¿En dónde está? En el cielo. ¿Dónde estaba Jesús en ese instante? En la tierra, hablando con Nicodemo. Pero él está afirmando que el Hijo del Hombre, ¿y quién es el Hijo del Hombre? Jesús está tiempo presente en ese mismo instante. ¿En dónde está? En el cielo. ¿Sí? Entonces está describiendo su omnipresencia de una manera muy hermosa. Es decir, yo estoy hablando contigo y simultáneamente estoy allá arriba y no hay problema. Y no es el único pasaje. ¿Sí? Jesús le dijo a sus discípulos, como estuvo Jonás 3 días y 3 noches en el vientre del pez, así el Hijo del Hombre estará 3 días y 3 noches, ¿en dónde? En el corazón de la tierra, en el vientre de la tierra. Pero a la vez le dijo a un hombre que estaba siendo crucificado a su mano derecha, le dijo, antes de morir, le dijo, mira, de cierto te digo, hoy estarás conmigo en el paraíso. Así que Jesús, al morir, tenía un compromiso en el corazón de la tierra y tenía otro muy distinto en el paraíso. Jesús se le llama Hijo de Dios, y expliquemos esa frase. ¿Qué significa Hijo de Dios? Si yo le dijera, el hermano Víctor es hijo de los hombres, ¿qué significa eso? ¿Qué significa el que él sea hijo de hombres? ¿Cómo?
que él fue engendrado por un hombre. ¿Qué más? ¿Que él qué más es? Si yo digo él es hijo de los hombres, ¿qué estoy diciendo? Como lo quiera decir, hijo del hombre o hijo de los hombres, que proviene de un hombre, ok, por ende, ¿él qué es? ¿El qué es? Él es un hombre. Préstele buena atención a esto porque es interesante. La expresión hijo de hombre, lo que significa es que él qué es, un hombre. Como alguien lo dijo ahora, es del linaje de los hombres, ¿cierto? De la familia de los hombres. ¿Qué significa la expresión entonces, hijo de Dios? Sí, pero escúchelo poco a poco. De la misma manera, la expresión, hijo de Dios, ¿qué significa? Que es Dios. Que es Dios. Entonces, si el santo ser que nacerá será llamado Hijo del Altísimo. Entonces, hijo de, lo que significa es que él es del linaje de ellos. Un hijo de hombre, ¿qué es? Otro hombre más. Un hijo de Dios, ¿qué es? Es Dios. Es Dios. Ahora, ¿qué es lo interesante?

0: hay uno solo. Y por eso los fariseos le decían a él, es que tú siendo hombre te haces. ¿Qué cosa te haces? No dice hijo de Dios. Ellos lo entendieron muy bien. ¿Sí? Ellos de una dijeron, un hijo de Dios es Dios. Ellos lo entendieron, lo agarraron de una. ¿Quién te haces a ti mismo? Porque quien se proclame hijo de Dios, lo que está diciendo es que él es Dios. Y nosotros sabemos que solo hay un Dios. Entonces, ¿quién te haces a ti mismo? ¿Sí entienden por qué los fariseos querían apedrearle? Porque ellos no podían concebir, o sea, ellos lo entendieron, pero no lo querían aceptar. ¿Sí? Porque Jesús les estaba diciendo literalmente, yo soy Dios. Hermano Fabio y el hermano Alexis. Vuelvo a Isaías 43, verso 10. ¿Sí? Mi siervo que yo escogí, para que me conozcáis y creáis y entendáis que yo mismo soy. Dios escogió una forma de siervo. ¿Amén? Al él escoger una forma de siervo, él se comprometía a asumir esa forma de siervo. No era que por el hecho de que yo soy Dios, entonces, aunque me vista de siervo, voy a seguir viviendo como Dios. No, Dios se comprometió a ajustarse, a acomodarse, si usted me permite, a limitarse a esa forma de siervo. Al estar limitado en esa forma de siervo, él tiene que vivir conforme a esa forma de siervo. Con toda claridad. Dios, como Dios, necesita alimentarse.
1: No.
0: Dios, como Dios, necesita dormir, acostarse a dormir para recuperar fuerzas. La Biblia lo dice, él no se fatiga con cansancio. ¿Sí? Él no duerme. He aquí, vuestro guardador no duerme, no duerme. ¿Sí? Entonces, Dios como Dios ni duerme, ni se fatiga, ni se cansa. Pero cuando él asumió la forma de siervo, entonces en esa forma él entonces se cansa. Jesús cansado del camino. ¿Sí? Jesús dijo, tengo sed. Dame de beber, le dijo a la mujer samaritana. Lo subieron a la barca y se durmió en popa. Pero él no duerme, él es Dios. Sí, como Dios no duerme. Pero estando en la condición de siervo, sí, porque los siervos duermen. Entonces, Dios se limitó a sí mismo, tomando forma de siervo y asumiendo sus responsabilidades. Y los siervos deben de orar. Claro, porque donde un siervo no ore, ya deja de ser siervo. Ok, permíteme explicar. Quiero que piensen en esto. Y miren lo que eso es muy delicado. Si Dios es uno y el Hijo de Dios es otro, y el Hijo de Dios ora a Dios, ¿qué tenemos? Un Dios inferior orando a otro Dios superior. Eso dicen los socialistas. Los trinitarios no lo dicen, no. ¿Cierto? Pero eso es lo que está sucediendo. Tendríamos a un Dios.

0: Dios, orándole a quién, a otro Dios. Y la definición de la Trinidad es que son iguales. ¿Cómo que un Dios orándole a otro Dios? No tiene sentido. Pero si yo entiendo que Él en la condición de siervo, Él en su humanidad, ora, ¿a quién le ora? A su divinidad. Ajá, no hay ningún problema. ¿Sí? Porque lo que está intercediendo, lo que está clamando, es esa forma de siervo. La que está clamando, ¿a quién? Al Dios eterno que está en él. Hermana Yolanes. Dios no ha tenido dos naturalezas. Dios es espíritu. El que ha tenido dos naturalezas es ese siervo, esa forma de siervo, el Hijo de Dios, Jesucristo. Amén. Jesús sí tiene dos naturalezas, humana y divina, pero Dios en esencia es una sola naturaleza.
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2: Hola, te habla Emilio Reyes. Quiero compartir contigo lo que la Biblia dice sobre la muerte. Presta atención a las siguientes palabras. Porque el Señor es nuestro Dios eternamente y para siempre. Él nos guiará aún más allá de la misma muerte. Aunque ande en valle de sombra y de muerte, no temeré mal alguno, porque tú, Señor, estarás conmigo. Me rodearon ligaduras de muerte, me encontraron las angustias del Seol. Angustia y dolor había yo hallado. Entonces invoqué el nombre del Señor, diciendo, «Oh Señor, libra ahora mi alma». Tú, Señor, has librado mi alma de la muerte, mis ojos de lágrimas y mis pies de resbalar. Andaré delante de ti en la tierra de los vivientes. He aquí los ojos del Señor están sobre los que le temen, sobre los que esperan en su misericordia para librar sus almas de la muerte y darles vida en tiempo de hambre. Nuestro Dios ha de salvarnos, y del Señor es el librar de la muerte.
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0: Les voy a presentar el predicador esta mañana, el hermano Álvaro Torres. Invitar al hermano Álvaro que venga y voy a pedirle a nuestro presidente, el hermano Reynel, que él por favor venga y presente en oración al hermano Álvaro esta mañana.
1: Bien, hermano, vamos a invocar el nombre del Señor. Por favor, levanten sus manos. Vamos a pedir por el hermano Álvaro que Dios lo use en esta mañana como siempre lo hace. Padre Celestial, estamos delante de ti. Presentamos a tu Hijo para que tú, Señor Jesús, nos hables conforme a nuestra necesidad y tu santa voluntad. Usa su vida, Señor. Unge su mente, su lengua, su boca, sus labios. Padre bendito, Padre glorioso, pedimos que la palabra tuya sea en él y con él, Señor Jesús, Dios de los cielos. Te adoramos y nos presentamos delante de ti invocando tu santo nombre, poderoso Dios. Amén. Gracias a Dios.

0: ¿Quién me separa? 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Aleluia, aleluia. Dios, te adoramos. Te adoramos, Señor. Aleluia. Gloria a Jesús. Escóndete en la mano del Señor. Oh, aleluya. Aleluya. Y deja que su amor llene tu vida. Gloria al Señor. Deuteronomio capítulo 6. Dios les bendiga a todos, hermanos. Gracias a Dios por este bonito día que tenemos hoy. Vamos a compartir un pensamiento de la palabra de Dios. Tenemos bastante que hacer, pero saquemos un ratito para meditar. Bueno, ya está. Ahora sí. Decía que los saludo a todos en el nombre del Señor. Y damos gracias a Dios por este día tan bonito. Amén. Qué bueno es estar en la presencia de Dios y en la compañía de los hermanos. Amén. Deuteronomio capítulo 6, dice el verso 10. Cuando Jehová tu Dios te haya introducido en la tierra que juró a tus padres Abraham, Isaac y Jacob, que te daría en lugares, en ciudades grandes y buenas que tú no edificaste, y casas llenas de todo bien que tú no llenaste, y cisternas cavadas que tú no cavaste, viñas y olivares que no plantaste, y luego que comas y te sacies, cuídate de no olvidarte de Jehová, que te sacó de la tierra de Egipto, de casa de servidumbre. A Jehová tu Dios temerás, y a Él solo servirás, y por su nombre jurarás. Diga gloria a Jesús. Pueden sentarse, hermanos. Bueno, yo quiero hablarles esta mañana de turistas, residentes y peregrinos. Turistas, residentes y peregrinos. Este verso que hemos leído tiene una advertencia. Aquí como que estamos con dificultades. ¿Se entiende bien allá? ¿Todo bien o no? Ah, bueno. Turistas, residentes y peregrinos. Ese es el tema de esta mañana. Y decía que estos versos que hemos leído nos hacen una advertencia. Hay una advertencia clara en estos versos. Y la advertencia no se hace a raíz de la mala situación que iban a pasar en el desierto, porque era dura, sino todo lo contrario. La advertencia se hace por la aparente comodidad que iban a disfrutar en la tierra prometida. Ellos iban a entrar a una tierra que Jehová su Dios les había prometido, y era una tierra buena, llena de bendiciones. Pero el Señor les advierte que cuando estén allá, disfrutando de lo que ellos no hicieron, pero que el Señor se los dio, que entonces no se olvidaran de Jehová su Dios. El problema no era la angustia. El problema no eran las dificultades del desierto. El problema era la comodidad de la tierra prometida. En otras palabras, es más peligrosa la bendición que la angustia. Cuando uno está angustiado, uno tiene una actitud. Y cuando está relajado, tiene otra. Y el Señor nos hace esta mañana una advertencia. Estamos en una ciudad especial del turismo. Y un turista es la persona que sale a disfrutar del viaje. Cuando yo fui pastor aquí en Cartagena en el año 80, algunos me preguntaban: hermano, ¿y a usted le gusta Cartagena? Claro, tampoco era la Cartagena que hay ahora. ¿A usted le gusta Cartagena? Yo le dije: bueno, yo nunca he pensado si me gusta o no, la verdad. ¿Por qué? Porque uno, cuando busca un lugar que le gusta, es que va de turista. Se compra una cámara, se compra ropa especial, se quita la chaqueta, porque hace mucho calor. Y entonces uno va a disfrutar, a pasear. Eso no es ningún pecado. Pero eso es el turismo. El turismo es un viaje de placer. Lícito, bueno, agradable, pero es un viaje de placer. Es decir, que uno sale a pasear, a conocer, a disfrutar, y uno se queda asombrado con lo que ve. La primera vez que vimos el castillo de San Felipe nos quedamos boquiabiertos. Creo que fue el hermano Celestino o el hermano Eduardo, casi se nos cae de ahí arriba. Iba a poner el pie ya en el aire y lo agarramos, pero ya iba para allá. Porque uno, cuando está de turista, se distrae. Y es fácil poner el pie donde no se debe poner. Desconoce el sitio y todo es bonito. Uno puede escoger, cuando uno es transeúnte, ser turista. Admirar todo lo que está alrededor, que es admirable. Pero verlo con ojos de turista. La primera vez que yo fui a África, en África del Norte, nos encontramos con unos canadienses, unos estudiantes que estaban allí para hacer una tesis. Ellos tenían ya como 4 días y el hermano Dross y yo apenas llegábamos y nos pusimos a hablar. Y nos dijeron: si van a tomar fotos, tómenlas ahora. Porque nosotros dijimos: no tomemos eso ahora, que todo es interesante. Después de 3 o 4 días tomaremos lo que vale la pena. Pero ahora no sabemos a qué tomarle, porque todo está igual, todo es la misma cosa. Ya no nos llama la atención los burros cargados y los hombres con unas bolsas aquí para que naciera el Mesías. Ya no. Porque cuando uno es turista, todo es nuevo, todo es agradable, todo parece atractivo. Pero cuando uno se queda, ya se le acabó el turismo. Así que el transeúnte turista es por corto plazo y de placer. También es costoso. Tenga cuidado lo que compra por ahí. De pronto ya cayó. De pronto ya cayó. Esta ciudad es peligrosa. Muchas cosas que comprar. Entonces nosotros podemos escoger ser transeúntes turistas. Una camarita bien fina, bonita, y eche fotos. Cuando uno es turista, hasta los mendigos parecen parte del entorno agradable. Mira, qué mendigo tan interesante. Ustedes lo han visto en las fotografías de las revistas. Mira, esa señora va medio vestida. Mira cómo pasa hambre a la gente aquí. Ese es el turista. Pero el Señor, un día que sus discípulos le dijeron: Señor, mira qué edificios tan hermosos, qué arquitectura tan especial, Él les echó un balde de agua fría. Dios, no quedará piedra sobre piedra que no sea removida. Así que quiten la mirada de allí. Les aseguro que el Castillo de San Felipe de Barajas no quedará en pie. Se los aseguro. Aleluya. Cuando estuve joven, o más joven, hice a veces turismo. Y uno llega a lugares muy lindos y toma fotos. Pero con los años, esas fotos no dicen nada. Eso puede ser en el Japón, o puede ser en Canadá, o puede ser en cualquier parte. Es unos árboles con hojas de colores, y eso pasa en todas partes que hay otoño, así que puede ser en cualquier parte. Entonces uno se queda aburrido con esas fotos. Pero, cuando hay una persona, las personas casi todas tienen una historia. Ve, está ese señor fue que nos prestó el carro, que nos llevó a tal parte, que nos hizo, ¿cierto? Uno puede convertirse en turista, hermanos. Y puede admirar todo lo que hay alrededor y gozarlo, disfrutarlo, es bonito. Pero casi todos los turistas ignoran la realidad social del sitio donde están, porque ellos van es con otros ojos, a mirar, a disfrutar, a tomar fotos. Y uno puede pasar por la miseria más grande y le puede parecer la cosa más simpática del mundo. El turista no está hecho para ser compasivo, él está hecho es para disfrutar el viaje. Y ahora que hay tanto emigrante, surge la persona que es residente. Uno a veces saca visa de turista y se quiere quedar de residente, pero eso no está bien. El residente es una persona distinta. Cuando yo vivía en España, venían unos hermanos a visitarnos en Valencia, y quería tener yo el gusto de llevarlos a alguna parte a conocer, pero yo no sabía dónde ir. Entonces le pregunté a un hermano, hermano, me vienen unas visitas y quisiera llevarlos a conocer cosas. ¿Qué me recomienda? Me dijo, hermano, el Palacio del Marqués de Dos Aguas. ¿Y eso dónde queda? Me dijo, ahí en la Plaza de la Virgen. ¿Cuál es? Donde usted guarda el carro, hermano, todos los días. Ahí en el sótano estuvo del carro, saliendo hacia la derecha, está el palacio. Palacio por ahí. Yo paso todos los días, no he visto ningún palacio. Ahí está. Así que la próxima vez que guardé el carro, busqué el palacio. Y sí estaba ahí. Una puerta de mármol con unos hombres así, una espectacular. ¿Y por qué no lo había visto? Porque yo no era turista. Yo era residente. Entonces el mundo cambia. La gente que no ha viajado y oye que nosotros viajamos dice, uy, qué sabroso. Sí, pero es que uno no va de turista. Cuando hace un ratiquito de turista sí lo disfruta, pero esos son ratititos chiquitos. Uno no va de turista. El residente tiene unos problemas. Él se vuelve tranquilo, seguro. Él se vuelve persona orgullosa de haber sido responsable. Yo me esforcé aquí, me afinqué aquí, construí aquí, conseguí un trabajo, conseguí esta casita, y él se siente orgulloso de que ha sido un residente responsable. El residente echa raíces, no se quiere ir ya. Un misionero después de cierto tiempo ya no se quiere ir. Ani, ahora que me vaya, ¿dónde me van a poner? ¿Y qué hago con mis hijos? Estos muchachos están adaptados aquí, ¿cómo los adapto en otra parte? Raíces. El hombre residente echa raíces. Se calma. Se acomoda. El sitio le parece... Gracias. Lo mejor. Entonces, él está ahí para quedarse. Pero él sabe que dice el Señor. Esta tierra no es nuestro lugar de reposo. Porque está muy contaminada y muy corrompida. eche raíces aquí, hermano. Por favor, no eche raíces. Nosotros no somos residentes. El hombre residente no se quiere ir para ninguna parte. Cuando yo era muchacho, algunas cosas no entendía, igual que hoy todavía algunas no las entiendo. Ojalá las entendiera. Yo tenía 25 años, porque fui misionero muy jovencito, entonces me pareció bien comprarme un apartamento. Hubiera podido dar la entrada y pagar mensualidades. Y el director de misiones me dijo: Álvaro, mejor no compre apartamento. ¿Por qué? Dice, porque después usted echa raíz y va a ser difícil sacarlo de aquí para otra parte. No creo que eso hubiera pasado conmigo, y no lo acepté, pero lo acaté. Pero después de mayor, sí lo he entendido, que aunque yo no lo hubiera hecho, eso sí es una realidad. Cuando uno compra una casa, uno es el tallo y no se da cuenta que de los pies le salen raíces y se entierran en el piso de la casa. Y cuando lo van a mover, dice: no me puedo mover. Estoy afincado aquí, estoy afianzado. Y uno puede sacar todas las razones que usted quiera. ¿Quién va a querer desubicarse después que ya está bien ubicado? Nadie, ni usted ni yo, nadie. Si usted saca su visa de residente, usted se queda, ¿cierto? Se va a quedarse. Una vez que tiene la residencia, dice: voy a ver si puedo sacar la nacionalidad. O sea, nosotros nos convertimos en residentes. El pastor que está 15 años en una iglesia, 20, Dios mío, para sacarlo de ahí, se necesita, ¿qué pate cabra? Será dinamita. Eso con pate cabra no sale, con pate cabra salen los de 3 y 4 años. ¿Cierto o no? Pate cabra, dinamita, no sale. Y no es por maldad, no es por maldad. Es que la persona se le encoge el corazón de pensar en una como aventura ahora otra vez, empezar de nuevo. Empezar de nuevo no quiere decir que empezar de cero, aunque le den una iglesia buena, como llaman ustedes cuando es más o menos. Igual es una cosa nueva, es una nueva gente, es un nuevo sistema, es un nuevo reto. Entonces la persona dice: no, aquí estoy mejor, aquí estoy mejor. Podemos ser residentes. Sí, eso tiene las dos cosas. Tiene sus partes buenas y sus partes peligrosas. Pero Dios no nos llamó a nosotros, hermanos, a quedarnos. La palabra id no significa quédense. El verbo id quiere decir ande, camine, ¿cierto? Camine, Señor, ¿hasta dónde? Hasta allí. No, no, no, hasta allá no. 2 kilómetros 10, no. ¿Hasta dónde? Todo el mundo. Un chancletero. Ir por todo el mundo. Así que la idea nunca ha sido ni ser turistas, que eso está descartado, ni ser residentes. Algunos coros han caído en desuso, pero decían verdades. Como ahora nos gusta más es el tipo de ritmo que tienen y no el mensaje que tienen. Pero el coro decía: más allá del sol, yo tengo que... Aunque en esta vida no tenga riquezas, sé que allá en la gloria... Entonces no tengo aquí, pero tengo una. Tengo una. Nosotros, hermanos, no hemos sido llamados para ser residentes. Y lo digo yo, que he conseguido mi propiedad y todo. No es cuestión de estar en contra de las propiedades. es donde tengo el corazón. Porque donde tengo el corazón, ahí está mi riqueza y ahí me quedo. Nosotros tenemos un llamado. Y ese llamado es a ser peregrinos. El peregrino no es un vagabundo. El vagabundo anda por ahí sin rumbo y sin nada. El peregrino es aquel que tiene una meta, que sabe que no está aquí permanentemente, sino que va para un sitio en el cual ha puesto su corazón. Si usted se quiere quedar aquí con una iglesia de 10 millones, quédese. Si quiere meterse en DMG y ganar millones, métase. Haga lo que quiera. Nosotros tenemos un morral a la espalda y tenemos una ciudad hacia donde vamos. ¡Oh, aleluya! ¡Oh, aleluya! Conforme a la fe, murieron todos estos sin haber recibido lo prometido, sino mirándolo de lejos y creyéndolo y saludándolo y confesando que eran extranjeros y peregrinos sobre la tierra. Porque los que esto dicen claramente dan a entender que buscan una patria. ¡Oh, aleluya! Pues si hubieran estado pensando en aquella de donde salieron, ciertamente tenían tiempo de volver, pero anhelaban una mejor. ¡Oh, aleluya! Anhelaban una mejor, una celestial, por lo cual Dios no se avergüenza de llamarse Dios de ellos, porque les ha preparado ciudad. Yo he oído pastores que dicen, hermano, a mí como nunca me tocó una iglesia grande. Yo como siempre me tocaron iglesias chiquitas, y tienen razón. Por justicia o por injusticia o por accidente, por lo que haya sido, no le tocó. Y algunos murieron sin haber recibido lo prometido, pero miraban más allá, una ciudad cuyo arquitecto y constructor es Dios. Aleluya. Por lo cual Dios no se avergüenza de llamarse Dios de ellos. No sé si se avergüenza de llamarse Dios de algunos, pero no se avergüenza de llamarse Dios de los que andan de peregrinos. Un día yo me puse a pensar, porque uno admira a Abraham porque era un hombre de fe y salió y se fue y dejó su tierra y su parentela. Y yo digo, bueno, de todos modos, ¿por qué ese hizo eso Abraham? Dice, no, porque tuvo fe. Sí, pero ¿fe en qué? Eso de fe es muy, muy etéreo. Nosotros somos seres humanos, y ese era un hombre viejo, salir por ahí a dar vueltas por el mundo, no. Pero leyendo la escritura me di cuenta que Abraham tenía bien calculado a Dios. Él dijo, Señor, yo me voy de aquí, pero quiero dos cosas. Quiero una descendencia y quiero una patria permanente. Y Dios le dijo, hecho, váyase. Así que Abraham no salió solo porque sí. Él salió detrás de una visión y una promesa. Salió detrás de una descendencia y detrás de una ciudad cuyo arquitecto y constructor era Dios. Él sabía lo que estaba haciendo. No, que Moisés dejó el palacio. Sí, pero ¿por qué dejó Moisés el palacio? ¿Entiende? ¿Por qué? ¡Ay, qué tonto con lo sabroso que estaba! Estaba residente, tenía todo. Pero un día, él puso la mirada en un galardón.
1: Y aunque no lo veía, se sostuvo como si lo estuviera viendo. Como si lo estuviera viendo. Y se sostuvo como mirando al invisible. No se lió por cualquier cosa. Todos los que dejaron algo sabían lo que estaban haciendo. El apóstol Pablo dice: cuantas cosas eran para mi ganancia, yo las eché a la cesta de la basura como estiércol. Pablo, pero es una locura. No, no. No, yo sé lo que estoy haciendo. Lo he dejado todo por alcanzar algo. Y ese algo que quiero alcanzar es el conocimiento de Jesús, mi Señor. Aleluya. Y por esa visión lo dejo todo. Por eso algunos se cansan en el camino, porque nunca salieron detrás de nada. ¿Quién va a ser peregrino para llegar a ninguna parte? Cuando tú te cansas y te arrastras en el camino, la visión que tienes te levanta. Aunque me mate, confiaré en Él. Aleluya. Vamos hacia un lugar, hermanos. Todo lo que está aquí son estaciones peregrinas. Nosotros tenemos una meta fijada, segura. Y esa meta no se me puede quitar de la cabeza. Todo el mundo cree en Jesucristo, sí, pero Jesucristo fue hombre también. Y cuando llegó el momento crucial de la muerte, dice: Dios mío, es lo que me va a tocar. Y empezó a sudar gotas de sangre, hermano. Dice: mi alma está angustiada hasta la muerte. Y llegó al punto que dijo: Padre, espérate, espérate. Si es posible, si todavía hay chance, pasa de mí esta copa. Claro que yo vine a hacer tu voluntad. Pero esto está duro. Esta copa está difícil. Si es posible, pasa de mí esta copa. Pero no se haga mi voluntad. En ese momento, le pusieron, no sé si el televisor, si eso es pecado, otra cosa. El internet. Lo que no sea pecado. Pero le pasaron la película. En ese momento angustioso, dice Hebreos, que él vio lo que estaba delante. Y no vio la cruz, él vio más allá de la cruz. Él vio un pueblo grande que se levantaba de la misma tumba para vivir eternamente. Un pueblo que decía: digno es el Cordero de ser glorificado porque nos ha redimido. Una iglesia gloriosa, sin mancha, sin contaminación y sin arruga. Y él dijo: si es así, que me corten la cabeza. Por esa jovencita me mato yo. Aleluya, aleluya. No fue por cualquier cosa. Jesucristo entregó su vida porque hay un galardón, y ese galardón es su iglesia. Aleluya. Peregrinos. No espere que nadie le diga, hermano. Estamos muy mal acostumbrados a que todo el mundo nos dice. Es necesario un día encerrarnos solos. Solos con el Señor. Y no escuchar que nadie me dice, sino que me digo yo a mí mismo y que me dice Dios a mí. Hay muchas voces que pueden confundir. Hay muchas cosas que pueden alterar. Pero cuando uno se mete solo con Dios y se enfrenta a la verdad, cuando sale de allí no lo mueve nadie. No porque uno sea mejor que nadie, sino porque sale bien plantado. Hemos sido plantados en el plantío de Jehová, árboles inmensos, fuertes, vigorosos. Pueden venir tormentas y lluvias abundantes y hasta nieve y mucho frío, pero esos árboles grandes están ahí plantados. Me gustan las palabras del cantar de los cantares. Y le dice: sal, paloma mía. Es decir, que esa paloma se metió ahí. ¿Y por qué se metió ahí? Porque era invierno. Porque había problemas. Porque había lluvias. Ella se escondió porque ella no era fuerte. Pero ¿cuál era su fortaleza? El escondrijo en que estaba. Esa roca donde se metió aguantaba lluvias. No seamos arrogantes. Aquí no hay ninguno que sea fuerte. Pero diga el débil: fuerte soy. Diga el débil: fuerte soy. Nosotros somos peregrinos y no tenemos nada, pero lo poseemos todo. Yo en este momento más bien estoy muy gordo. No sé qué voy a hacer. Así que mal alimentado no estoy. Si me quejara, ustedes no me creerían de que se queja ese hermano. Míralo cómo está. ¿Verdad? ¿De qué me voy a quejar? No tengo quejas. Yo no salí a recorrer el camino para ver qué me hacían los otros, de bien o de mal. Yo salí el camino para andar con Él. Y tú también. Aquí todos nosotros estamos andando con Él. A veces nos hacen bien, a veces no tan bien, a veces mal, pero aquí andamos con Él. Porque con Él fue que salimos. Y Él es el que nos ha sostenido. Y Él es el que nos va a sostener. No se quede parado, no se haga residente, no eche raíces, no se enamore de este mundo. ¿O es que usted no cree que esto se va a acabar? Le voy a decir una experiencia personal. Por esas cosas de mi manera de pensar, la que ustedes me conocen bastante bien, yo he hecho provisión para cuando me ponga viejo, pero todavía no. Cuando me ponga viejo. Y me compré una casita y tengo un apartamentico ahí y tal, y lo tengo alquilado. Digo, no, ahí voy a tener yo alguito. Y bueno, ya contento. Pero un día salió en el periódico: el barrio, el que está en mi casa, se vino abajo. ¿Y la provisión que hice? No, es un derrumbe, eso se acabó. Entonces sentí la sensación de no tener nada. Y entonces Dios me habló y me dijo: no es tu casa la que responde por ti, siempre he sido yo. Siempre he sido. Digo, ¿verdad? Si se rompe, si se cae, que se caiga. Yo me he portado bien, yo he intentado y he cumplido, ahí la tengo. Pero se cayó, ¿qué más voy a hacer? Pero mi Señor no se cae. Jesucristo no se cae. Vale la pena ser peregrinos y mirar hacia adelante. Después leí el periódico y dije: no, la parte esta de su casa no le pasó nada. Digo, entonces el Señor ya me arregló. Porque necesitamos arreglarnos es por dentro. ¿Dónde tengo yo mi confianza? Ahorre, pero no ponga su confianza en sus ahorros. Construyase una casa, pero no ponga su confianza en la casa. Más allá del sol, yo tengo un hogar, hogar, dulce hogar, más allá del sol. Necesitamos, hermanos, definirnos. Yo les suplico a los pastores que estamos aquí, compañeros, ancianos y jóvenes, porque eso no cambia nunca. No importa que usted sea mayor, no importa que sea joven, el problema es el mismo. Porque no es cuestión de fuerzas, es cuestión de confianza. Y de saber que el que vela por nosotros irá con nosotros todo el camino. Pónganse de pies.

0: Gloria al Señor. Turistas, residentes y peregrinos. Qué bueno es oír la voz de Dios. ¿Quiere que le demos gracias al Señor esta mañana? ¿Con cuántos el Señor ha sido bueno hasta ahora?
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Bueno, vamos a meditar en esta hermosa mañana que el Señor nos ha regalado en la palabra de nuestro Dios. Y vamos a leer ahí en Apocalipsis capítulo 19, que dice de la siguiente manera en el nombre de Jesús. Apocalipsis capítulo 19, del verso 6 al 8, que dice: y oí como la voz de una gran multitud, como el estruendo de muchas aguas, y como la voz de grandes truenos, que decía: aleluya, porque el Señor nuestro Dios todopoderoso reina. Gocémonos y alegrémonos y démosle gloria, porque han llegado las bodas del Cordero, y su esposa se ha preparado, y a ella se le ha concedido que se vista de lino fino, limpio y resplandeciente, porque el lino fino er las acciones justas de los santos. Bueno, el tema de esta mañana es: y su esposa se ha preparado. Hemos leído un texto bíblico en esta hermosa mañana, donde nos habla de una gran multitud, y esta gran multitud decía lo siguiente: gocémonos y alegrémonos y démosle gloria, porque han llegado las bodas del Cordero y su esposa se ha preparado. Cuando hay bodas,

decirte que el Cordero es nuestro Señor Jesucristo, que fue inmolado desde el principio del mundo. Recordemos también cuando Juan lo vio, ¿qué fue lo que dijo de él? He aquí el Cordero de Dios que quita el pecado del mundo. Así que el esposo de esta boda es nuestro Señor Jesucristo. Ahora, ¿quién es la esposa? La esposa es la iglesia, o sea, cada uno de los que han creído en el Señor Jesucristo, cada uno de aquellos que le han recibido a Él por la fe y que cada día se esfuerzan por obedecer su palabra o nos esforzamos a obedecer la palabra de nuestro Dios, porque déjeme decirte algo, Él nos compró a un precio muy alto. Y el apóstol Pedro lo dijo: sabiendo que fuisteis rescatados de vuestra vana manera de vivir, la cual recibisteis de vuestros padres, no con cosas corruptibles como oro o plata, sino con la sangre preciosa de Cristo, como de un cordero sin mancha y sin contaminación, ya destinado desde antes de la fundación del mundo, pero manifestado en los postreros tiempos por amor de vosotros, y mediante el cual creéis en Dios, quien le resucitó de los muertos y le ha dado gloria, para que vuestra fe y esperanza sean en Dios. O sea, esta escritura la podemos encontrar en Primera de Pedro capítulo 1 del verso 18, donde cada uno de nosotros podemos ver que nuestra salvación tuvo un precio muy grande. O sea, no fue comprada ni con oro ni con plata, sino que fue comprada con la sangre preciosa de nuestro Señor Jesucristo. Hermano, por esa razón, nuestra fe debe de estar puesta en Jesús, como lo dice la palabra de Dios, puesto los ojos en Jesús, el autor y consumador de la fe. O sea, solo por ese sacrificio es que cada uno de nosotros hemos sido redimidos. Solamente por ese sacrificio es que cada uno de nosotros hemos podido alcanzar la salvación de nuestras almas. Y recordemos lo que también el apóstol Pablo dice allá a los Efesios en el capítulo 5, el verso 25. Maridos, amad a vuestras mujeres así como Cristo amó a la iglesia y se entregó a sí mismo por ella. Mire el ejemplo que el apóstol Pablo está dando a los maridos, que amemos a nuestras esposas, y nos da el ejemplo más grande, nos da el ejemplo más maravilloso, así como Cristo amó a la iglesia y se entregó a sí mismo por ella. O sea, un amor sacrificial. ¿Y para qué lo hizo Él? Verso 26, para santificarla, habiéndola purificado en el lavamiento del agua por la palabra, a fin de presentársela a sí mismo una iglesia gloriosa que no tuviese mancha ni arruga ni cosa semejante, sino que fuese santa y sin mancha. Mire, hermano que me escuchan esta mañana, Cristo quiso regalarse a sí mismo una iglesia gloriosa, apartada del mal y perfecta, que no tuviese mancha ni arruga ni cosa semejante. Por eso la necesidad de escuchar la voz de Dios, por eso la necesidad de oír la voz de Dios, porque es la palabra de Dios la que nos limpia, es la palabra de Dios la que nos purifica, es la palabra de Dios la que nos prepara para ese encuentro personal con nuestro Señor Jesucristo. Recordemos lo que el Señor Jesús le dijo a los discípulos: ya vosotros estáis limpios por la palabra que os he anunciado. Y también el salmista, allá en el Salmo 119, el verso 9, dice: ¿con qué limpiará el joven su camino? Con guardar tu palabra. Así que, hermano que me escucha en esta mañana, la victoria de la iglesia depende de la fidelidad a la palabra de nuestro Dios. Y el Señor Jesús también nos lo recordó a cada uno de nosotros, o nos lo enseñó. Allá en San Mateo, el capítulo 7,

0: verso 24, el Señor Jesús nos está diciendo, el que oye mi palabra y la hace, o en otras palabras, el que oye mi palabra y la obedece, le compararé a un hombre prudente. ¿Y cuál es la definición de la palabra prudente? Quiere decir templanza o moderación en las palabras o las acciones. Y esa palabra templanza también quiere decir dominio propio. O sea, el prudente tiene dominio propio, tiene el dominio propio en las palabras o en las acciones. Eso es lo que tiene el hombre prudente. Y el Señor nos está recordando en esta mañana que el que oye mi palabra y la obedece, le compararé a un hombre prudente que edificó su casa sobre la roca. O sea, aquel hombre iba a edificar su casa y miró el terreno. Él miró la roca y miró también ahí la playa, la arena. Pero como era un hombre prudente, dijo, voy a edificar mi casa sobre la roca porque allí está, va a estar segura. Pero también dice el Señor Jesús, verso 26, pero cualquiera que me oye estas palabras y no las hace, en otras palabras, no la obedece, le compararé a un hombre insensato. Y según la Biblia, el insensato es aquella persona que desprecia la razón y sigue un proceder de insensatez moral contrario a las normas de Dios. O sea, aquel hombre también vio el terreno porque iba a edificar una casa, vio la roca y vio la arena, pero dijo, como era un insensato, dijo, voy a edificar la casa sobre la arena porque aquí es más fácil, aquí no tengo que esforzarme tanto. Pero nos dice la palabra de Dios que sobre ambos vino la lluvia, vino los fuertes vientos. Y dice que cuando la lluvia y los fuertes vientos golpearon contra la casa del hombre prudente, cuando todo esto pasó, dice que su casa estaba firme porque estaba fundada sobre la roca. Pero cuando el viento golpeó sobre la casa del hombre insensato, dice que fue grande su ruina porque había edificado sobre la arena. Y eso es lo que dice la palabra de Dios. El insensato es aquella persona que desprecia la razón y sigue un proceder de insensatez moral contrario a las normas de Dios. Y el apóstol Pablo nos da también un ejemplo allá en Gálatas, el capítulo 3, el verso 1, nos está diciendo, oh Gálatas insensatos, o sea, en otras palabras, que desprecian la razón. Dice, ¿quién os fascinó para no obedecer a la verdad? A vosotros, ante cuyos ojos Jesucristo fue ya presentado claramente entre vosotros como crucificado. Esto solo quiero saber de vosotros. ¿Recibisteis el Espíritu por las obras de la ley o por el oír con fe? Tan necios sois, habiendo comenzado por el Espíritu, ahora vais a acabar por la carne. Miren que podemos ver en esta mañana, claramente a través de la palabra de Dios, que ellos habían conocido la verdad, habían oído hablar de nuestro Señor Jesucristo y de esa obra tan maravillosa que Cristo había hecho en la cruz del Calvario. Y empezaron a caminar por el Espíritu, pero dice el apóstol Pablo, ahora vais a acabar por la carne. Habían despreciado la razón y ahora vais a acabar por la carne. Y ya sabemos que los que andan conforme a la carne no pueden agradar a Dios. Así que, hermano, esto nos enseña a cada uno de nosotros, o debemos de tener cuidado a cada uno de nosotros en esta hora, para que obedezcamos la voz de Dios. El prudente obedece la voz de Dios, el prudente anda en el Espíritu, el prudente agrada a Dios en todo tiempo. Y déjeme decirte otro ejemplo que nos muestra la palabra de Dios, nos lo muestra ahí en San Mateo el capítulo 25. Nos muestra el Señor la parábola de 10 vírgenes. Y en esta parábola nos muestra el Señor a 5 mujeres prudentes y nos muestra también 5 mujeres insensatas. Y nos dice de la siguiente manera la palabra de Dios, San Mateo capítulo 25, verso 1. Entonces el reino de los cielos será semejante a 10 vírgenes que tomando sus lámparas salieron a recibir al esposo. 5 de ellas eran prudentes y 5 insensatas. Las insensatas tomando sus lámparas no tomaron consigo aceite, mas las prudentes tomaron aceite en sus vasijas juntamente con sus lámparas. Y tardándose el esposo, cabecearon todas y se durmieron. Y a la medianoche se oyó un clamor: aquí viene el esposo, salid a recibirle. Así que nos muestra la palabra de Dios, estas 10 mujeres estaban esperando a que llegara el esposo y todas cabecearon y todas se durmieron. Y dice que a la medianoche se oyó una voz de alerta. O sea, se oyó un clamor, una voz de alerta. Ahí viene el esposo, salid a recibirle. Entonces todas aquellas vírgenes se levantaron y arreglaron sus lámparas. Y las insensatas dijeron a las prudentes: danos de vuestro aceite porque nuestras lámparas se apagan. Mas las prudentes respondieron diciendo: para que no nos falte a nosotros y a vosotras, y más bien a los que venden, y comprad para vosotras mismas. Pero mientras ellas iban a comprar, vino el esposo, y las que estaban preparadas entraron con él a las bodas y se cerró la puerta. Oiga lo que dice la palabra de Dios. Pero mientras ellas iban a comprar, vino el esposo y las que estaban preparadas entraron con él a las bodas y se cerró la puerta. Después vinieron también las otras vírgenes diciendo: Señor, Señor, ábrenos. Mas él respondiendo dijo: de cierto os digo que no os conozco, velad pues porque no sabéis el día ni la hora en que el Hijo del Hombre ha de venir. Mire que esta parábola es maravillosa. ¿Y qué nos muestra esta parábola a cada uno de nosotros? Nos muestra que habían 5 mujeres prudentes que estaban preparadas, o sea, tenían aceite en sus lámparas. Pero también habían 5 mujeres insensatas que no estaban preparadas, o sea, no tenían aceite en sus lámparas. O sea, en otras palabras, se habían acostumbrado a vivir de esa manera, con poco aceite en sus lámparas. Y déjeme decirte algo en esta mañana que el Señor nos ha dado a cada uno de nosotros. Hay quienes se han acostumbrado a vivir sin buscar la presencia de Dios. Hay quienes se han acostumbrado a vivir una vida espiritual descuidada, se han acostumbrado a vivir sin orar, se han acostumbrado a vivir sin leer la palabra de Dios. Y recordemos que la palabra de Dios nos está diciendo en esta mañana que debemos de estar alertas, que debemos de estar prestando atención cada uno de nosotros. ¿Sabe qué es lo que dice esta palabra velad? Esta palabra velad quiere decir que debemos de estar alertas, y es una palabra que el Señor Jesús nos la está mencionando en varias oportunidades a cada uno de nosotros. Si miramos ahí en San Mateo el capítulo 24, el verso 42, el Señor Jesús nos está diciendo: velad pues, porque no sabéis a qué hora ha de venir nuestro Señor. Y nos da un ejemplo y Él nos dice: pero sabed esto, que si el padre de familia supiese a qué hora el ladrón habría de venir, velaría y no dejaría minar su casa. O sea, si cada uno de nosotros supiéramos a qué horas ha de venir el ladrón, cada uno de nosotros estaríamos atentos, estaríamos preparados y no dejáramos que el ladrón llegara a robar las pertenencias que cada uno de nosotros tenemos. O sea, no sabemos a qué hora ha de venir el ladrón. Y por eso dice el Señor: por tanto, también vosotros está preparados, porque el Hijo del Hombre vendrá a la hora que no penséis o pensáis. Y San Marcos, el capítulo 13, el verso 33, ahí podemos ver tres palabras también claves que el Señor nos dice a cada uno de nosotros, nuestro Señor Jesucristo. San Marcos, capítulo 13, el verso 36, dice: mirad, velad y orad, porque no sabéis cuándo será el tiempo. Así que esa primera palabra que el Señor nos dice es mirad. Ese mirad es observar el tiempo en el cual cada uno de nosotros estamos viviendo. Es observar lo que está pasando en el mundo entero. O sea, los que nos gusta estar informados, nos gusta leer noticias, nos gusta estar informados de lo que está aconteciendo en el mundo entero, pues esto nos da a entender a cada uno de nosotros que la venida del Señor se acerca. Porque hay una promesa maravillosa que el Señor nos dejó a cada uno de nosotros. No sabemos el día ni la hora, pero por los hechos que están aconteciendo en el mundo entero, esto nos da a entender a cada uno de nosotros que la venida del Señor se acerca. Recordemos que el Señor Jesús le dijo a los discípulos que sabéis distinguir el tiempo, pero no sabéis distinguir este tiempo. Y recordemos que nosotros también en este tiempo, muchos sabemos discernir el tiempo. Sabemos cuándo va a llover, sabemos cuándo va a nevar, sabemos cuándo va a ser un nuevo o un bonito día. Gracias a la tecnología que tenemos hoy en día, pues podemos saber el tiempo en el cual va a ser. Pero hay quienes no conocen el tiempo en que estamos viviendo, y ¿sabe por qué? Porque andan entretenidos. Y la voz de Dios en esta mañana es: mirad, velad, estad alerta y orad, porque no sabéis cuándo será el tiempo. Así que, hermano que me escuchan esta mañana, es necesario dedicar tiempo para buscar el rostro de Dios en oración. Es necesario dedicar tiempo para buscar la presencia de Dios. El apóstol Pablo nos dijo: orando en todo tiempo, con toda oración y súplica en el Espíritu, y velando en ello con toda perseverancia y súplica por todos los santos. Así que mire que esto de orar no lo digo yo, no lo dice el hermano Freddy, lo dice la palabra de nuestro Dios. Así que debemos de obedecer la palabra de nuestro Señor Jesucristo. Mire, el escritor a Hebreos en el capítulo 1, el verso 1, nos está diciendo: Dios, habiendo hablado muchas veces y de muchas maneras en otro tiempo a los padres por los profetas, o sea, nos está hablando en ese primer texto de 4000 años de historia, Dios habló también a esas generaciones muchas veces y de muchas maneras. Y dice el verso 2: en estos posteros días nos ha hablado por el Hijo, a quien constituyó heredero de todo y por quien asimismo hizo el universo. O sea, a nosotros nos ha tocado la mejor parte, nos ha hablado por el Hijo. Hay quienes dicen: yo quisiera que el Señor me hablara como le habló a Moisés, como le habló a Abraham, quisiera oír la voz de Dios. Pero déjeme decirte algo, a nosotros nos ha tocado la mejor manera, o nos ha tocado el mejor tiempo. El Señor Jesús en estos postreros días, o nuestro Dios, nos ha hablado por el Hijo, a quien constituyó heredero de todo, y por quien asimismo hizo el universo. Y déjeme decirte algo. ¿Cuántas veces hemos oído la voz de Dios? Y déjeme decirte que en esta mañana Él nos ha dado la oportunidad una vez más de oír una vez más su palabra. Y yo creo que cada uno de nosotros hemos aprendido de ese hombre prudente. Hemos aprendido cada uno de nosotros a obedecer la voz de Dios. Eso es lo que cada uno de nosotros hemos aprendido. Hemos aprendido de aquel hombre prudente. La mujer prudente, el hombre prudente, es el que oye la palabra de Dios y la guarda en su corazón y la obedece, o sea, la pone en práctica en su diario vivir. Así que recordemos, hermanos, en esta mañana, esa exhortación, esa palabra de nuestro Señor Jesucristo. Además, Él nos está diciendo también en San Lucas, capítulo 12, el verso 37, bienaventurados aquellos siervos a los cuales su Señor cuando venga halle velando. O sea, en otras palabras, buscando el rostro de Dios en oración, buscando la presencia de Dios, porque si algo debemos de buscar en este tiempo es la llenura del Espíritu Santo. Eso es lo que cada uno de nosotros debemos de buscar. Bienaventurados aquellos siervos a los cuales su Señor cuando venga halle velando. ¿Y sabe qué quiere decir bienaventurado? Quiere decir dichoso, feliz, que goza de los beneficios de Dios. Sigue diciendo San Lucas capítulo 12, el verso 35. Estén ceñidos vuestros lomos y vuestras lámparas encendidas. Y vosotros seis semejantes a hombres que aguardan a que su Señor regrese de las bodas, para que cuando llegue y llame, le abran enseguida. Bienaventurados aquellos siervos a los cuales su Señor cuando venga, halle velando. De cierto os digo que se ceñirá y hará que se sienten a la mesa y vendrá a servirles. Y aunque venga la segunda vigilia y aunque venga la tercera vigilia, si los hallare así, bienaventurados son aquellos siervos. Qué bueno es obedecer la palabra de Dios. La obediencia asegura la bendición de Dios. Y concluimos en esta mañana leyendo Apocalipsis capítulo 19, 8. Ese texto que leíamos al principio que termina diciendo de la siguiente manera: y a ella, o sea a la iglesia, se le ha concedido que se vista de lino fino, limpio y resplandeciente, porque el lino fino es las acciones justas de los santos. O sea, se está refiriendo a nuestras acciones, se está refiriendo a nuestro proceder, a nuestra manera de conducirnos cada uno de nosotros. El apóstol Pablo está diciendo allá en Efesios capítulo 12, el verso 10, porque somos hechura suya, creados en Cristo Jesús para buenas obras, las cuales Dios preparó de antemano para que anduviésemos en ellas. Por eso, hermano que me escuchan esta mañana, nuestro caminar debe de ser limpio, nuestro caminar debe de ser transparente si cada uno de nosotros queremos ver a nuestro Dios. Yo no sé si usted tiene esa esperanza o ese es su anhelo, si quiere ver al Señor Jesucristo. Pero si queremos verlo a Él, nuestro caminar debe de ser limpio, nuestro caminar debe de ser transparente. Recuerde lo que dice la palabra de Dios: bienaventurados los de limpio corazón, porque ellos verán a Dios. Así que si queremos ver a Dios, tenemos que estar preparados. Recuerde que Juan vio una esposa que estaba preparada, vestida de lino fino y resplandeciente. Así que, ¿quién subirá al monte de Jehová? ¿Y quién estará en su lugar santo? El limpio de manos y puro de corazón, el que no ha elevado su alma a cosas vanas, ni jurado con engaño, este recibirá bendición de Jehová y justicia del Dios de salvación. Así que, hermano, esta mañana el Señor nos ha dado una preciosa oportunidad. Y recordemos que dice la palabra de Dios que el Señor no retarda su promesa, como algunos la tienen por tardanza, sino que es paciente para con nosotros, no queriendo que ninguno de nosotros perezca, sino que todos procedan al arrepentimiento. Así que pidámosle al Señor en esta mañana que Él nos ayude, pidámosle al Señor en esta mañana que Él nos bendiga de una manera especial, que Él sea obrando grandemente en nuestra vida y que podamos cada día escuchar su palabra y que nos ayude el Señor a obedecer su palabra, a ponerla en práctica en nuestro diario vivir. Señor Jesús, te damos gracias en esta mañana porque tú eres bueno, porque tú eres misericordioso. Gracias por esta preciosa oportunidad que nos brindas una vez más de estar delante de tu divina presencia, Señor. Tu palabra ha sido predicada, tu palabra ha sido anunciada. Y te pedimos que así como desciende de los cielos la lluvia y la nieve, Señor Jesús, y no vuelve allá, sino que riega la tierra y la hace germinar y producir, así será tu palabra, Señor. No volverá a ti vacía, sino que hará lo que tú quieres que haga y será prosperada, para lo cual tú la has enviado. Obra de una manera especial en la vida de cada uno de los oyentes, aún en mi vida, Señor, te necesitamos. Ayúdanos, Señor, prepáranos, Señor. Oh, Señor Jesús, que tu palabra haya cabida en nuestras vidas y que tu palabra haga la obra, Señor, en cada una de nuestras vidas. Abrimos nuestro corazón, abrimos nuestra vida y recibimos tu palabra, Señor Jesús. Y ayúdanos para que aquel día, Señor, no nos sorprenda y seamos dignos de irnos a morar contigo por toda la eternidad.
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1: Hola, te habla Emilio Reyes. Quiero compartir contigo lo que la Biblia dice acerca de la inseguridad. Presta atención a las siguientes palabras. Porque tú, oh Señor, eres mi esperanza, seguridad desde mi juventud. Tú has sido mi fuerte refugio. En Cristo Jesús, nuestro Señor, tú tienes seguridad y acceso con confianza por medio de la fe en Él para que no desmayes. Si dispusieres tu corazón y extendieres tu mano al Señor, tendrás confianza, porque hay esperanza. Mirarás alrededor y dormirás seguro. Te acostarás y no habrá quien te espante. Señor, yo estaré en tu habitación para siempre, por lo cual estoy seguro que ni la muerte, ni la vida, ni ángeles, ni principados, ni potestades, ni lo presente, ni lo porvenir, ni lo alto, ni lo profundo, ni ninguna otra cosa creada me podrá separar del amor de Dios que es en Cristo Jesús, Señor nuestro.
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0: Segunda carta a los Corintios, ¿ya encontraron? Capítulo 2, gloria al Señor. Vamos a leer del verso 14. Segunda carta a los Corintios, capítulo 2, verso 14 al 17. Gloria a Dios. Dice así la Escritura: triunfantes en Cristo, es el título de este párrafo. Dice: mas a Dios gracias, el cual nos lleva siempre en triunfo en Cristo Jesús, y por medio de nosotros manifiesta en todo lugar el olor de su conocimiento. Porque para Dios somos grato olor de Cristo en los que se salvan, y en los que se pierden, a eso ciertamente olor de muerte para muerte, y a aquellos olor de vida para vida. Y para estas cosas, ¿quién es suficiente? Pues no somos como muchos que medran falsificando la palabra de Dios, sino que con sinceridad, como de parte de Dios y delante de Dios, hablamos en Cristo. Leamos todos a una voz el verso 15 y 16. Amén. Porque para Dios somos grato olor de Cristo en los que se salvan, y en los que se pierden, a eso ciertamente olor de muerte para muerte, y aquellos olor de vida para vida. Y para estas cosas, ¿quién es suficiente? Gloria al Señor. Hágame un favor, huele al hermano que tiene a su lado, a ver a qué huele. A ver, huele a su hermano, el que tiene a su lado, a ver a qué huele. Y algunos están diciendo a Cristian Dior, a Oscar de la Renta, ¿cierto? Carolina Herrera. Vamos a orar al Señor y vamos a decirle que nos hable en esta mañana al corazón. Podamos oír su palabra, podamos en este día recibir de Él su bendición. Bendito Jesús, te alabamos, te damos gracias. Gracias por tu bondad, por tu amor, por tu misericordia, Padre Celestial. Te alabamos en esta mañana. Te damos gracias, amado Jesús, por este precioso tiempo para estar a tus pies y aprender más de ti, amado Señor. Gracias, amado Señor, por tu obra preciosa en medio nuestro, por tu obra hermosa a nuestro lado. Hoy invocamos su santo nombre, hoy pedimos tu ayuda. Háblame, háblanos, amado Jesucristo. Queremos recibir tu palabra, nuestro corazón está dispuesto. Nuestro corazón, amado Señor, oh Dios, se necesita. Ayúdanos de una manera especial en esta mañana. En el nombre glorioso de Jesús de Nazaret, te lo pedimos y te damos gracias, amado Jesús. Amén. Tengan la bondad y se sientan, amados hermanos, estén cómodos. Gloria al Señor. En el pueblo de Israel habían una serie de ofrendas. Básicamente habían 5 ofrendas. Cada ofrenda tenía un propósito. Lo interesante de esas ofrendas es que algunas eran de carácter obligatorio. Y eran de carácter obligatorio porque eran una ofrenda por el pecado. Cuando se había pecado, Dios le enseñó a Israel que para restaurar su relación con Dios, ellos debían de ofrecer una ofrenda por el pecado que habían cometido. De lo contrario, la relación con Dios estaría cortada. Pero hay otras ofrendas que no son ofrendas, que no eran ofrendas obligatorias, no eran ofrendas por el pecado, eran ofrendas voluntarias. Eran ofrendas voluntarias. Eran ofrendas que se hacían por gratitud, por agradecimiento. Amén. Y a esas ofrendas, ¿sí?, el Señor les llamaba ofrendas de olor grato. De olor grato. Amén. Eso es como si usted en la mañana se levantó, se bañó, se asió, buen jabón, buen champú, se limpió bien su cuerpo, ¿cierto? Pero usted luego dice, me hace falta algo, ¿cierto? Y no es que huela mal, no huele mal, usted no huele mal porque acaba de asearse, acaba de lavar su cabello, acaba de lavar su cuerpo, buen agua, buen jabón, usted no está oliendo mal. Pero usted va y toma, ¿qué cosa? Un perfume. Y llega y se baña en perfume, ¿cierto? Y sale oliendo, y quien de pronto se acerca a usted, dice, uy, cómo huele de rico, ¿cierto? Qué sabrosa esa colonia, ese perfume que usted tiene. Entonces, todas las personas que pasan a su alrededor, sienten, ¿qué sienten? El olor, esa fragancia. Y dice, qué agradable olor tienes. Amén. Hay ocasiones donde uno, por el caso contrario, uno va por ciertos lugares, ¿cierto?, donde hay basuras viejas, podridas, y va uno en el carro y pasa por ahí y la gente le dice, mira, cierre la ventana, suba el vidrio, suba al suelo. ¿Y por qué le dice que suba el vidrio? Porque el olor es extraño, el olor es fétido, es desagradable, y usted no quiere perfumarse con ese olor, ¿sí? Pero hay algo que es interesante en las fragancias, en los olores. Cuando uno va al supermercado, uno encuentra ciertos productos que dentro de su composición, dentro de los elementos que lo componen, le dicen a uno, este producto tiene sabor artificial y a veces hasta olor artificial. ¿Eso qué significa? Que el olor que ese producto produce no es un olor natural, no es un olor auténtico. Es un olor fabricado, construido, químicamente elaborado. No es el olor natural de una planta o de una flor. No es el olor o el sabor de un animalito. Yo recuerdo que antiguamente a lo que hoy se le llama caldo de pollo se le llamaba antiguamente ¿cómo? Caldo de gallina. Ya como que la gente fue reconociendo que no nos metan cuento. Eso no es de gallina, eso es de pollo, ¿cierto? Pero si usted mira la etiquetica, le dice sabor artificial. Así que ni siquiera es de pollo, ¿cierto? Es huesito molido con algún sabor que le colocan por ahí. Sabores artificiales. Olores artificiales. Que no son auténticos, que no son reales, que no son verdaderos. Es que extraer el verdadero olor de una planta y extraerlo y mantenerlo es un proceso que cuesta muchísimo. Entonces los hombres que son dados a las economías, los científicos y los que producen alimentos, dicen, no, mejor creemos algo artificial. Y hay algo curioso, pero es cierto. El sabor artificial y el olor artificial es más intenso que el olor natural. El olor natural y el sabor natural es más suave, ¿sí? Pero el problema es que con el tiempo nos acostumbramos tanto a los olores y los sabores artificiales que a veces el olor natural o el sabor natural nos sabe como un poquito simple, insípido. Porque nos hemos acostumbrado a las esencias fuertes, a los sabores fuertes, y creemos que esos son los verdaderos, pero no lo son. Y la Biblia dice que nosotros, los hijos de Dios, debemos de tener en nosotros mismos un olor. Pero lo interesante de este olor es que, dice la Biblia, el cristiano no huele a sí mismo. No es que Eduardo deba de oler a Eduardo, ni que Juan deba oler a Juan, ni que Marta deba oler a Marta. La Biblia dice que en nosotros hay un olor de Cristo. Amén. Si alguien huele a otra cosa que no sea Cristo, ese está mal. Porque lo que debemos de producir nosotros es oler a Cristo. La fragancia que a Dios le agrada es cuando nosotros olemos a Cristo. Lo que a Él le agrada, lo que a Él le gusta, el olor que a Él le llama la atención, es el olor de Cristo. Y de allí la dificultad, espiritualmente hablándolo, hoy hay muchos que se llaman cristianos. Hay muchos que parecen cristianos, muchos que se autodenominan cristianos, pero dolorosamente hoy tenemos mucho sabor artificial y olor artificial. Dolorosamente es así. No todo el que hoy se llama cristiano es cristiano. Hoy hay mucho sabor artificial. Hay gente que de pronto dice, no, si eres cristiano, salta, brinca, haz esto, haz aquello, lo otro. No, la verdad es que la vida cristiana no se demuestra en qué tanto saltes, o qué tanto brinques, o qué tanto grites. Se demuestra es qué tanto tienes de Cristo en el corazón. Qué tanto hay de Cristo en el alma. Ahora, miren lo interesante de ello. El oler a Cristo produce un efecto diferente en dos grupos de personas. Es curioso, pero es así. El texto bíblico dice que para los que se salvan, el olor que en nosotros hay es un olor ¿de qué? De vida. Es un olor de vida. Pero hay otro grupo de personas. A este grupo de personas la Biblia le llama entre los que se pierden. El olor que perciben ellos es olor ¿de qué? De muerte. Oiga, ¿cómo es posible que el olor que un cristiano produce, ¿sí?, sea para unos olor de vida y sea para otros olor de muerte? O sea, porque es un contraste muy grande, ¿sí? Por eso yo le dije, huela al que tiene a su lado, a que le huele, ¿cierto? Porque dice la Biblia, entre los que se salvan, ese olor es ¿de qué? De vida. Amén. Un cristiano siente a otro cristiano y siente ¿qué aroma? Aroma de vida. Hay felicidad, hay presencia de Dios, hay bendición, hay alegría, hay una fragancia de vida. Amén. Pero ¿qué pasa entre los que se pierden? ¿Qué olor hay entre los que se pierden? ¿A qué huelen ellos? A muerte, ¿cierto? Pero cuando llega alguien que huele diferente, es que ellos sienten la diferencia. Se los explico. Si usted estuviera en el ejemplo que le dije ahora, una cosa es que yo pase cerca de donde hay un basurero con una basura que se está pudriendo, donde hay hedor, donde huele mal. Pero miren lo que sucede. Nosotros al pasar por ese lugar sentimos un olor fétido. Y uno que quiere, rápido, dele rápido para pasar de aquí. No se quede mucho tiempo acá, porque uno tiene una fragancia distinta. Pero el que vive allá, el que permanece allá, termina acostumbrándose al olor. Cuando uno pasa por el botadero de basura, la Bonanza, la vía a los valles del Tuy, uno encuentra una cantidad de personas reciclando allá cosas en medio de la basura. ¿Qué olores sentirán ellos? Olores terribles, ¿cierto? Pero de tanto estar en ese lugar, de tanto permanecer ellos en ese lugar, ya el olor, ¿qué? Ya se acostumbra. Yo, la verdad, nunca he visto a ninguno de ellos con un pañuelo aquí, con un tapabocas, lo mismo que recogen la basura. Se acostumbran tanto a ese ambiente que a ellos les parece normal, ya ese, su olfato se acostumbró a ese tipo de olores. Pero cuando ellos que están acostumbrados a ese olor, de pronto sienten una fragancia de esas que usted tiene allá, Oscar Recta, Christian Dior, ¿cierto? Givenchy, de esas que usted utiliza. Dice, uy, qué olor tan distinto. Y ahí entienden la diferencia de olor. Y dicen, oiga, ahora siento que yo tengo olor de muerte para muerte. Y es así. Cuando las personas, sin que nosotros, mire, yo no sé si cuántas veces le haya pasado, pero muchas veces usted va a cierto lugar, usted empezó a trabajar en una fábrica, en una oficina, y la gente estaba acostumbrada a cierto lenguaje. Las personas estaban acostumbradas a cierto vocabulario. La gente estaba acostumbrada a ciertos olores. Pero usted llegó allá y la gente empezó a oler diferente. Oiga, se siente una fragancia distinta. Y el que decía esas palabrotas, ¿cierto? De repente va a decir la palabrota y lo mira a usted y le dice, ay, disculpe, perdone. ¿Y por qué le dice disculpe, perdone? Usted no le ha dicho nada. Pero él siente que su aroma es diferente. Que usted tiene un aroma de vida. Y él tiene un aroma de muerte. Pero es cuando se da el contraste, cuando usted camina en medio de ellos, cuando ellos ven su testimonio y sienten que en usted hay vida de Dios. Es que ellos se dan cuenta qué clase de medio es el que los rodea a ellos y el cual viven. Pero eso es algo que se tiene que dar. Miren, dentro de los sacrificios que dice la Biblia, que para Dios fueron un olor grato, un olor agradable, está uno muy conocido. Es el sacrificio que ofreció Noé cuando salió del arca. Y ese sacrificio tiene una connotación bien interesante. ¿Cuántos días duró Noé en el arca? ¿Quién me dice? ¿Cuánto tiempo duró Noé en el arca? Creo que un poquito más de un año. Un año casi y un mes, 13 meses. Ok. ¿Cuántas ventanas tenía el arca? Una sola ventana. ¿A qué olía el arca? Eso era un zoológico navegando. Mire, los zoológicos huelen medio bien porque todos los días lo tienen que lavar. Pero ¿a qué olería el arca después de 13 meses de encierro? 13 meses los animales expeliendo su olor natural, 13 meses los animales haciendo del arca sus necesidades, y solo había una ventanita y allá arriba en el techo. ¿A qué olía el arca después de eso? Olía a muerte, olía feo, ¿cierto? Después de 13 meses, dicen que abren, Dios permitió que el arca llegara al monte Ararat, abrieron la puerta y salieron. ¿Y a qué olía la tierra? Olía a muerte. A muerte de animales, animales muertos, personas muertas, ¿cierto? Se sentía ese olor todavía de la gente que había fallecido. Pero imagínese eso en medio de una tierra, este globo terráqueo, expedía qué olor hacia arriba, un olor de muerte, un olor nauseabundo. Si usted me permite, con todo respeto, sí, ese es el olor que expele la tierra a causa del pecado de toda la humanidad, a causa de la maldad de todos los hombres. Es un olor que a Dios le desagrada porque es el olor del pecado. Es el olor de la muerte. Y eso era lo que salía de aquí. Y los olores tienden a levantarse. Los olores tienden a alzarse. Y eso subía y subía hacia dónde. Hacia el cielo. Hacia la presencia de Dios. Pero de repente, en medio de tantos olores nauseabundos, Noé sintió en su corazón hacer algo. Noé salió y vio semejante espectáculo y semejante olor que había. Y Noé dijo: pero yo estoy vivo con mi familia. Estoy vivo. Tengo vida. Mi familia está viva. Y eso se lo debo ¿a quién? A Dios. Noé dijo: si estamos vivos, es por la misericordia de Dios. Yo podía haber sido como uno de ellos. La vida de mi familia hubiera terminado como la de uno de ellos. Pero por la misericordia de Dios estoy vivo. Y Noé sintió en ese momento recoger unas piedras y hacer un altar. ¿Cuántos animales habrían? ¿Cuántos animales habrían? Póngale que por cada pareja que hubiera entrado en el arca, hubiera uno más. Pero no eran muchos. Pero a Noé no le importó que no hubiera muchos animales. Dice la Biblia que Noé tomó de animales limpios y los llevó al altar y se los sacrificó a Dios en gratitud. Se los dio en agradecimiento porque dijo: gracias a él, mi familia y yo estamos vivos. Y no le interesó que hubieran pocos animales. Dijo: este Dios merece lo mejor que yo le pueda dar. Y los encendió y los sacrificó. Y dice la Biblia, dice la palabra de Dios, que ese olor comenzó a subir en medio de los otros olores fétidos que habían a su alrededor. El olor del sacrificio empezó a subir a la presencia de Dios. Y yo creo que Dios tiene un olfato muy sensible, muy sensible. Pero Dios dijo: este sacrificio es olor grato para mí, olor grato para Dios. Miren, hermanos,
1: aunque este mundo sea una fábrica de olores fétidos y nauseabundos, aunque este mundo sea una fábrica de olores terribles, hay ciertos lugares donde se levantan hombres y mujeres de Dios, donde se levantan siervos de Dios y siervas de Dios, que se levantan con un olor grato, con un olor especial, con un olor diferente, y ese aroma sube delante de Dios. Ese es el olor de una vida que agrada a Dios. Y Dios diferencia el olor de allá, de podredumbre, del olor agradable de un hijo de Dios. Pero eso es una ofrenda voluntaria. No es una ofrenda por obligación, no es una ofrenda por imposición, es una ofrenda voluntaria. Es una ofrenda que se da por gratitud, por agradecimiento. Es una ofrenda que se da porque hay emoción en el corazón. Hay una historia en una congregación en Estados Unidos. Después de un tiempo de guerra, un día llegaron a la iglesia un grupo de familias, y entre ellas venían algunas con sus hijos que venían de la guerra, y venían otras familias cuyos hijos no habían retornado de la guerra. Y en medio del momento del culto a Dios, el pastor dio oportunidad para que si alguna familia quería expresar algo, quería decir algo, lo hiciera. Y entonces se levantó una pareja, un matrimonio, cuyo hijo había muerto en la guerra. Y entonces salieron con su dolor, con su aflicción, a decirle a la iglesia que en medio de su dolor, en medio de la pérdida que ellos habían tenido de su hijo, ellos sentían que Dios los había fortalecido, que Dios los había ayudado, y que ellos sentían esa presencia de Dios ayudándoles y fortaleciéndoles, y que habían traído una ofrenda para dar a la iglesia en ese momento. Fue sorpresivo para los que estaban. Pero lo interesante es que entre las otras familias había una señora que empezó a darle codazos a su esposo. Y empezó a darle codazos. Y él le dijo, ¿por qué me...? Hombre, porque nosotros debemos de dar una ofrenda mayor que la de ellos. Y entonces el esposo le dijo, ¿pero por qué si nosotros no hemos perdido al hijo? Nuestro hijo regresó sano. Y entonces ella le dijo, precisamente por eso, porque Dios nos devolvió a nuestro hijo sano y debíamos de estar más agradecidos que él. Es allí donde uno entiende la enseñanza que el Señor tomó de una mujer en el capítulo 7 de Juan. Vamos a leerlo. Perdón, 7 de Lucas. Lucas capítulo 7. Verso 36 en adelante.

Lucas capítulo 7, verso 36. Jesús en el hogar de Simón el fariseo. Lucas capítulo 7, verso 36. Dice la palabra de Dios: uno de los fariseos rogó a Jesús que comiese con él. Y habiendo entrado en casa del fariseo, se sentó a la mesa. Entonces una mujer de la ciudad, que era pecadora, al saber que Jesús estaba a la mesa en la casa del fariseo, trajo un frasco de alabastro con perfume, y estando detrás de él a sus pies, llorando, comenzó a regar con lágrimas sus pies, y los enjugaba con sus cabellos, y besaba sus pies, y los ungía con el perfume. Cuando vio esto el fariseo que le había convidado, dijo para sí: este, si fuera profeta, conocería quién y qué clase de mujer es la que le toca, que es pecadora. Entonces respondiendo Jesús le dijo: Simón, una cosa tengo que decirte. Y él le dijo: di, maestro. Un acreedor tenía dos deudores. El uno le debía 500 denarios, el otro 50. Y no teniendo ellos con qué pagar, perdonó a ambos. Di pues, ¿cuál de ellos le amará más? Respondiendo Simón dijo: pienso que aquel a quien perdonó más. Y él le dijo: rectamente has juzgado. Y vuelto a la mujer, dijo a Simón: ¿ves esta mujer? Entré en tu casa y no me diste agua para mis pies, mas esta ha regado mis pies con lágrimas y los ha enjugado con sus cabellos. No me diste beso, mas esta, desde que entré, no ha cesado de besar mis pies. No ungiste mi cabeza con aceite, mas esta ha ungido con perfume mis pies. Por lo cual te digo que sus muchos pecados le son perdonados, porque amó mucho. Mas aquel a quien se le perdona poco, poco ama. Y a ella le dijo: tus pecados te son perdonados. Y los que estaban juntamente sentados a la mesa comenzaron a decir entre sí: ¿quién es este que también perdona pecados? Pero él dijo a la mujer: tu fe te ha salvado, ve en paz. Esta es una historia muy linda, muy conocida de la palabra de Dios. Un hombre fariseo invitó a un maestro, invita a Jesús a su casa. Si hay algo que tienen los orientales, entre ellos los israelitas, es la hospitalidad. Es el deseo de atender bien a quien viene a mi casa. Así que lo mínimo en esa época que se hacía, era que cuando alguien visitaba una casa, el anfitrión lo recibía con un beso de bienvenida. Le ofrecía a uno de sus esclavos para que trajera agua en un recipiente, en una vasija, para que le lavaran los pies al invitado. Y le ofrecía aceite para que se refrescara su cabeza, porque el desierto es muy árido. Recuerde que en esos tiempos no habían calles pavimentadas en el desierto. Uno suda, el sudor termina cayendo a los pies, y la gente caminaba en alpargatas, en sandalias. Así que esos pies, ¿cómo se ponían? Lleno de costra de polvo. Este hombre fariseo, Simón, era un maestro de la ley, invitó a Jesús a su casa, pero no le dio ni siquiera un beso de bienvenida. No le dio agua para que el maestro se lavara a sí mismo los pies. No le ofreció aceite para que se suavizara un poco su cabeza del calor en que venía.
no lo atendió. Pero mientras Jesús estaba allí, vino alguien, dice la Biblia, por detrás. Ni siquiera vino delante. Jesús estaba sentado y alguien vino por detrás. Si usted me permite, casi que se metió entre los pies de Jesús por detrás. Y toma un perfume, dice la Biblia, perfume que venía en un recipiente de alabastro. Perfume de nardo, muy exquisito. Y ella comienza a llorar sobre los pies de Jesús. Y comienza a enjugar los pies del maestro con los cabellos de ella, con su cabellera. Y por último, para dejarlos bien sequitos, entonces los besó. Y por último los derramó sobre los pies del maestro el perfume de nardo. Para Jesús, eso que la mujer estaba haciendo, ¿qué era? Era un acto de adoración a Él. Era un acto de adoración lo que esta mujer le estaba entregando a Jesús. Para el maestro, esto era olor grato para Dios. Pero miren lo curioso, lo que para Jesús de Nazaret la mujer le estaba ofreciendo era olor grato para Él. Para el fariseo, ¿qué era eso? Era olor de muerte. Porque el fariseo estaba diciendo, si Jesús de Nazaret fuera de verdad un profeta, sabría quién es esa mujer. ¿Y qué clase de vida ha tenido ella, que es pecadora? ¿Cómo se deja lavar los pies de esa mujer? ¿Cómo se deja enjugar sus pies con los cabellos de ella? ¿Cómo se deja besar los pies de esa mujer? Si esa mujer es pecadora, le dice. Ese Simón estaría diciendo dentro de sí, ¡qué asco! Simón estaría diciendo, ¡qué asco! Esa mujer es pecadora. Pero tenemos un Dios que lo conoce todo, que lo ve todo, que conoce las intenciones del corazón, que conoce lo que hay allá dentro del alma, que sabe qué ofrenda hemos venido a traerle en esta mañana al Rey de Reyes. Que sabe qué hay allá dentro del corazón, del alma. Que sabe quién ha venido en esta mañana a ver qué hacen los pentecostales en su iglesia. Que ha venido de pronto a ver qué hace esa gente en el culto, pero también hay otros que han venido con el corazón hecho pedazo, pero con unas manos que lo quieren adorar, lo quieren alabar y lo quieren exaltar a Él. Dios sabe cómo has venido en esta mañana. Dios sabe qué le traes en esta mañana. Miren, en la antigüedad, cuando se utiliza la expresión consagrado, no solo significa apartado, significa el que trae algo en sus manos. El que trae algo en sus manos. Por eso es que la Escritura dice, no se presentará nadie ante Dios con las manos vacías. Nadie se presentará delante de Dios con las manos vacías. Y esta mujer había hecho un gran sacrificio. Adquirir ese perfume de nardo era algo muy costoso, era casi el salario de todo un año. Era casi el salario de todo un año. Pero ella dijo, si es para Él, no importa cuánto valga.

sacrificio o una adoración por costumbre a Dios. Cuando venimos a adorarlo es porque venimos reconociendo: si Él no hubiera tenido misericordia de mí, yo estaría oliendo a muerte. Yo estaría oliendo a muerte. Es por su misericordia que soy vivo. Jesús, que conoce todas las cosas, le da una historia a Simón interesante. Le dice: mira, Simón, en cierta ocasión habían dos deudores. El uno le debía 500 denarios. El otro debía ¿cuánto? 50. Pero dice el maestro: no pudiendo ninguno de los dos pagar, les perdono a ambos. ¿Qué diferencia hay entre el uno y el otro? $450 denarios. ¿Pero realmente esa es la diferencia? ¿Los 450 denarios? La Biblia dice: ninguno de los dos podía pagar. Así que el que debía 500 debía mucho, pero tenía un problema: no le podía pagar. Y el que debía 50 debía poco, pero tenía un problema similar. ¿Cuál era? No le podía pagar. ¿Qué diferencia entonces había entre ellos? Ninguna. Porque ninguno de ellos tenía con qué pagar. No había motivos para que uno estuviera más agradecido que el otro. Los dos tenían que estar igual de agradecidos, porque los dos no podían pagar lo que debían. La gratitud debía de ser la misma, porque ninguno de ellos tenía con qué pagar. Pero el Señor es bueno, el Señor es misericordioso. Nuestro Señor se deleita en perdonar. Mire, hermano, amigo que nos acompaña en esta mañana, no importa cuánto tú le debas a Dios en esta mañana, no importa si le debes 50 o si le debes 500, no importa cuánto le debes, en esta mañana aquí hay un Dios que se deleita en perdonar. Al Rey de Reyes, no importa cuán grande sea su deuda, aquí hay un Dios que le quiere perdonar. Pero un Dios que ofreció el sacrificio que era obligatorio, el sacrificio que era obligatorio, Él lo pagó. Para podernos perdonar el sacrificio que era obligatorio, Él lo pagó. Él fue a la cruz del Calvario por usted y por mí, y pagó por quedar nosotros perdonados, por pagar por nuestras culpas. Él entregó su vida en la cruz del Calvario. El sacrificio que sí era obligatorio, lo pagó Él, lo pagó Él. El que era ineludible, Él lo pagó. Pero hay un sacrificio, que ese es un sacrificio voluntario, que ese es un sacrificio por gratitud, por agradecimiento. Ese es un sacrificio por comprensión de cuál era mi condición y cuál es mi condición. Es el sacrificio que yo le doy a Dios, porque es que Él ha hecho tanto para mí, que no tengo palabras para

0: que no tengo con qué pagarle, que no tiene precio lo que Él ha hecho por mí, que ahora yo le doy a Él lo que yo tengo, se lo doy con agradecimiento, con gratitud, con amor. ¿Y qué es lo que nosotros tenemos hoy sino lo que Él un día nos dio? Porque de lo recibido de tu mano, de eso te damos. No le damos de lo que teníamos, porque no teníamos nada. La Biblia dice que Él, siendo rico, se hizo pobre para que con su pobreza nosotros fuéramos enriquecidos. Si hoy tenemos algo, es porque Él nos lo dio. Porque Él nos lo dio. Entonces, ¿cómo debe de ser nuestra adoración a Dios? La Biblia dice, a esa mujer le dijo, cuando Simón le dice, yo pienso que amará más a quien le perdonó más. El Señor le dijo, sí, en cierta manera tienes razón. A esta mujer se le ha perdonado mucho, ¿cierto? Pero mira cómo ama. En cambio a ti me debías 50, no tenías con qué pagarme. ¿Y cómo me has tratado? ¿Cómo me has tratado? No me diste agua, no me diste beso, no me diste aceite. Pero esta mujer ha dado todo lo que tenía y ha ungido mis pies con perfume. Si siento un olor grato, se lo debo a ella. Se lo debo a ella. Hay una canción que cantamos mucho y es muy fácil cantarla. Le decimos, te daré lo mejor de mí. Te daré lo mejor de mí. Pero el Señor no solamente quiere que cantemos, te daré lo mejor de mí. El Señor quiere que le demos lo mejor de nosotros. Que el olor de nuestra vida en el día a diario, en el día a día, sea el olor que a Él le agrada, olor grato para Dios. Que olamos a lo que Él huele, a Cristo. Voy a invitarles que estén en pie, vamos a orar. Yo quiero hacerle una pregunta. No le ofrezca a Dios, no le ofrezca a Dios cualquier cosa. Dele lo mejor a Dios, su mejor adoración, su mejor alabanza, su mejor comportamiento, su mejor ejemplo, sus mejores cosas. No le dé a Dios lo que le sobra. Un día Dios, créame, un día Dios tuvo que decirle a la nación de Israel, vaya, ofrézcale lo que me ha traído a mí, vaya, ofrézcaselo al príncipe o al rey. A ver qué piensa el rey de eso. Hermano, nosotros no somos religiosos. Somos hombres que amamos a Dios, que lo amamos con el alma y que deseamos darle a Él lo mejor de nosotros. Allí donde está, ¿por qué no cierra sus ojos por un momento? Si quiere venir aquí al altar, con mucho gusto. Si quiere venirlo a adorar aquí en el altar, con mucho gusto. Pero si quiere, allí donde está, allí donde se encuentra, levante sus manos y dígale, Señor, de aquí en adelante, no te voy a ofrecer cualquier cosa. De aquí en adelante no te voy a dar cualquier cosa. Mi adoración Yo quiero que sea ese olor fragante, ese olor agradable, ese olor lindo, ese olor hermoso, que pueda subirte de esta tierra, de donde suben tantos olores fétidos y podredumbres, pero que Dios pueda sentir que de este lugar se levanta un olor especial, un olor grande, un olor agradable a Dios, olor grato. Es la adoración de su iglesia, es la adoración de su pueblo, es la adoración al Rey de Reyes y Señor de Señores, es la adoración al que lo merece todo, al que lo merece todo. Hermano, nadie más merece ser adorado, nadie más merece ser reconocido, nadie más merece ser enaltecido.
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0: Vamos a abrir la Biblia en la carta a los Efesios. Los hermanos pueden regresar a sus sillas. Muchas gracias, Dios les bendiga. Y seguimos orando por ellos, que Dios los guarde, que el Señor los fortalezca y que el Señor los haga fuertes en el camino del Señor. Capítulo 6 de la carta a los Efesios, la armadura de Dios. Venimos hablando acerca de las estrategias para la victoria sobre el mal. Amén. Y la Biblia tiene muchas herramientas de trabajo, la Biblia tiene muchas orientaciones para nuestra vida espiritual. Amén. Carta a los Efesios capítulo 6, del verso 10 en adelante, la Biblia dice, mira a su compañero, mira a su vecino y vamos a compartir unos con otros. Abra los ojos, mira a ver quién está por ahí sin Biblia y acércale un ejemplar de la palabra de Dios. Carta a los Efesios capítulo número 6. La armadura de Dios. Amén. Dice, por lo demás, hermanos míos, fortaleceos en el Señor y en el poder de su fuerza, vestíos de toda la armadura de Dios para que podáis estar firmes contra las acechanzas del diablo. Porque no tenemos lucha contra sangre y carne, sino contra principados, contra potestades, contra los gobernadores de las tinieblas de este siglo, contra huestes espirituales de maldad en las regiones celestes. Por tanto, tomad toda la armadura de Dios para que podáis resistir en el día malo, y habiendo acabado todo, estad firmes. Estad pues firmes, ceñidos vuestros lomos con la verdad, y vestidos con toda la coraza de justicia, y calzados los pies con el apresto del Evangelio de la paz. Sobre todo, tomad el escudo de la fe con que podáis apagar todos los dardos de fuego del maligno. Y tomad el yelmo de la salvación y la espada del Espíritu, que es la palabra de Dios. Orando en todo tiempo, con toda oración y súplica en el Espíritu, velando en ello con toda perseverancia y súplica por todos los santos. Y por mí, a fin de que al abrir mi boca me sea dada palabra para dar a conocer con denuedo el misterio del Evangelio, por el cual soy embajador en cadenas, que con denuedo hable de él como debo hablar. Gloria al Señor. Tengan la bondad y se ubiquen en sus sillas, se pueden sentar. Gloria al Señor. Hermano Octavio, apaguemos la luz. Tenemos allí un tremendo pasaje de la palabra de Dios acerca de la estrategia para vencer el mal. Recuerden las palabras del Señor, dice, amado, no seas vencido de lo malo, sino vence con el bien el mal. Amén. Hemos sido llamados a vencer con el bien al mal. Amén. Nuestra lucha no es mal con mal, nuestra lucha es vencer el mal con el bien. Amén. Solo con el bien podremos vencer al mal. Amén. Así que tenemos aquí una hermosa lista de implementos. El apóstol Pablo nos dice algo que es muy lindo y le dice a todo cristiano, le dice, hermanos, fortaleceos en el Señor. Amén. Mire que antes de empezar la batalla, antes de empezar la guerra, antes de empezar a colocarnos la armadura, el apóstol nos dice, lo primero que tenemos que hacer es fortalecernos en Dios. Amén. Tomar fuerza en Dios. Tomar seguridad en Dios. Tomar convicción en Dios. Amén. Apropiarnos de las promesas de Dios. Llenarnos de su Santo Espíritu. Tomar su nombre en alto. Y llenarnos de la gloria del Señor. Amén. El Señor dice, fortalézcase en Dios. Si vamos a ir para una batalla, esa es la primer labor que debemos de hacer. Debemos de fortalecernos en el Señor y en el poder de su fuerza. Mire lo que dice, no en el poder de nuestra fuerza. Porque la victoria no es con mis capacidades. Amén. La victoria no es con mis capacidades, no es con mi habilidad o con mi destreza humana. De hecho, dice el apóstol, es que no tenemos lucha ni contra sangre ni contra carne. ¿Quiénes tienen a su esposa ahí al lado o a su esposo ahí al lado? Mírenlo, por favor. el que tiene al lado no es su enemigo. Ese no es su enemigo, por favor. La lucha no es contra él. Algunos se van a acostar a dormir y dicen, uy, durmiendo con el enemigo. No, la lucha no es contra carne ni contra sangre. La lucha no es contra las personas humanas. A veces tendemos la tendencia a personalizar la guerra, ¿sí? Y a creer que son las personas nuestros enemigos. Hay personas malas, dice la palabra del Señor. Aléjate de ellos, dice la Biblia, aléjate. ¿Sí? Pero no personalicemos la guerra. Porque nosotros no venimos a perder las almas. ¿Venimos a qué? A ganarlas. Mire, ¿por qué el Señor le tocó atravesarse en el camino a Pablo? Porque todo el mundo veía a Saulo de Tarso como ¿qué? Como un enemigo, como el malo. Ese hombre tiene cartas, tiene autoridad delegada por el gobierno romano, por el Sanedrín, para tomar presos a los cristianos, para arrojarlos a la cárcel. Y los cristianos del primer siglo veían como un enemigo a Saulo de Tarso. Y como lo veían como un enemigo, entonces no se le acercaban. No tenían trato con él, no hablaban con él. Todo el mundo se le alejaba a Saulo de Tarso por el miedo que le tenían a él. Pero mientras los cristianos tenían miedo y rechazaban a Saulo de Tarso y se alejaban, Dios lo estaba mirando ¿para qué? Para salvarlo. Así que de pronto, esa persona que nos hace humanamente la guerra, esa persona que humanamente nos está haciendo daño, que humanamente nos está atacando, de pronto Dios la quiere salvar. De pronto a esa persona Dios la quiere salvar. Porque Dios no quiere, la Biblia dice, Dios no quiere que nadie se pierda, sino que todos procedan ¿a qué? Al arrepentimiento. Entonces, no miremos a las personas como malas. El mundo, usted sale a la calle y todo el mundo anda a la defensiva. Uno va en un auto, no conoce la ciudad, quiere preguntar algo, y uno para en el auto y le dice, caballero, ¿dónde queda tal parte? Inmediatamente la persona se aleja. Inmediatamente la persona se aleja, reacciona alejándose, porque la gente tiene miedo, la gente ve a todas las demás personas como malas. Creo que por algo Dios le dijo a Felipe, acércate a él y háblale la palabra. Los cristianos debemos de ser personas que nos acerquemos a la gente para hablarle de Dios, para mostrarles un camino diferente, para mostrarles que hay una ruta distinta para vencer el problema del mal. Entonces, primero, nuestra lucha no es contra carne y sangre, no es contra el tío, contra la tía, contra el abuelo, contra el nieto. Ese nieto me roba la paciencia, me saca a ese muchacho, mire, tan desordenado. No, nuestra lucha no es contra ellos. Es contra lo que está obrando de pronto en un momento dado en ellos. Es diferente, pero no contra ellos. Amén. Así que el Señor nos da una serie de elementos, y el apóstol Pablo utilizó un símil aquí para comparar la armadura que el cristiano debe ponerse, ceñirse, vestirse, y la comparó con la que utiliza un soldado romano en su tiempo, en ese caso. Y él la va a ejemplificar paso a paso. Él va a tomar como los elementos de la armadura de un soldado romano y le va a dar una aplicación espiritual. Nos va a decir, cada parte de la armadura está protegiendo una parte del cuerpo. Y es importante que la protejamos. Es importante que no olvidemos, y creo que aquí es muy importante eso, porque la afirmación del apóstol es, por tanto, tomad toda, no una parte, toda la armadura de Dios. Amén. Aquí tenemos entonces un elemento. ¿La armadura es de quién? De Dios. No mía. Un coro que hemos dejado de cantar, que es muy bonito, pero tenía ese error de pronto doctrinal, ¿no? Descansado el camino sediento de ti. ¿Sí? Muy bonito, pero dice una parte, dice, mi armadura, y aunque la lucha he ganado, mi armadura he desgastado. Pues si es la mía personal, sí se desgasta, pero si es la de Dios, no. Amén. Y la armadura que se debe de colocar el cristiano es la de Dios, porque esa no se desgasta. ¿Y por qué decimos la armadura de Dios? Porque es que Dios se la puso. Ya Dios la probó. Y Él dice, garantizo que funciona. Cuando usted lee Isaías, va a encontrar que Isaías dice, y Dios se ciñó con la verdad. Y se puso la coraza. Y se puso esto. Es que Dios en su manifestación se colocó esta coraza para venir a vencer al mal. Y como venció con esa armadura, ahora nos dice, mire, ahí se la dejo guardadita, mire, ahí se la dejo, póngasela. Que es efectiva. Le va a ir bien si se la pone. Entonces Dios nos ha dejado, mire lo hermoso, Dios nos ha dejado su armadura. No vamos a pelear con una armadura nuestra. Vamos a utilizar la armadura que Dios ha utilizado para vencer el mal. Amén. Dentro de esos elementos está el cinturón. ¿Qué le pasa a un hombre si no utiliza cinturón? Pues se nos caen los pantalones. Imagínese usted peleando y que se le caiga el pantalón. Pues terrible, ¿verdad? ¿Cómo enfrentaríamos al enemigo si en cualquier momento se nos caen los pantalones? Terrible. Ahora, el apóstol le va a dar una aplicación interesante a ese cinto que amarra las cosas para que nunca se caigan. ¿Qué amarran las cosas para que nunca se caigan? Él dice, la verdad. Cuando uno habla con mentira, tarde que temprano la mentira sale al descubierto. Y se caen los pantalones. Y en el momento en que la verdad sale a la luz, inmediatamente de verdad uno queda desnudo, queda desprotegido. ¿Por qué? Porque lo que habían era engaños, lo que habían era falsedades. Y el Señor dice, si nunca quieres quedar en vergüenza, habla la verdad. Utiliza la verdad. Es el elemento. Satanás luchará con mentiras y algunas veces estas parecerán ciertas. Pero solo los creyentes tienen la verdad de Dios que puede derrotar las mentiras de Satanás. Hermano, manténgase en la verdad. Sosténgase en la verdad. Porque créame, la verdad es un fundamento que no se va a quebrantar. ¿Y sabe por qué no se va a quebrantar? ¿Quién es la verdad? La verdad es Jesucristo. Y Él no se va a quebrantar. Si existe una verdad. Vivimos en un momento, en un siglo de mentiras. Usted prende la noticia y escuchará a unos y a otros y usted dice, ¿quién tiene la verdad? ¿Cierto? Uno ve a los gobernantes, el uno habla para acá, el otro habla para allá. Y uno se pregunta, ¿y quién tiene la verdad? La Biblia dice, sea todo hombre mentiroso, pero Dios es veraz. Sea Dios veraz y todo hombre mentiroso. O sea, Dios no miente. Dios no es hijo de hombre para que mienta. Nuestro Dios es un Dios de verdad. Y cuando Él nos ha dejado su palabra es verdad. Así que amárrese con la verdad de Dios. Las promesas que están en la Biblia, lo que dice la palabra de Dios, es verdad. No es mera letra. Lo que dice en la Biblia es cierto. Lo que Dios ha prometido en su palabra es real. Si Él dijo que va a sanar, Él sana. Si Él dijo que va a libertar, Él liberta. Si Él dijo que va a romper cadenas, Él rompe cadenas. Porque Él no miente. Cielo y tierra pasarán, pero mis palabras, dijo Él, no pasarán. Entonces, si usted quiere en la vida que nunca se le caigan los pantalones, perdónenme la expresión, amarse la verdad de Dios y nunca se le van a caer. En tiempos romanos, el vestido principal era un tipo de bata hasta las rodillas, a veces algunos más larguitos, como la que vemos en ese soldado. Para mayor agilidad, pues los soldados tenían que, ¿qué cosa? Amarrarse con el cinturón. Así que recogían toda la tela suelta que no les impidiese moverse libremente o para poder correr y la amarraban con el cinturón. No podían tener ropa suelta en el momento de la batalla. Sin el cinturón, el enemigo enredaba con la ropa la cabeza del soldado y allí la batalla estaba perdida. Y por ahí el apóstol Pablo dice que un buen soldado de Jesucristo no se enreda en negocios de la vida. ¿A fin de agradar a quién? A aquel que lo tomó por soldado. Así que, si uno está, y entendámoslo, aquí nadie puede estar escondido. Aquí nadie puede estar escondido. Aquí todos tenemos que ocupar nuestra posición. Y ahorita le voy a mostrar una gráfica bien bonita de cómo actuaban en ese entonces los soldados y cómo se cubrían unos a otros. Así que nadie puede decir, yo me escondo entre todos y que otros le den la cara al enemigo. Porque no. La batalla puede llegar por cualquier lado. El enemigo puede lanzar un dardo, puede lanzar una piedra, puede lanzar una flecha en cualquier momento por cualquier lado. Y si ese lado no está protegido, entonces pues vendrán los problemas para todos. ¿Amén? Así que ese cinturón con el cual se ceñía el soldado es el que nosotros debemos de ceñirnos para tener esa victoria sobre el mal. Miren, ahí tenemos otro elemento, la coraza. La coraza era esa protección que iba desde el cuello hasta la cintura. Ningún soldado romano salía a la guerra sin ese pectoral protector. Nadie podía salir a la guerra sin esa protección. El soldado usaba dos tipos de coraza. Una contra su cuerpo, pegada a su cuerpo, era hecha de lana entretejida con cuero o pezuña de caballo. Y la externa, la coraza externa, era hecha de acero. Claro, porque si uno se colocaba una coraza de acero simplemente, pues se iba, normalmente lo iba a romper la piel a uno. Así que el soldado romano utilizaba dos corazas. Una interna, que era hecha de lana entretejida con cuero o pezuña de caballo, y una externa, que era la hecha de acero para la protección. La coraza cubría desde el cuello la cintura y protegía los órganos vitales. ¿Cuáles órganos vitales? El hígado, los pulmones, los riñones, pero sobre todo protegía, ¿qué cosa? El corazón y el vientre. ¿Por qué el corazón? ¿Por qué el vientre? Hay dos elementos ahí que son bien interesantes. El corazón para el judío es el asiento del conocimiento. ¿De la abundancia de qué? Del corazón habla la boca. De lo que se tiene adentro, de la información almacenada, es que habla la boca. Y el vientre era considerado como el asiento de los sentimientos y las emociones. Las malas noticias, los presagios o las premoniciones se sienten en el estómago. Cuando usted a veces se siente como un apretón en el estómago, como si, ay. Los antiguos decían, yo te amo con todos los riñones. Yo no sé si una muchacha se sentiría hoy halagada que le dijeran de esa manera. Te entrego mis riñones. ¿Sí? De pronto no suena muy romántico. Pero era la forma como ellos veían, ellos sentían que los sentimientos, que cuando había momentos de dolor, el estómago apretaba. Entonces se creía que los sentimientos estaban allí en el vientre. Ahora miremos algo que es interesante. El enemigo va a tratar de afectarnos en dos áreas fundamentales. En el área del conocimiento y en el área del sentimiento. Sigamos captando la idea. Primero el Señor dijo, mire, usted amárrese los pantalones con la verdad. así nunca se le van a caer. Pero proteja su corazón y sus sentimientos. ¿Por qué? Porque somos muy volubles en esas áreas. El enemigo nos va a tratar de inyectar mentiras. El enemigo va a tratar de debilitar nuestras convicciones. El enemigo nos va a echar mentiras para que usted dude de la Biblia, dude de la palabra de Dios, dude del Evangelio, dude de la iglesia, dude de todo el mundo. Porque eso es lo que busca el enemigo. Tratar de herirnos. Ahora, si yo soy afectado en el conocimiento, pero soy afectado en los sentimientos a la vez, pues la situación se me vuelve muy crítica. ¿Cierto? Porque los sentimientos nos llevan a nosotros a debilitarnos mucho. Las mujeres son muy sensibles a la parte del sentimiento y los hombres son más sensibles al área del conocimiento. ¿Sí? Hay un hombre malo que quiere conquistar a una muchacha y si él va por las malas, ella lo saca. Pero si el hombre malo le coloca carita de ternero, así como, es que si tú no me aceptas, yo me mato. Si tú no me aceptas, yo me quito la vida, me lanzo allá del piso de las torres de Bellas Artes. Y ella dice, ay, se va a matar. ¿Cierto? Entonces, los sentimientos, el enemigo trata de movernoslos. ¿Sí? Porque sabe que somos volubles allí. Y para el hombre, el problema es el conocimiento. El hombre es muy dado para el conocimiento. Aquí hay una verdad que yo se las he dicho y se las reitero. Aunque siete veces cayera el justo, se levantará. ¿Amén? Quiero que entendamos algo. Como cristianos, el mal nos rodea y podemos en un momento dado flaquear y caer. Amén. Pero tenemos la promesa de Dios, ¿de qué? De que Él nos va a levantar. De que nos levantaremos en el nombre del Señor. Así que entienda algo. El diablo le va a atacar a usted por ese lado, ¿por qué? Porque el diablo sabe que su mayor astucia, créame, no es que usted caiga. Porque él sabe que si usted tiene conocimiento de Dios, usted sabe que Dios le va a levantar. Sí, al corazón contrito y humillado no despreciará su Dios. Si pecáramos, abogado tenemos para con el Padre, a Jesucristo el justo. Amén. Y la sangre de Jesucristo, su Hijo, nos limpia de todo pecado. Así que el diablo sabe, yo lo hago caer y él se va a levantar. Yo lo hago caer y él se va a levantar. Entonces, ¿para qué nos hace caer? Es que el problema no es la caída. El problema son las cicatrices. El problema son las secuelas. El problema son las consecuencias de la caída. Si me hago entender en esta parte. Una jovencita es asediada por un muchacho. Él la quiere conquistar. Él busca es su cuerpo. Él busca es placer en ella. A él no le importa su vida. A él no le importa lo que va a hacer ella más adelante. A ella le interesan las palabras bonitas. Una salida, un carro, una vuelta por aquí, una vuelta por allá. Pero a él no le interesa la muchacha. Él lo que quiere es placer. Y por unos minutos de placer, esa jovencita fracasa. Y Dios la levanta, Dios la levanta. Yo creo así. O sea, porque una jovencita nuestra fracase, no la vamos a dejar en el piso. La levantaremos. Pero hay consecuencias que no podremos borrar. Un embarazo no deseado a los 14, 15 años. Una enfermedad de un SIDA. Una enfermedad venérea terrible. Serán consecuencias que no las podremos evitar y que ella tendrá que llevar por el resto de su vida. Muchachos, ahora entiendan por qué el apóstol Pablo le decía a Timoteo: Timoteo, preséntate a Dios, delante de Dios, como obrero aprobado, que no tengas de qué agachar la cabeza y salir avergonzado. Por eso es que el apóstol no dice eso. Porque el enemigo sabe que lo hago caer, pero Dios lo va a levantar. Lo hago caer, pero Dios lo va a levantar. ¿Para qué nos hace caer? Porque él sabe que van a quedar cicatrices. Él sabe que van a quedar secuelas. Él sabe que van a quedar heridas. Y al quedar esas heridas va a ser algo que nos va a hacer avergonzar, que nos va a hacer sentir mal. No es lo mismo que empecemos la vida y caminemos por la vida de la mano del Señor y ahí sostenido de su mano. Cuando uno cae de la mano del Señor, se raspa, se pela, piernas partidas, hombres cojos. Usted ha visto a muchos y el Señor, y hemos predicado mucho acerca de ello, personas que en un momento quedaron cojas, personas que en un momento quedaron con la mano seca, personas que quedaron encorvadas. No era el plan de Dios eso. No era ese el objetivo de Dios. Ese no era el plan de Dios para la vida de ese muchacho o de esa muchacha. Pero ¿por qué quedaron cojeando? ¿Por qué quedaron de pronto ciegos? ¿Por qué quedaron de pronto encorvados en la vida o con un brazo seco? Porque un día cayeron. Y la caída trajo consecuencia. Y por eso Dios le dije: mire, proteja no solo lo que usted sabe y cuídese de las mentiras del diablo, proteja sus sentimientos. Proteja sus sentimientos. Colóquese una doble coraza. Una coraza de acero de Dios. Para que cuando el diablo le quiera herir sus sentimientos, porque lo que más nos duele son los sentimientos. Eso es lo que más el diablo trata de tocarnos, de atacarnos, la parte sentimental. Yo quiero decirles, hermanos, nosotros no caminamos simplemente por la parte sentimental. No andamos en esta vida y no venimos a la iglesia cuando lo sentimos. Y cuando no lo siento, entonces no voy a la iglesia. Yo debo de ir a la iglesia, no porque lo sienta. Debo de ir a la iglesia por convicción. Cuando una persona está enferma, le mandan a que coma. ¿Cierto? Por favor, coma. Aliméntese. ¿Y qué es lo que dicen la mayoría de los enfermos? Es que no me da hambre. No me da hambre. Y el médico lucha con la persona. Usted debe alimentarse bien, debe tomar los alimentos, debe de comer, porque comiendo se va a fortalecer. Y la persona que dice: es que no me da gana, no me provoca. Si ese enfermo no come, ¿qué pasa? Se nos muere. Así es en la vida cristiana. Así es en la vida espiritual. Si no nos alimentamos de Dios cuando estamos enfermos, nos vamos a morir. Porque nos debilitamos y nos debilitamos espiritualmente, empezamos a enflaquecer y empezamos a sentirnos débiles y ya no sentimos ganas de comer. Y yo no sé quiénes han experimentado, pero hay algo que es curioso. Cuando uno está sano, uno come y le dan ganas de ¿qué? De comer más. De seguir comiendo más. Pero uno está enfermo y se le va el apetito. Y entre menos coma, menos ganas de comer le dan. El estómago se va ¿qué? Reduciendo. Así que cuidémonos. Por eso esa coraza está aquí. Porque la Biblia dice: si tú no proteges esos órganos, te va a ir mal en la vida, vas a debilitarte y el enemigo te va a herir allí y te va a dejar cicatrices para toda la vida. Entonces proteja su corazón, proteja su conocimiento. Nosotros hemos hablado aquí de las convicciones en lo que creemos, del nombre de Jesucristo, del bautismo en el nombre de Jesús, de la unicidad de Dios, de la recepción del Espíritu Santo, de la obra del Espíritu Santo, de la salvación por la fe en Jesucristo. Guarde sus convicciones, pero guarde sus sentimientos. Amén. Así que aquí hay algo que es interesante. La Biblia dice que nos coloquemos la coraza de... ¿Por qué se habla de la coraza de justicia? Veíamos hace unos días atrás que decíamos, lo curioso es que la Biblia no nos llama buenos. ¿Nos llama cómo? Justos. Mas el justo por la fe vivirá. Pero si habla de malos. Hay maldad y hay hombres malos, pero hay bondad, pero no hay hombres buenos, hay hombres justos. A veces nos suena un hermano cuando terminamos la enseñanza hace 15 días, se me acercó al terminar y dijo, hermano, ¿pero por qué justos? A mí me suena la palabra justicia como más grande que bueno. ¿Sí? Uno justo es una persona equilibrada que nunca se fue para acá ni se fue para allá, siempre estuvo ahí en el punto que tenía que estar. Y nosotros, ¿cuántos hemos sido justos en la vida? Nos cuesta. Porque esa coraza de Dios, esa coraza de justicia, porque ni tú ni yo éramos justos. Éramos por naturaleza injustos. Éramos por naturaleza injustos. Pero la Biblia dice, justificados pues por la fe, tenemos paz para con Dios. ¿Cómo así que justificados pues por la fe? Es que el Señor Jesús se quitó su coraza de justicia y nos dijo, muchachos, vístanse de mí, vestíos de Cristo. Y la coraza de justicia, ¿qué significa? Es la imputación. ¿Qué significa la imputación? Es asignarnos a nosotros algo que no éramos. ¿Qué es la justificación? Es que Dios me ha justificado. Yo no era justo, pero Él pagó por mis pecados. Así que ahora la ropa de justicia me la dieron a mí y Él pagó los platos rotos míos. Él pagó por mis pecados, pero ahora yo aparezco como ¿qué? Como justo. ¿Y por qué aparezco como justo? Porque el Señor Jesucristo me otorgó su justicia. Amén. Dios quiero que aprenda algo muy importante. Cuando el diablo le venga a recordar su vida pasada, cuando el diablo le venga a recordar sus errores pasados, cuando el diablo le venga a recordar lo que usted fue atrás, pues dígale, mire lo que tengo puesto. ¡Mire lo que tengo puesto! El Señor me ha colocado la coraza de justicia de Él. Este camino no es porque nosotros hayamos sido los mejores. Es porque Él mejor nos otorgó su justicia a nosotros. Y nos ha hecho justos. Así que Satanás ataca nuestros corazones, el centro de nuestras emociones, de nuestra autoestima y confianza. La aprobación de Dios es la coraza que protege nuestros corazones. Él nos aprueba porque nos ama y porque dio su vida por nosotros. Siguiente elemento de la armadura de Dios, el calzado. ¿Cuántos tienen buenos zapatos hoy? Mírense los zapatos que usted tiene. Mire los zapatos que tiene su vecino. ¿Parecidos? Si usted le mira los zapatos a las mujeres, cada una de ellas se colocó el zapato que más bonito, que va con la ropa, el que va con el estilo. Ahora, un soldado, ¿qué clase de zapatos debe llevar? Los de la última moda, ¿verdad? ¿No? Un
1: soldado no se pone a la moda?
0: ¿Cómo así?
1: ¿Cómo?
0: ¿Cuando no está en servicio?
1: O sea que los soldados cristianos tienen tiempo de servicio y tienen tiempo de vacaciones. A ver, muchachas, contéstenme ustedes. ¿Hay vacaciones para los soldados en Cristo?
0: No.
1: No podemos.
0: A toda hora tenemos que estar como... con los zapatos puestos.
1: Amén. Ahora, el calzado romano tenía una función especial. Tenía que ser, por un lado, flexible, pues tenía que escalar montañas, cruzar ríos, caminar kilómetros, correr. Y por otro lado, ¿debían de qué? De protegerle. El soldado, el zapato del soldado romano era una bota que se amarraba sobre sus sandalias con una suela de casi 3 centímetros de espesor. Y la punta era de acero. Ahora, muy interesante, eso que dice ahí nos parece extraño, aún que casi que se habla de un doble calzado. La sandalia normal y sobre ella la bota del soldado romano. Con eso se hacía una suela de casi 3 centímetros, 2.5, una pulgada de espesor. ¿Para qué? Dice, a diferencia de las minas explosivas hoy usadas, ustedes han visto que en la guerra, la gente que hace una guerra sucia, pues toman un terreno y lo llenan de minas, le llaman minas como quebrapatas, ¿sí? Y es un campo minado, es lo peor que puede haber, porque usted no ve la mina, pero donde pise, apenas levante el pie, si hay una mina quebrapata debajo, eso explota. Bueno, en la antigüedad no había minas quebrapatas, tranquilo, no se preocupe. Pero en los tiempos romanos el enemigo escondía largos clavos entre la arena y las piedras. Cuando un soldado pisaba tal clavo, lo incapacitará para la lucha. Y algunos hasta podían morir de gangrena. Así que si él no se llevaba los zapatos adecuados para la guerra y pisaba una puntilla escondida en la arena o entre las piernas, ¿qué pasaba? ¿A cuánto le ha pasado que una puntilla les atraviese la suela del zapato? Luego viene el hinchazón, luego viene... y a veces hasta una situación incómoda de un nacido allí grave. ¿Sí? Así que el calzado protege tus pies. Y tus pies es lo que sostiene, ¿qué cosa? El resto del cuerpo. El calzado del Evangelio de la Paz se refiere al aspecto fundamental de tu existencia. El Evangelio, las buenas nuevas de tu salvación, no solamente te sostiene, sino que te trae paz. Los zapatos del Evangelio de la Paz te sostienen en paz en medio de la guerra. A ver, ¿cuántas hermanas, sobre todo las mujeres, sufren mucho cuando les toca caminar bastante y tienen unos zapatos tallones? A veces ellas quisieran como quitarse esos zapatos y ¿qué hacer qué? Tirarlos al tarro de la basura. ¿Cierto? No hay peor cosa que uno tener unos zapatos tallones. ¿Cierto? Pero cuando uno habla con esos zapatos que tienen plantilla de silicona, ¿sí? No sé cuántos los han utilizado, o espuma, y uno anda todo el día. Hay los zapatos que tienen hasta... sí, vienen con un sistema de aire, una cámara de aire, ventilado, y uno va caminando y eso hace así, como si tuviera un sistema de amortiguación el zapato, ¿cierto? Andar con eso es muy cómodo. Y lo que dice la Biblia, el Evangelio, el caminar del cristiano, aunque tengamos largas jornadas que caminar en la vida cristiana, pero qué bueno tener buenos zapatos para caminar por este camino. Este no es un camino corto, pero tenemos buenos zapatos. Amén, yo eso sí se lo garantizo. Aquí las jornadas serán largas, las caminatas serán largas, pero tenemos buenos zapatos. Cuando Caleb llegó a la tierra de Canaán, le mostró los zapatos a la gente y le dijo, mire,
0: Con ellos salí de la tierra de Egipto y no se me han acabado mis sandalias. Tenían buenos zapatos. ¿Por qué? Porque Dios los había protegido. Así es la vida cristiana. Dios nos ha dado lo que dice la Biblia, el apresto del Evangelio, el calzado del Evangelio. Caminamos sobre el Evangelio. ¿Y qué es el Evangelio? Buenas noticias. Caminamos sobre buenas noticias, aunque el mundo abajo se esté muriendo. Pero si ven ese ejemplo, o sea, el mundo abajo se está muriendo. El mundo abajo se está dañando, pero nosotros caminamos ¿sobre qué? Sobre buenas noticias. El mundo abajo tiene malas noticias, el mundo abajo tiene problemas, el mundo abajo tiene crisis, pero nosotros caminamos sobre buenas noticias, sobre el Evangelio de la paz. Así que caminamos y podemos caminar larga jornada por terreno muy, muy dificultoso, por terreno muy árido, por terreno lleno de puntillas. Pero tenemos buenos zapatos. Y eso garantiza el que vamos a llegar al final. Hermano, pise sobre el Evangelio. Cuando vaya por la vida y usted oye noticias malas por todo lado, y problemas por todo lado, y angustias por todo lado, usted no pisa eso. Usted tiene calzado. Usted tiene calzado. Por eso nosotros no dependemos del mundo y de la economía del mundo y de lo que pase en el mundo. No, nosotros no.

advertencia, nosotros dependemos de Dios. Y si Dios le tuvo que enviar los cuernos con comida en el pico, Él la mandará. Porque nosotros dependemos de Él, no de lo que pasa en el mundo. En el mundo de su tiempo no llovía. En el mundo de su tiempo los cultivos se acabaron. En el mundo de su tiempo el agua se acabó. Pero Él no depende del mundo de su tiempo. Él depende de quién. De Dios. Y si Dios tiene que darle orden a una viejecita para que la alimente a usted, Dios se lo dará. Así ella ni lo sepa. Así ella ni siquiera se dé cuenta. Pero si Dios da la orden, ella lo va a alimentar. La harina no escaseará, el aceite no escaseará. La provisión de Dios no se acabará. Ahí tenemos más o menos un ejemplo de lo que eran esos calzados. Entonces, el uso de esta herramienta que nos debe llevar a una buena disposición para crear, para creer y para difundir las buenas nuevas. Satanás quiere que pensemos que anunciar las buenas nuevas a otros es una teoría sin valor e imposible. La tarea es muy grande, la respuesta negativa, demasiada. Pero el calzado que Dios nos ha dado es la motivación para continuar proclamando la paz verdadera que está al alcance en Dios. ¡Cuán hermosos son sobre los montes los pies de los que anuncian la paz! De los que anuncian buenas nuevas de salvación. A ver, mírese sus pies. ¿Los ve bonitos o los ve...? Algunos tienen juanetes. No se preocupe. Sus pies son hermosos si llevan el Evangelio de la paz. Sus pies son lindos si usted lleva el mensaje de salvación. No solo camino sobre él, sino que lo llevo a quien lo necesita también. Ahora, miremos algo aquí interesante. Llegamos a una pieza que es bien bonita, el escudo. De esta pieza, el apóstol Pablo dice, sobre todo, llevad el escudo de la fe. ¿Qué significa sobre todo? O sea, por nada del mundo, lo suelte. Miren, ahora que la hermana Patricia nos decía de que por raticos uno se cambia los zapatos. En una batalla, en una pelea, dos guerreros, dos soldados, en un cuerpo a cuerpo, empezaban a pelear y peleaban, ta, ta, ta, ta. Y de pronto llevaban dos, tres horas ahí peleando y ninguno derrotaba al otro. Uno de los dos soldados le podía decir al otro, bueno, descansemos, descansemos, descansemos y ahora continuamos. Y de verdad paraban la pelea. Paraban la pelea, y descansaban. Entonces el soldado llegaba y llegaba y acá colocaba el escudo, colocaba acá la espada, se quitaba el yelmo y se sentaba ahí a tomar y a descansar un rato. Sí. Yo quiero decirle algo. No podemos descansar en esta batalla. No podemos darnos tiempo de descanso. Nuestro adversario, el diablo, no va a descansar. Él como león rugiente anda alrededor nuestro buscando a quién devorar. Así que en este camino no hay tiempo para qué, para descansar. En este camino no hay tiempo para decir, dame diablo 5 minuticos, yo descanso y ya seguimos. Dame 5 minuticos. El diablo no nos va a dar 5 minutos. Así que tome, sobre todo, ¿qué cosa? El escudo de la fe. Tome el escudo de la fe. Miren que aquí tenemos algo, devuélveme la imagen, gracias. Miren que aquí tenemos algo que es bien interesante. A eso le llaman una tortuga romana. ¿Por qué una tortuga romana? Porque tiene coraza por todos los lados. Tiene coraza por aquí, coraza por acá y coraza por encima. Por todos los lados tiene coraza.
Por eso le llamaban una tormenta.

0: cultura romana. ¿Sí? Ahora, miren lo interesante, es que estos escudos en un momento se entrelapan un escudo con el otro, ¿sí? Y se hace más fuerte todavía el cerrojo. Por eso una de las cosas del ejército romano era tan fuerte en la batalla, era por su estrategia. Utilizaban escudos que casi que lo protegen en todo su cuerpo. Adicionalmente, ellos con sus escudos, mire que le cierran por todo lado la puerta a quienes, a cualquier ataque. Si solo tuvieran escudos los del frente, pero los del medio no llevaran escudos, sino que lo llevaran abajo también, ¿qué pasaría? En cualquier momento le pueden tirar una pedrada. En cualquier momento una flecha, un dardo de fuego, y fácilmente quedaron muertos. El escudo era para crear totalmente una protección total en el ejército romano. Ellos podían caminar así contra el ejército enemigo, así le lanzaran lo que le lancen. ¿Y sabe qué es lo que significa eso, hermano?
1: Aleluya.
0: Que mientras la iglesia, cada hermano de la iglesia tenga el escudo de la fe en el sitio que tiene que tenerlo. Donde cada hermano tenga el escudo de la fe donde lo tiene que llevar, la iglesia podrá caminar por este mundo, podrá meterse a donde el diablo no quiera que se meta, porque la iglesia estará protegida. Estaremos seguros, pero es esa confianza en qué, en la fe en nuestro Dios, en la fe en lo que Dios hace por nosotros, en la fe en que Dios nos guardará, de que Dios no nos faltará, en la fe que Dios no nos va a abandonar. Así que tome el escudo y camine, pero no camine solo. No camine solo. Mire, ahí va un pelotón, y ahí van todos los soldaditos, el uno pegadito a quién, el uno pegadito al otro. Es como ustedes ahí sentaditos, pero el que está ahí a tu lado, nuestro enemigo, es tu hermano de la fe. Con ese escudo tú lo vas a proteger a él, y él te va a proteger a ti. Sí, y uno lo tienen por aquí de frente, y otro lo tienen encima, y otro lo tienen en un costado, o en el otro, o atrás. Pero la iglesia del Señor, escondida en el escudo de la fe. En la iglesia de Dios, metida en el escudo de la fe. Por eso el Señor, cada vez que uno de sus discípulos iba a estar en problemas, Él oraba y le decía, yo he orado por ti, ¿para qué? Para que tu fe no te falte. Hermano, los escudos nos van a permitir caminar en medio de las batallas. Caminar en medio de los problemas. Caminar en medio de los dardos de fuego del maligno. Amén. Entonces, el soldado romano tenía enemigos por todos lados. Esos enemigos lanzaban dardos encendidos para encender en llamas la ropa del soldado. En los días del apóstol Pablo, el enemigo mojaba en brea la punta de un dardo y lo encendía en fuego y lo lanzaba. La intención del dardo encendido era quemar al enemigo vivo al prenderse su ropa. Hay fuentes históricas que cuentan que algunos soldados murieron incinerados. El soldado no podía darse el lujo de andar sin su escudo. Si no eran dardos o flechas, podrían ser piedras de quienes odiaban los representantes de Roma. Los llamados sicarios andaban con dagas escondidas y en cualquier descuido les enterraban en el vientre del soldado. Este escudo era de madera cubierto con acero y por encima una capa de baqueta o cuero para amortiguar el impacto de una lanza, de dagas o de flechas ardientes. Era un escudo bien fuerte, bien seguro para amortiguar. Algunas veces mojaban esa tela, esa piel que recubría el escudo de acero, la mojaban, ¿para qué? Para cuando los dardos de fuego vinieran, al caer ahí fueran apagados por la piel de cuero mojada. En la vida cristiana, el escudo representa nuestra fe. Pero el escudo de la fe nos protege de los dardos de fuego que arroja el maligno. Con la perspectiva de Dios podemos ver más allá de nuestras circunstancias y tener presente que la victoria final es nuestra. Amén. El yelmo. Aquí tenemos el casco. ¿Cuántos tienen moto aquí en la iglesia? ¿Cuántos les gusta andar en moto? Dicen por ahí que las motos son antiguas, ¿no? Que David andaba en una Honda. Pero por favor, póngase el casco cuando ande en moto. No hay peor cosa que uno perder la cabeza. No pierda la cabeza. Así que un elemento fundamental dentro de esto es tener, ¿qué cosa? El yelmo, el casco. Mira ese casco, hay diferentes clases de casco, creo que me gustó ese por la connotación que tiene, que protege todo, no solamente la cabeza, la parte superior, sino que protege el rostro. ¿Sí? Aún si llegaran a darle con la espada en la cabeza, ¿sí? Eso es de acero, lámina de acero. ¿Sí? Era un casco que protegía muy bien el rostro de un soldado. En un accidente el casco representa esa línea divisoria entre vivir o morir. Pregúntele a cualquier motociclista o motociclista, pregúntele a cualquier jugador de fútbol americano por qué usa casco. El ciclista no espera caerse de la bicicleta, lo usa porque no sabe cuándo el accidente puede ocurrir. El casco era de acero forrado con cuero. ¿De qué se protegía? Principalmente de las pedradas, muy común en el Medio Oriente. El casco protege la cabeza, protege el cerebro, protege tu mente, protege el asiento de lo que tú eres. La espada del enemigo con dos filos, duda, desánimo, no podrá alcanzarte. Y miren, hermanos, eso es muy bonito, porque ¿qué representa ese casco en la vida del cristiano? Representa nuestra salvación. La seguridad de que somos, ¿qué? Salvos. Hermanos, nosotros no estamos en este camino para ver si nos salvamos. No, usted no tiene por qué esperar al final para ver si se salvó. Si hay algo que la iglesia del Señor predica y enseña con toda confianza, es en la seguridad de salvación en vida. Por eso yo jocosamente, ustedes ven que uno de mis despedidas, yo le digo a ustedes, hermanos, descansen en paz. Y la gente a veces me mira, ay, ¿por qué me quiere matar? No, yo no es que lo quiere matar. Es que los que descansan en vida son los que oyeron la invitación de Jesucristo. Venid a mí, todos los que estáis trabajados y cargados, que yo os haré descansar. Así que el descanso eterno se encuentra en vida, no después de muerto. Uno descansa ahora cuando le entrega la carga de pecados al Señor Jesucristo, cuando le deposita en Él la confianza y cuando por fe recibe esta salvación tan grande. Amén. Pero ese casco me debe de dar la seguridad de que soy hijo de Dios. Me debe de dar la seguridad de que soy salvo. Amén. Ahora, mira lo interesante, ese casco me da a mí la confianza, soy salvo. Así que el diablo no tiene por qué acusarte de lo pasado. Ya de eso Dios te salvó. El caso me da la seguridad de que en este momento soy salvo. ¿Eso qué significa? De que su obra sobre mí, esa influencia que quiere tratar sobre mí, ya no la puede. Ya no le pertenezco al mal, ya no le pertenezco al pecado, mi vida le pertenece a Jesucristo. ¡Ya soy salvo! No le pertenezco al mal. Y me da la seguridad de que seré salvo. Si ven que la salvación es en tres tiempos, pasado, presente y futuro. Quien nos libró, nos libra y nos librará, dice la palabra del Señor. Nos libró de los pecados pasados, me libra de la influencia de hoy y me salvará de las consecuencias del juicio final. Yo tengo la confianza de que si me muero, pues esto se volverá polvo. Pero un día Dios nos levantará. Un día Dios nos levantará del polvo de la muerte. Amén. Hoy lo digo, y aunque desecha esta mi carne, yo sé que después de muerto, con mis ojos le veré. Amén. Así que tengo la seguridad futura. Amén. Satanás quiere que dudemos de Jesús y de nuestra salvación. El yelmo protege nuestras mentes de poner en duda la obra salvadora de Dios efectuada a nuestro favor. La manito, quita tu mano. Ok, la espada. De todos los elementos que hemos visto, si ustedes miran, empezamos por la cintura, ceñido los lomos de la verdad, la coraza de justicia, el apresto del evangelio, el yelmo de la salvación, el escudo de la fe. Ahora tenemos en la mano, ¿qué cosa? La espada. Y tal vez pudiéramos decir que los elementos, aunque muchos les han llamado que los primeros son elementos defensivos, pero es que si yo no me defiendo bien, no voy a atacar bien. Y miremos que el escudo, aunque me defiende, es lo que me permite marchar en paz en medio de las dificultades. Así yo puedo seguir marchando a pesar de los problemas. Aquí tenemos la espada romana. Es una espada pequeña. No es la espada larga, es la espada pequeña, porque entendamos algo, esa es una guerra cuerpo a cuerpo. Esa es una pelea cuerpo a cuerpo. ¿Sí? No es, entonces, esta espada tiene filo por un lado y filo por el otro. Recuerda lo que dice el Señor acerca de la espada. ¿Sí? Cuando esa espada penetra, dice la Biblia. Penetra hasta partir, ¿qué cosa? El alma, los tuétanos, las coyunturas. Discierne, ¿qué cosa? Los pensamientos y las intenciones del corazón. ¿Para qué más? Usted levántela y aparece, bueno, acérquese. Porque es una espada tremendamente aguda. Lo que toca lo rompe, lo parte. Esa espada, ¿y qué es en la vida cristiana la espada? La palabra de Dios. La palabra griega usada aquí es makaira. Esta es una espada filosa y cortante. Es la palabra usada para la navaja con que Pedro le cortó la oreja a Marcos. ¿Se acuerda que Pedro llevaba una espadita por ahí? Le cortó la oreja, esa. Es la espada de dos filos que encontramos en Hebreos 12. Es punzante, es penetrante. El enemigo Satanás no puede soportarla. Combina ahora ese elemento con lo que dice San Pablo. Tomar también la espada. Pero miren lo interesante de esa... Perdón que me quedó ahí la figura de la espada. Discúlpenme. Lo interesante de esa figura es... la espada en nuestras vidas, el arma de ataque, pero es una espada con un elemento especial. Es dirigida por la iluminación y la interpretación ¿de quién? Del Espíritu Santo. Yo no sé si a usted le ha tocado vivir que hay hermanos que utilizan la espada para darle espadazos a otro hermano. ¿Sí lo han notado? Que hay hermanos que les gusta utilizar la espada para darle espadazos a otro hermano. Y ese no es el sentido de la palabra. A veces utilizamos hasta la Biblia eso es con indirectas hacia otras personas. Ese no es el sentido. La Biblia dice la espada del Espíritu. El maestro de la palabra de Dios, ¿quién es? Es el Espíritu Santo. Y yo quiero decirle algo, así sea usted un niño en el camino del Señor. Cuando el Espíritu Santo nos guía, Él nos va a dar la palabra apropiada en el momento de necesidad. Por eso dice el apóstol del libro bíblico, cerca de ti está ¿qué? La palabra, cerca de ti, en tu boca y en tu corazón. Miren hermanos, se lo digo como testimonio. Yo sé que ustedes salen de aquí y habrá una gran cantidad de palabras que yo he dicho que ustedes al salir de allí no se acuerdan. Pero lo que sí le puedo decir es que eso sí quedó grabado allá. Cuando usted esté en un momento de angustia, cuando usted esté en un momento crítico, difícil, por un momento saque un tiempo, arrodíllese si puede, vaya allá y diga: Señor, ilumíneme, ¿qué tengo que hacer ahora? Muéstreme por su palabra, ¿qué tengo que hacer ahora? Yo podría contarle ahorita un testimonio largo, pero sí se lo digo, y se lo digo un poco en comisión, lo he experimentado. Yo tenía 14 años, 15 años, una experiencia muy difícil, muy terrible. Y en un momento muy crítico, una situación muy desesperante, siendo un adolescente, yo me puse a orar y dije: Señor, ¿yo cómo puedo saber qué es verdad, qué no es verdad? ¿Cómo puedo probar esto? ¿Cómo puedo saber esto? Y yo no sé de dónde llegó, no sé cómo, pero a mi mente llegó un versículo que decía: probad los espíritus, porque todo espíritu no es de Dios. Todo espíritu que confiesa que Jesús ha venido en carne es de Dios. Y eso es un texto muy doctrinal para un muchacho adolescente de 14, 15 años. No fue que yo estaba aprendiendo doctrina a los 14, 15 años, créame que no. Pero ese versículo llegó a mi mente en el momento más necesitado. Y fue la espada que Dios me dio para romper una obra de Satanás horrible que estaba pasando. Por eso yo les digo, o sea, hay cosas que de pronto usted saldrá de aquí y aparentemente se borraron de su mente. Pero en el momento de angustia, es lo que dice el Señor, en el día de la angustia, invócame, invócame. Dígale: Señor, muéstreme, Señor, hábleme, Señor, ¿qué tengo que hacer? Dígamelo a través de su palabra. Y créame que Dios le enviará palabra a su cabeza, palabra a su mente. Por eso, entre más palabra haya guardada aquí, pues yo tendré más herramienta de donde trabajar. Y Dios podrá recordarme a mí más fácilmente lo que tengo que hacer. Voy a invitarle a que estemos en pie, amados hermanos. Gloria al Señor. Vamos a invocar ese nombre glorioso. Hermanos, no estamos solos. Hay que aprender cómo trabaja Satanás. Cómo Satanás quiere inyectarnos el mal. Dónde él va a tratar de hacernos daño. Y sobre todo, póngase la armadura de Dios. No salga allá afuera con su ropa. No salga allá afuera con lo último de la moda, porque es lo más bonito, lo más lindo. Utilice la armadura de Dios. Póngase el vestido de Dios. No salga con el suyo. A veces nos parece a nosotros. Otra vez el diablo nos viene a molestar en los sentimientos, a hacernos creer que nosotros podemos escoger mejor nuestro vestido. Pero créame, el vestido de Dios no va a fallar. El vestido de Dios no nos va a fallar. Pero póngaselo. Por tanto, tomad toda la armadura de Dios, con la cual podáis resistir contra las acechanzas.
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1: Hola, te habla Emilio Reyes. Quiero compartir contigo lo que la Biblia dice acerca de la familia. Presta atención a las siguientes palabras. La misericordia del Señor es desde la eternidad hasta la eternidad sobre los que le temen, y su justicia sobre los hijos de los hijos, sobre los que guardan su pacto. Bendecirá el Señor a los que le temen, a pequeños y a grandes. Aumentará bendición sobre nosotros y sobre nuestros hijos. Hablaré sobre la palabra de Dios, la cual hemos oído y entendido, que nuestros padres nos la contaron. No las encubriremos a nuestros hijos y contaremos a la generación venidera las alabanzas del Señor. Padre de huérfanos y defensor de viudas es Dios en su santa morada. Él hace habitar en familia a los desamparados. Herencia del Señor son los hijos, cosa de estima el fruto del vientre. Bienaventurada la familia que llena su casa de ellos. Si el Señor no edificare la casa, en vano trabajan los que la edifican. Bienaventurada la familia que teme al Señor.
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Dios. Bueno, vamos a oír la palabra del Señor. Pónganse de pie. Muchas gracias, hermano de la Junta Directiva, por invitarnos. De verdad que nos sentimos felices de poderles acompañar en esta ocasión. Vamos a mirar la palabra del Señor en el libro de Cantares, el Cantar de los Cantares, el capítulo 6. Voy a leer los versos 8, 9 y 10. Cantares, capítulo 6, versos 8, 9 y 10. Vamos a hablar hoy de la iglesia. Vamos a hablar hoy de una iglesia maravillosa, hermosa, a la que Dios le ha dado tanto. Amén. Permítame, uso este texto del Antiguo Testamento y entiendo que en primera instancia se escribió con otro propósito, pero déjenme usarlo un momentito para que pensemos también en la iglesia. Amén. Dice: 60 son las reinas y 80 las concubinas y las doncellas sin número. Mas una es la paloma mía, la perfecta mía. Es la única de su madre, la escogida de la que la dio a luz. La vieron las doncellas y la llamaron bienaventurada, las reinas y las concubinas, y la alabaron. ¿Quién es esta que se muestra como el alba, hermosa como la luna, esclarecida como el sol, imponente como ejércitos en orden? ¿Será que pudiéramos pensar en que algo así es la iglesia? Alabado Dios. Vamos a invocar el nombre del Señor y que Él nos hable a todos, porque a eso hemos venido. Hemos venido desde lugares distantes, hemos venido a hacer un esfuerzo en todos los aspectos y creo que no será en vano. Ya Dios nos ha hablado y seguirá bendiciéndonos. A ver, quiero ver las manos levantadas de aquellos que tienen sed de oír la palabra del Señor. Voy a bajar el micrófono para que se escuche la voz de la iglesia. Amén, que se escuche el clamor de la iglesia, que la iglesia ore, que se oiga ese clamor. A ver, iglesia, levanta tus manos y levanta tu voz. Aleluya, aleluya, aleluya. Aleluya, aleluya, aleluya.

háblanos. Nuestro corazón está atento, nuestros oídos abiertos. Estamos sedientos, oh Dios. Oh, aleluya, hambrientos de tu palabra. Por favor, oh Dios, deja que caiga tu palabra como la lluvia, que empape estos surcos. Oh, que como el maná caiga, Señor, sobre tu iglesia esta noche, que tu bendición se deje sentir aquí, en el nombre de Jesús. Amén. Decimos gloria a Dios. Aleluya, siéntense por favor. Un hombre rico estaba a punto de morirse. Su herencia iba a ser muy cuantiosa. Nunca pensó que tenía hijos, pero curiosamente, unos días antes de su muerte aparecieron 5 candidatos a herederos, 5 supuestos hijos. Todos decían ser hijos de él, pero curiosamente él no reconocía a nadie. Entonces acudía a los recursos de la ciencia y hay un método para descubrir cuál de los 5 era su hijo. ¿Alguien me ayuda? ¿Qué se hace en esos casos? Una prueba de ADN. ¿Funciona o no funciona? Claro que funciona. Ese funciona, ese sí es claro. Ahí no importa tanto el color de la piel o la estatura o lo demás. Ahí es lo que digan sus genes. Amén. Se paran de pronto aquí 4, 5, 10 representantes de las más grandes religiones. No voy a mencionar sus nombres para no herir susceptibilidades. Pero se pueden parar aquí no sé cuántos representantes de X número de denominaciones cristianas, pseudocristianas, no cristianas. Igual todos dicen somos herederos y Él es nuestro Padre. ¿Qué hacemos para descubrir cuál de todas es la heredera? ¿Qué habrá que hacerle? ¿Le haremos una prueba de ADN también? ¿Se les puede hacer la prueba del ADN? ¿Y nos funciona o no nos funciona? Bueno, yo estoy leyendo por aquí que dice, somos la generación del Espíritu. ¿Usted está seguro de eso? ¿Seguro? ¿Segurísimo? Bueno, aquí como estamos hablando de hacer pruebas de ADN, no sé si seré yo muy atrevido esta noche. ¿Quieren que nos hagamos la prueba del ADN? A ver si esto es o no es. Porque decirlo, si hoy hubiesen 1,000 grupos como nosotros, 1,000 grupos dirían lo mismo. Entonces no es tanto lo que se diga, es que hay que hacernos la prueba del ADN, si somos o no somos. Si somos o no somos la generación del Espíritu. Estaba yo pensando en eso, ¿verdad? Que el ADN son las siglas del ácido desoxirribonucleico. Se le tuerce uno hasta la nuca pronunciando eso, ¿eh? ¿Cómo se dirá eso en inglés? Ajá, ADN. Es un compuesto orgánico que contiene la información genética de un ser vivo y también de algunos virus. El ADN
para abreviarlo, es el que almacena y transmite de generación en generación toda la información indispensable para el desarrollo de las funciones biológicas de un organismo. Por eso el ADN es una molécula compleja que contiene las instrucciones que un organismo necesita para desarrollarse, para vivir y para reproducirse. Por eso estas instrucciones se encuentran dentro de cada célula siendo transmitidas de padres a hijos. Los segmentos de ADN que transporta la información genética son conocidos como los genes. Y esa replicación del ADN consiste en obtener copias idénticas de una molécula de ADN fundamental para la transferencia de una generación a otra, que es la base de la herencia. El ADN de cada persona es único, no hay ninguno que sea igual. Y cada ser vivo tiene una secuencia de ADN. Y si comparamos las secuencias de dos personas, comprobaremos que son casi iguales, pero siempre habrá una pequeña diferencia que nos hace ser únicos. Dice la ciencia que cada uno de nosotros tenemos 23 pares de cromosomas y un juego procedente del padre y otro de la madre. Así que ellos también heredaron lo suyo de sus padres. Dice la ciencia que para obtener conocimientos sobre la paternidad de un infante se debe de realizar una prueba de ADN y entonces, sin lugar a dudas, se confirma su origen genético. Ese ADN contiene la información sobre su herencia y puede revelar aún si están en riesgo de padecer ciertas enfermedades. Es más, en el diagnóstico se puede observar si hay algunos desórdenes generales y se determina si la persona es portadora de una mutación genética que podría ser transmitida a su descendencia, como para examinar si tiene riesgo de padecer una enfermedad determinada. ¿Está buena la clase de biología? ¿Sí? Pero no vinimos a eso, para nada. Pero ya sabe por dónde vamos, ¿o no? Predicarle a los pastores es muy difícil, porque cuando uno va, ellos ya vienen, ya ellos saben de qué vamos a hablar. Pero bueno, el tema de esta noche lo he titulado el ADN de la iglesia. El ADN de la iglesia. ¿Cree usted que la iglesia tiene su propio ADN? Según lo que acabamos de resumir, ¿tendremos nuestro ADN? En otras palabras, ¿cree usted que la iglesia tiene su propia información genética? ¿Cree que almacena y transmite de generación en generación toda la información indispensable para el desarrollo de las funciones de ella como organismo vivo que somos? Porque hoy no estoy hablando de la iglesia como organización. Hoy estoy hablando de la iglesia como organismo vivo. Amén. Yo creo que la iglesia, a través de todos los años, lo que ha hecho es replicar su ADN, y lo que ha ocurrido es que se han obtenido siempre copias idénticas. Hago una pregunta. A veces hago muchas preguntas predicando.
¿Somos la iglesia primitiva? ¿Sí o no? Piénselo bien. ¿Somos la iglesia del siglo primero? ¿O somos una réplica, una copia idéntica de la iglesia primitiva? ¿Está como más difícil esa o qué, que la primera? Pues déjeme decirle que tendríamos que ser, si queremos y lo aseguramos, ser la generación del Espíritu, esta iglesia del siglo XXI, que no es la iglesia primitiva, pero sí tendría que ser una copia idéntica de ella. Es decir, el ADN de la iglesia no se puede perder. No importa que pasen los años, el ADN siempre tiene que estar ahí presente. Porque es fundamental para la transferencia de una generación a otra, es la base de la herencia. Nosotros, como iglesia del siglo XXI, no podemos tener un ADN distinto. Tiene que ser el mismo, la misma línea de herencia. Ahora, el ADN de esta iglesia es único. Único, escúcheme bien. Porque aunque haya por ahí muchos movimientos y muchas iglesias que aparentemente sean iguales, pero no nos confundamos. Siempre habrá una pequeña diferencia que nos hace ser únicos. No hay otro organismo como la iglesia. La iglesia del Señor es única. Así que no te dejes confundir. El ADN nuestro es único, es irrepetible, nos define, es lo que hace que nos muestre de quién dependemos. Por eso, así como del rico aquel habían 5 supuestos herederos, había que hacerle la prueba de paternidad a esta iglesia. No hay ningún problema en que se le haga esa prueba. Al final aparecerá positiva, diciendo: Él es nuestro Padre. Su iglesia lleva su propio ADN. Alabanzas a Dios. ¿Saben que el estudio del famoso genoma humano arroja desde temprano un diagnóstico y sin que el bebé haya nacido, ya la ciencia sabe de qué se va a enfermar, de qué va a padecer? Porque detectan desórdenes para hablar de una enfermedad hereditaria. Pues déjame decirte esta noche, te tengo una muy buena noticia. El ADN de la iglesia no viene del mundo, ni viene de ningún hombre, no viene de ningún lado, porque si así fuera, esta iglesia tuviese un riesgo de enfermedad crónica, pero la buena noticia es que nuestro ADN viene directo del cielo y no tiene ningún problema. La iglesia no tiene ninguna enfermedad, no hay nada que le achaque. Esta es una iglesia, aleluya, que solo lo que ha recibido por herencia es una salud maravillosa. Hoy estamos ante una iglesia linda, hermosa y preciosa, una iglesia que es la generación del Espíritu, una iglesia que no es portadora de una mutación genética que pudiera ser transmitida a su descendencia. No, esta iglesia viene del cielo. Aleluya, esta iglesia tiene el ADN de Dios. Escúchame bien, esta iglesia viene de Dios.
Nació en el corazón de Dios y por eso está donde está. Y por eso no ha habido nada ni nadie que la detenga, porque esta iglesia viene del mismo cielo, aleluya, del corazón de Dios, de la mente de Dios, del propósito de Dios. No hay nada que la detenga, no hay nada que la enferme, no hay nada que se oponga. Ella siempre va adelante y hermosa. Esta iglesia tiene el ADN de Jesús. Estaba leyendo yo cómo la Biblia muestra a Jesús en la carne, cómo su filialidad es indiscutible. Su paternidad de ADN es exacta. Nadie podrá llamar a Jesús Señor si no es por el Espíritu Santo. Ese Espíritu Santo es el que da fe de quién es Él. Jesús tiene el mismo ADN, el de la iglesia. Dice la Biblia: mi hijo eres tú, yo te he engendrado hoy. Ahí está la prueba de ese ADN. Y dice también la Biblia que Jesús, después que fue bautizado, subió luego del agua, y he aquí los cielos le fueron abiertos, y vio al Espíritu de Dios que descendía como paloma y venía sobre él, y hubo una voz de los cielos que decía: este es mi Hijo amado en quien tengo complacencia. Y luego dice también en otro lado: a él oíd. Así que aquí está claro cuál es el ADN de Jesús. Él mismo lo dijo: yo y el Padre uno somos. Y claro, eso no le gusta al enemigo, porque tomaron piedras para apedrearle. Y él les respondió: muchas buenas obras os he mostrado de mi Padre, ¿por cuál de ellas me apedreáis? Y le dijeron los judíos: por buena obra no te apedreamos, sino por la blasfemia, porque tú, siendo hombre, te haces Dios. Era al revés. Era al revés: siendo Dios te haces hombre, pero ellos lo ven diferente: siendo hombre te haces Dios. Él tenía el mismo ADN de Dios. Él era, es y seguirá siendo Dios siempre. E indiscutiblemente grande es. Grande es el misterio de la piedad. Así de sencillo: Dios fue manifestado en carne. No le discutas, no le busques nada más a eso. Míralo bajo la lupa de la simpleza del Evangelio. E indiscutiblemente grande es el misterio de la piedad. Dios fue manifestado en carne y fue justificado en el Espíritu, y fue visto de los ángeles, y fue predicado a los gentiles, y fue creído en el mundo, y fue recibido arriba en gloria. Ese Jesús del que nosotros predicamos es el que tiene el mismo ADN. No hay otro ADN. Él es Dios manifestado en carne, porque en Él habita corporalmente toda la plenitud de la Deidad. Así que el Jesús que tú y yo adoramos, exaltamos y servimos, es el que nos ha dado también de su ADN a nosotros. Es que esto es una herencia, hermano. Esto es una herencia y hay que mirarlo así. Si hoy en el siglo XXI decimos que somos la generación del Espíritu, habrá que mirar desde atrás por qué lo decimos y por qué lo somos. ¿Sabía usted que Él nos dio de su ADN? ¿Sabía usted que Él se hizo nuestro hermano?
Maravilloso eso. Él se hizo nuestro hermano. Él tiene nuestro mismo ADN. Dice la Biblia, porque el que santifica y los que son santificados de uno son todos. Y escucha esto lindísimo. Por lo cual no se avergüenza de llamarlos hermanos. Y luego dice Hebreos, anunciaré a mis hermanos tu nombre. En medio de la congregación te alabaré. Y luego añade, por lo cual debía ser en todo semejante a sus hermanos, para venir a ser misericordioso y fiel sumo sacerdote en lo que a Dios se refiere, para expiar los pecados del pueblo. El que estamos hoy adorando aquí, se hizo nuestro hermano. Se hizo como tú, se hizo como yo. En otras palabras, nos compartió de su ADN. Aleluya, y por eso hoy su espíritu está entre nosotros y por eso hoy nos sentimos orgullosos de ser sus hijos. Hoy hay algo aquí claro en nuestra vida, somos sus hijos. La Biblia dice, porque todos los que son guiados por el Espíritu de Dios, estos son hijos de Dios. Aleluya. Y luego Pablo, escribiéndole a los romanos, dice, pues no habéis recibido el espíritu de esclavitud para estar otra vez en temor, sino que habéis recibido el espíritu de adopción, por el cual clamamos, Abba, Padre. Y ahora mismo no es tu tarjeta de membresía en la IPUL lo que te hace tu hijo, no. Hay algo más grande que cualquier hoja de membresía. Es el Espíritu mismo, amén, el que da testimonio en nuestro espíritu de que somos hijos de Dios. Tenemos su ADN, tenemos su herencia, tenemos los genes que Él ha puesto en nuestra vida. Y por eso nos sentimos orgullosos. Y eso no es gratis, hermano. Es que tener sus genes, tener su ADN, nos da un certificado de filialidad para con Él, lo que a la vez nos hace sus herederos. Por eso dice Pablo, y si hijos, eso tiene una consecuencia, y si hijos, también herederos, herederos de Dios y coherederos con Cristo, aleluya. Por eso a los que antes conoció, a esos también los predestinó para que fuesen hechos conformes a la imagen de su Hijo, para que Él sea el primogénito entre muchos hermanos. Así que esa es la gran noticia. Y por eso hoy yo me identifico con este eslogan, segurísimo, sin duda alguna, esta es la generación del Espíritu. No importa cuántos años hayan pasado, el ADN no se ha perdido. Todavía su Espíritu está moviéndose entre nosotros. A su nombre sea la gloria. Los genes son los que definen las personas. Y a esta iglesia hay unos genes que la definen, que la hacen singular, que la hacen distinta a todos. Varios genes son los siguientes. Esta es una iglesia que conoce a Jesucristo. Esta iglesia sabe a quién adora. Esta iglesia conoce a aquel que la salvó. Aquí no hablamos de un desconocido. Aquí no hay un altar para el Dios no conocido, no. Aquí nuestro altar tiene una asignación propia. Aquí hay una iglesia que lo conoce claramente. Aleluya. Es el Espíritu de verdad, al cual el mundo no puede recibir porque no le ve ni le conoce. Pero vosotros le conocéis,
porque mora con vosotros y estará en vosotros. Esta iglesia lo conoce, seguro que lo conoce, y esa es nuestra vida eterna, aleluya, conocerlo a Él por sobre todas las cosas. Esta es una iglesia que se caracteriza por el amor. Esta es una iglesia que ama, que nos amamos, porque es el nuevo mandamiento que el Señor dijo, que os améis unos a otros, como yo os he amado, que también os améis unos a otros. Y en esto conocerán todos que sois mis discípulos, si tuviereis amor los unos con los otros. Esa es una característica propia del ADN de la iglesia. Aquí no nos las pasamos en disensiones o divisiones. Aquí no hay enemigos. Aquí no pueden haber rivales. Aquí somos todos hermanos, no importa dónde vivas, no importa el color de tu piel o el estrato socioeconómico al que pertenezcas, no importa tu academia o tu analfabetismo, aquí hay algo que caracteriza a la iglesia y es que nos amamos por encima de cualquier diferencia. El ADN de la iglesia es predicar el evangelio, eso lo llevamos en la sangre, eso es lo que llevamos por dentro. Estamos enseñados a hacerlo y cumplimos la gran comisión. Se sigue cumpliendo lo que dice la Biblia en los hechos, que los que fueron esparcidos iban por todas partes anunciando el evangelio. Pero no es un evangelio cualquiera, es el evangelio del arrepentimiento. Es el evangelio del perdón de pecados. Hoy siguen resonando en nuestros púlpitos la frase aquella que dice, así que arrepentíos y convertíos para que sean borrados vuestros pecados, para que vengan de la presencia del Señor tiempos de refrigerio. Esta iglesia sigue predicando contra el pecado, sigue invitando a los hombres a que se arrepientan, sigue creyendo que el hombre necesita convertirse. Nuestro evangelio no es el evangelio de la prosperidad económica, no. Nuestro evangelio es el evangelio de la salvación de los hombres. Por encima de cualquier otra cosa, eso va metido, impregnado en el ADN de la iglesia. Esta iglesia se caracteriza porque todo lo hace en el nombre de Jesucristo. Bautizamos en el nombre de Jesucristo. Si hay que echar fuera un demonio, lo hacemos en el nombre de Jesucristo. Todo lo que hacemos, todo, dice el apóstol Pablo, y todo lo que hacéis, sea de palabra o de hecho, hacerlo todo en el nombre del Señor Jesús, dando gracias a Dios Padre por medio de Él. Aquí nada se hace si no es en su nombre. Por eso a esta iglesia acertadamente se le ha llamado la iglesia del nombre. Porque nunca actuamos solos, nunca nos apropiamos de una autoridad que no sea nuestra. Siempre echamos mano de su autoridad y en su nombre actuamos. Por eso esta iglesia está donde está, porque nunca va sola, no camina sola, va de su mano. Y por eso todo lo que aquí atamos se ata en el cielo, y lo que desatamos aquí se desata en el cielo, porque siempre hemos actuado en su nombre, porque en su nombre hay autoridad, en su nombre hay poder, ahí está su presencia, su naturaleza. Todo esto es la iglesia de su nombre. Esta es la iglesia que se caracteriza por permitir que la obra del Espíritu Santo se desarrolle a plenitud en ella. Esta iglesia siempre ha creído en la obra del Espíritu Santo y seguirá creyendo hasta que el Señor se la lleve. Somos conscientes que la salvación toda es la obra del Espíritu Santo, de principio a fin, porque el que comenzó en vosotros la buena obra,
Él la perfeccionará hasta el día de Jesucristo. Seguimos creyendo en la obra del Espíritu. Dependemos del Espíritu Santo. Ese es el motor que mueve esta iglesia. Es el que dinamiza la iglesia. Por eso seguimos predicando que su Espíritu Santo es indispensable, es insustituible, es irreemplazable. Nada, nada puede cambiarse. Eso seguirá siendo así. Seguiremos predicando que es necesario recibir el bautismo del Espíritu Santo. Seguiremos diciendo que el hablar en lenguas es la señal evidente de que ha ocurrido algo maravilloso en la vida. Y no importan los años que pasen, y no importa el que llegue a la iglesia, le seguiremos predicando que para vosotros es la promesa, y para vuestros hijos, y para todos los que están lejos, para cuantos el Señor nuestro Dios llamare. Por donde esta iglesia vaya, llevará ese ADN. Somos la generación del Espíritu. Aquí el Espíritu Santo tiene toda la libertad para que se mueva y actúe, porque de Él somos y de Él dependemos. Esta iglesia tiene una característica especial. Es una iglesia que ha sido lavada, ha sido justificada y ha sido

adulterio, incluso hasta su homosexualidad, hombres que fueron ladrones o avaros, hombres que fueron borrachos o maldicientes, hombres estafadores. Pero dijo el apóstol Pablo, y lo conjugó en pasado, y esto erais. Aleluya. Y esto erais. Y esto erais algunos, pero ya ha ocurrido algo maravilloso. Ya habéis sido lavados, ya habéis sido santificados, ya habéis sido justificados en el nombre del Señor Jesús y por el Espíritu de nuestro Dios. Así que no hay manera de acusación del maligno ya. Porque aunque nuestro pasado fue triste, nuestro pasado fue oscuro, nuestro pasado fue vergonzoso, pero hoy nos llenamos de orgullo, de alegría, de saber que hay un Dios que hizo en nosotros todo un proceso. Y por eso hoy tu alabanza y tu adoración llega hasta el mismo trono de su gloria. Aleluya. Esta iglesia, cuando se dedica a predicar, lleva en el ADN algo lindísimo. Es la sana doctrina. Aquí no venimos a contar historietas. Aquí no venimos a hacer show, a hacer reír a nadie. Aquí no venimos a hablar ni de política, ni de ciencia, ni de economía, ni de finanzas, ni de deportes, ni de farándula. No nos interesa nada de eso. Nuestros púlpitos son para predicar a Cristo, porque Él es el centro de nuestra predicación. Él es el centro de nuestro mensaje. Hoy resuenan las palabras de Pablo cuando dijo: cuando fui a vosotros, me propuse no saber cosa alguna, sino a Jesucristo y a este crucificado. Y ni mi palabra ni mi predicación fue con palabras persuasivas de humana sabiduría, sino con demostración del Espíritu y de poder, para que vuestra fe no esté fundada en la sabiduría de los hombres, sino en el poder de Dios. Por eso cuando tú vengas aquí a la iglesia, esta iglesia tiene un ADN de sana doctrina, aleluya. Esta iglesia está edificada en el fundamento de apóstoles y profetas. La piedra angular de esta iglesia se llama Jesucristo, y ese ha sido nuestro mensaje, y nunca lo cambiaremos, porque es la estructura de la iglesia, nuestra doctrina. Y de una vez, como dijera Pablo a los Gálatas, anatema el que traiga otro evangelio diferente. En nuestros púlpitos no hay cabida para doctrinas distintas. Aquí nadie puede reinventarse nada más. Aquí, como Pablo lo dijo, esto os he escrito para que en mí y en Apolos aprendáis a no pensar más de lo que está escrito. Esta iglesia tiene un ADN de doctrina sana y sólida. Esta iglesia cada día avanza más en el conocimiento de Dios. Esta iglesia todos los días se aferra a una doctrina maravillosa. Por eso, como dijo Pedro, tenemos la palabra profética más segura, a la cual hacéis bien en estar atentos, como una antorcha que alumbra en lugar oscuro, hasta que el día esclarezca y el lucero de la mañana salga en vuestros corazones. Oh, cómo nos sentimos de orgullosos con la doctrina que manejamos. Esto no es cuento de viejas aquí, esto no son fábulas artificiosas, no. Aquí no predicamos cualquier cosa, aquí no, la doctrina está centrada en Cristo. Cristo es el centro de nuestra predicación. ¡A su nombre, gloria! ¿Sabes? Hablando de ADN, es decir, de nuestros genes, ¿qué es lo que nos caracteriza?
Allá

algo por lo que el mundo siempre nos tendrá que identificar. Esta es una iglesia que ha aprendido a amar a Dios y a no amar al mundo. Esta iglesia no ama al mundo, no, no, no. Esta iglesia fue creada así y en el ADN de la iglesia eso es algo que se transmite de generación en generación. Esta iglesia no ama al mundo, no, no lo ama. Vamos en contravía con el mundo. Cuando el mundo va para allá, la iglesia viene por acá. Siempre iremos en contra del mundo. Esas palabras de Juan todavía resuenan hoy. Porque el ADN nunca se pierde. Siempre seguirá su línea. Hoy resuenan las palabras de Juan. No améis al mundo, ni las cosas que hay en el mundo, porque todo lo que hay en el mundo, los deseos de la carne, los deseos de los ojos y la vanagloria de la vida, eso no procede del Padre sino del mundo, y el mundo pasa y sus deseos, pero el que hace la voluntad de Dios, ese permanece para siempre. ¡Aleluya! ¡Eso va con nosotros! ¡Eso es propio nuestro! Déjame decirte que esta iglesia nunca ha sido mundana. ¡Nunca! ¡Nunca ha sido mundana! Ni es mundana, ni será mundana, porque nuestro ADN nos transmite una herencia que nos enseña a vivir en santidad. Eso aquí no se discute, eso aquí no es tema de discusión. Aquí a la iglesia se le enseña a no amar al mundo. No hay discusión, eso es nuestro, eso es nuestro. Eso no se le puede quitar a la iglesia. ¿Mudará el etíope su piel? ¿O el leopardo sus manchas? No. El que nace negro se morirá negro. El que nace con los ojos azules se morirá con los ojos azules. El que nazca con el pelo apretado, así se morirá. El que nace con el pelo rubio, así se morirá. Esta iglesia nació apartada del mundo y se la llevará el Señor en la misma condición. Por eso no al mundo, no al mundo, no al mundo. Es nuestro ADN. A su nombre, gloria. Hay algo con lo que la iglesia ha vivido toda la vida. Y es nuestra expectativa de que Él viene por nosotros. Eso lo sabe esta iglesia desde sus principios. Por eso las cartas a los tesalonicenses eran para eso. Porque desde esa época ya la iglesia estaba mirando al cielo a ver cuándo iba a venir. Y pasan los años y pasan los siglos. Y todavía esta iglesia mira es para arriba. Y eso no nos lo puede quitar nadie. Esta iglesia anda con la mirada es para arriba siempre, siempre, siempre, siempre. Eso es el ADN nuestro. Nosotros llevamos eso por dentro. Nosotros sabemos que Él viene. Y el que tiene esta esperanza en Él se purifica a sí mismo como Él es limpio. Aleluya. ¿Y sabe por qué nosotros caminamos así con la frente alta y la mirada puesta arriba? Porque la gracia de Dios se ha manifestado para salvación a todos los hombres. Y nos ha enseñado que renunciando a la impiedad y a los deseos mundanos, vivamos en este siglo sobria, justa y piadosamente, aguardando la esperanza bienaventurada y la manifestación gloriosa
de nuestro gran Dios y Salvador Jesucristo. Esta iglesia nunca bajará su rostro, esta iglesia nunca olvidará su promesa, esta iglesia jamás, jamás ignorará que Él vuelve. Él dijo: no se turbe vuestro corazón ni tenga miedo. ¿Creéis en Dios? Creed también en mí. En la casa de mi Padre muchas moradas hay, muchas, muchas moradas hay. Si así no fuera, yo lo hubiera dicho. Voy pues a preparar lugar para vosotros, y si me fuere y os prepararé lugar, vendré otra vez y os tomaré a mí mismo, para que donde yo estoy, vosotros también estéis. ¡Aleluya, aleluya! ¡Oh, gloria a Dios, hermano! ¡Ese es nuestro ADN! De eso es que tenemos que predicar. De eso ha predicado la iglesia toda la vida. Y seguiremos hablando de esto. No cambiaremos el mensaje nunca. Porque cambiarlo es cambiar nuestra información genética. Eso no se puede. Esta iglesia tiene algo que se llama identidad. Por supuesto que tenemos identidad. ¿Sabe que desde Antioquía ya a los que seguían a Jesús se les puso un nombre que todavía permanece? A ellos en Antioquía por primera vez se les llamó cristianos. Es decir, hay ya una identidad, se identifican, son cristianos. Qué nombre lindo el que nos han puesto. No hubo otro nombre mejor que ese, ¿verdad? Y hoy nos ufanamos, nos alegramos, nos conoce el mundo como cristianos. En nuestra identidad, nosotros hoy somos un linaje escogido, somos un real sacerdocio, somos una nación santa, somos un pueblo adquirido por Dios, somos aquellos que anunciamos las virtudes del que nos llamó de las tinieblas a su luz admirable. Somos hoy un pueblo que ayer no era pueblo, aleluya, pero que ahora somos pueblo de Dios. Ayer vivíamos sin alcanzar misericordia, hoy la hemos alcanzado. Hoy todo cambió, hoy la vida nuestra ha cambiado totalmente. El Evangelio incluso ha roto las fronteras. ¿Sabías tú que para la iglesia no hay ninguna nacionalidad aquí de mundo? ¿Sabías tú que para la iglesia no existen ni americanos, ni asiáticos, ni africanos? ¿Sabías tú que aquí en la iglesia eso ya no existe? Aquí no hay nacionalidades. No me importa de dónde hayas venido, no me interesa de dónde, de qué región seas, no me importa el idioma que hables. Aquí todos estamos bajo una sola ciudadanía. Somos ciudadanos del cielo y punto, porque no hay nada más que decir. Aleluya, nuestra ciudadanía está en los cielos. Somos ciudadanos del cielo. Y eso es más grande que cualquier carné, cualquier tarjeta de cualquier gran nación en el mundo. No hay una nación en el mundo que pueda tener mejores ciudadanos que nosotros. Somos ciudadanos del cielo. Eso no tiene discusión alguna. A su nombre, gloria. De allá es nuestra ciudadanía. Y desde allá estamos esperando al Salvador, al Señor Jesucristo, el cual transformará el cuerpo de la humillación nuestra para que sea semejante al cuerpo de la gloria suya, por el poder con el cual puede también sujetar a sí mismo todas las cosas. Si te das cuenta, hermano, de ese ADN que tenemos, si ves cómo es la iglesia de clara, de definida,
Aquí no hay que inventarnos nada, hermano. Déjame decirte, la iglesia no tiene que inventarse nada. Toda nuestra herencia genética está clara. Todo. Les decía al principio que cuando se hace un estudio del genoma, se descubren a veces algunas mutaciones genéticas que desvían la información y hacen que los seres vivos tomen otro rumbo. Pues déjame decirte que a la iglesia no le afectan las mutaciones genéticas. Es decir, no hay nada que nos pueda desviar de esa herencia en la que Dios nos puso. Porque eso está claro y definido. Por ejemplo, hermano, nosotros no dependemos del dinero. No. Esta iglesia no depende del dinero. Nunca ha dependido del dinero. No somos adinerados, no manejamos una cantidad de dinero para hacer cosas que no nos incumben. Todo lo que llega aquí es para que su obra se extienda, pero esta iglesia nunca ha dependido del dinero, ni depende del dinero, ni dependerá del dinero. Aquí las cosas son a otro precio. Por eso hoy como Pedro, habrá que decirle al mundo: no tengo plata ni oro, pero lo que tengo te doy. Aleluya. Lo que tengo te doy. Por eso hoy hay una exhortación para nosotros los pastores. Y para ti, hermano, que haces parte de la iglesia. Si Dios te aumenta tu hacienda, no le pongas el corazón a ella. No te enamores de la bendición. Enamórate del que te bendice. Tenlo claro, seguro eso. Aquí no dependemos del dinero de nadie, de nadie. Déjame decirte, apreciado pastor, tú no dependes del alfolí. Aquí no dependemos del Fondo Nacional. Esta iglesia no depende de recursos monetarios, no. Esta iglesia en su ADN no puede sufrir una mutación. No podemos dejar de depender del Espíritu para empezar a depender del dinero. Vergüenza le debe dar a algunos que lo único que piensan es en dinero. Amontonar dinero porque creen que su éxito es ese. Y hay algunas iglesias, entre comillas, que su único ADN es ganar dinero y dinero y dinero. Qué lástima por ellos. Esta iglesia no puede sufrir mutaciones genéticas. No podemos dejar de depender de Dios para depender de los hombres. Esta iglesia nunca ha dependido de los hombres, porque no es de hombres, no. Es de Él, por Él y para Él. A su nombre, gloria. Está bien que tú ames a tu pastor, ama a tu pastor, ama a tu pastor, ámalo. Pero tú no dependes de este hombre. No dependes de este directivo, no. Aquí, si Dios nos usa y somos útiles, maravilloso. Pero aquí, ¿quién es Pablo? ¿Y quién es Apolos? Aquí los hombres todos, no importa el apellido que tengamos, no importa la edad o la trayectoria, aquí los hombres todos, somos reemplazables, somos sustituibles. Aquí los hombres todos pasamos. Por eso aquí no seguimos a los hombres. Porque los hombres fallamos, porque los hombres nos equivocamos. Aquí no adoramos a ningún hombre.
Si tú vienes y te arrodillas aquí, párate de ahí, que yo soy hombre como tú. Aquí al único a quien adoramos se llama Jesucristo. Él es el digno de la gloria. Él es el digno de la honra. Él es el digno de la alabanza. Hay algunos que se han equivocado y han creído que porque han logrado un buen apellido, un buen renombre, porque se han vuelto famosos, porque Dios en su momento los usó para algo, ahora creen ellos que pueden hacer su propia iglesia. No, esta iglesia no tiene ese ADN, no. Por eso las divisiones en la iglesia no funcionan, porque esta iglesia tiene algo que se llama unidad, tiene algo que se llama comunión, tiene algo que se llama sujeción a la autoridad. Por eso esta iglesia no la divide nadie. Esta iglesia en su ADN entiende que aquí el líder de los líderes y el pastor de los pastores es Jesucristo. ¡Oh, gloria a Dios! ¿Quién es Pablo? ¿Quién? ¿Quién es Apolos? Servidores. Servidores. Por medio de los cuales habéis creído. Y eso según lo que a cada uno concedió el Señor. Pablo dijo: yo planté y Apolos regó, pero el crecimiento lo da Dios. Así que ni el que plante es algo, ni el que riega, sino Dios que da el crecimiento. Por eso no sigas a los hombres jamás. No sigas a los hombres nunca. ¿Sabes tú que esta iglesia no puede sufrir mutaciones genéticas? ¿Qué tal que de un día para otro empecemos nosotros a depender de los políticos o del gobierno de turno? Que Dios nos guarde. Jamás eso nos va a pasar, nunca, nunca, jamás. Eso sería una mutación genética. Imagínese que de un momento a otro la iglesia resulte dependiendo del gobierno X, Y o Z, o del gobierno azul, rojo, amarillo, blanco, no sé. No, nunca, jamás. Eso aquí nunca ha funcionado ni funcionará. Esta iglesia sabe que a Dios lo que es de Dios y al César lo que es del César. Esta iglesia no depende de políticos, no depende de gobernantes, no depende de ningún hombre que esté en eminencia. Respetamos las autoridades, pero esta iglesia, cuando nació, nunca le cortaron el cordón umbilical. Esta iglesia nació de Cristo y su cordón umbilical se le quedó ahí. Y todavía lo tenemos, dependemos de él 100%. Eso es lo nuestro, ese es nuestro ADN. ¡Oh, aleluya! ¿Cómo fuera que esta iglesia dependiera de la arquitectura de nuestros templos? ¿Será que nos podemos unir y hacer una catedral de cristal por aquí cerca? Pudiéramos hacerla y pudiéramos hacer templos suntuosos, hermosos, espectaculares. Pero esta iglesia ni siquiera depende de eso. Esta iglesia sabe que uno mayor que el templo está aquí. Nuestros templos son secundarios, nuestra logística es secundaria. Nosotros no dependemos ni de los templos, ni de carros, ni de institutos, ni de nada de eso. Al contrario, lo nuestro es un fenómeno. ¿Sabe por qué? Porque la iglesia se parece a aquel de quien tomó el ADN. A nosotros la gente nos oye predicando y se sorprende. ¿Y estos de dónde salieron? ¿Quiénes son? Los conocemos.
Eso mismo dijeron de Pedro y los apóstoles. ¿Y estos de cuándo acá? ¿Y esta gente son del vulgo? ¿Y cómo así? Pero es que es el mismo ADN. ¿Sabe que de Jesús también dijeron eso algún día? Él comenzó a enseñar en la sinagoga. Y muchos cuando le oían se admiraban y decían, ¿de dónde tiene estas cosas? ¿Y qué sabiduría es esta que le es dada? Y esos milagros que por sus manos son hechos. Pues déjame decirte que es lo mismo, es el mismo ADN. Lo mismo que dijeron de él y dijeron de los apóstoles, lo dicen de nosotros. No somos grandes teólogos, no. La mayoría de nosotros no hemos pasado por instituciones de orden teológico, no. Sí tenemos nuestros institutos. Pero eso aquí es secundario. En nosotros, en el ADN nuestro, el de la iglesia, hay algo especial, hay algo diferente, hay una unción que es capaz de reemplazar toda formación teológica que haya. Hay un ADN en nosotros que nos identifica. A alguien le dijeron un día, oye, si tú predicas como predicó Jesús, vas a lograr las mismas consecuencias que hubo para él. Te querrán matar. Esta iglesia aprendió a predicar como Cristo predica. Esta iglesia aprendió eso de él. Nosotros no vamos con las multitudes. Siempre vamos en contravía de ellas. Nosotros no estamos aquí para que el mundo nos halague, nos fastidia el halago del mundo. Un gran predicador dijo hace años, me preocupan más los halagos del mundo que la misma persecución sangrienta. Le hace más daño a la iglesia cuando se deja halagar que cuando está al frente de la persecución. Nosotros hoy, como dijo Pablo, no buscamos el favor de los hombres. Aquí no tratamos de agradar a los hombres, porque si todavía agradara a los hombres, no sería siervo de Cristo. Esta iglesia no está para darle gusto al mundo. Aquí no venimos a predicar un evangelio a la carta. Tú eres respetable, pero tú no puedes venir aquí a imponernos qué clase de menú te vamos a ofrecer. Aquí esta iglesia sabe lo que tiene que predicar. Aquí no hay problema si tú vienes a oír, pero no puedes venir a imponer, porque esta iglesia sabe qué es lo que tiene para dar. El ADN de esta iglesia es el mismo Espíritu Santo que se mueve en ella. Es su Espíritu el que nos da identidad. Es su Espíritu el que nos da parentesco. Es su Espíritu el que nos da sus propios rasgos. Es su Espíritu el que nos da vida. Y por eso hoy obligatoriamente hay que citar la carta a los Efesios. Pablo dijo, hablando de la iglesia, así que ya no sois extranjeros ni advenedizos, sino conciudadanos de los santos y miembros de la familia de Dios, edificados sobre el fundamento de los apóstoles y profetas, siendo la principal piedra del ángulo Jesucristo mismo, en quien todo el edificio, bien coordinado, va creciendo para ser un templo santo en el Señor, en quien vosotros también sois juntamente edificados para morada de Dios en el Espíritu. Esta iglesia tiene sus propias características y eso no se lo quitará nadie. Estaba dándole esta tarde una ojeada al capítulo 2 de los Hechos. Y a partir del verso 42, ahí aparecen unos detalles que la iglesia nunca los ha cambiado y jamás los cambiará.
porque somos la generación del Espíritu. Dice Hechos 2:42, observe las características de la iglesia en todas las épocas. Perseveraban en la doctrina, número uno. En la comunión unos con otros, en el partimiento del pan y en las oraciones. Mire el orden. Doctrina, comunión, oraciones. Y luego dice, y sobrevino temor reverente, el temor a Dios. Y muchas maravillas y señales. Eso hace parte de la iglesia. Y todos estaban juntos los que habían creído y tenían en común todas las cosas. Había solidaridad. Y dice el verso 46, y había perseverancia. Y luego dice que tenían alegría y sencillez de corazón. Y luego dice que alababan a Dios y el Señor añadía a la iglesia. Es decir, hermano, los mismos genes de esa iglesia del siglo primero son los nuestros hoy. Hoy nos gozamos de tener, número uno, sana doctrina. Número dos, comunión. Número tres, oración. Número cuatro, temor a Dios. Número cinco, maravillas y señales. Número seis, solidaridad. Número siete, perseverancia. Número ocho, alegría y sencillez. Número nueve, alabanza. Y número 10, crecimiento. Esta iglesia sigue igual. Es una copia idéntica. Es una réplica idéntica de lo que ha sido la iglesia a través de todas las épocas. Por eso hoy tú me dirás si esta iglesia resiste o no una prueba de ADN. Yo creo que sí la resiste, claro. Por supuesto que la resiste, claro. Claro que la resiste, hermano. Dios, así como testificó con la iglesia del principio, así mismo está testificando con nosotros hoy. Dice la Biblia que Dios testificaba juntamente con ellos, con señales y prodigios y diversos milagros y repartimiento del Espíritu Santo según su voluntad. Alguien decía, estos días ya cesaron los milagros, ya no hay prodigios, ya no hay maravillas, estamos en decadencia. Yo no estoy de acuerdo con eso, no. La iglesia sigue viendo la mano de Dios metida entre ella. Sigue Dios haciendo milagros. Sigue Dios haciendo maravillas. No ha parado Dios. No ha dejado de hacer prodigios. Lo que pasa, hermano querido, es que hoy sí tenemos un reto muy grande. Hoy hay un desafío enorme para nosotros. No en cuanto a nuestra identidad, pero sí hay un desafío muy grande. Hoy se necesitan hombres que sean capaces de descubrir dónde está su defecto. Se necesitan hombres como Isaías, que en su visión primero vean a Dios, luego se vean a sí mismos y luego vean al mundo. Hoy se necesitan hombres capaces y dispuestos a reparar los daños. Hoy se necesitan hombres para ministerios de emergencia y no de popularidad. Hoy abundan los pastores que quieren ser famosos y populares. Esos no hacen falta hoy. Esos dejémoslos por allá afuera. Hoy Dios necesita hombres para ministerios de emergencia. Hoy no se necesita tanta erudición, se necesita en la unción del Espíritu Santo. Hoy hay hombres por todo lado, grandes eruditos, con una fluidez verbal maravillosa, con un léxico especial, hombres que hablan bonito, parecen poetas, endulzan los oídos de la gente. Pero eso no es lo que necesita la iglesia hoy.
Hoy la iglesia y el mundo necesitan hombres con la unción del Espíritu Santo. ¡Aleluya! Eso es lo que necesita hoy la iglesia. Hoy la iglesia no necesita predicadores que vayan con la multitud, sino profetas que vayan en contra. Hoy, pastores, se necesitan hombres no que llenen templos con personas, sino que las personas que estén en los templos se llenen con el Espíritu Santo. ¡Qué lástima que se nos vaya cambiando ese chip! Yo no necesito tener el templo lleno de gente, no. Yo lo que necesito es que la gente que esté ahí se llene con el Espíritu Santo. Eso es diferente. Eso es distinto. Necesitamos predicaciones que sean como llama viva y oyentes que sean como hierba seca. ¡Oh, qué maravilloso será ese día! ¡Aleluya! Cuando nuestras predicaciones sean tan poderosas que caigan como una bola de llama en medio de un pastizal seco, que haya llama. ¡Oh, qué bueno que aquí pasara eso! Que Dios nos usara para que nuestro mensaje sea un mensaje poderoso en Dios y para que tú que vienes a oír vengas como pasto seco para que ocurra en ti algo maravilloso que te impacte la palabra. Necesitamos más consagración a Dios que espectáculos y actores. Aquí pudiéramos poner estas luces multicolores a voltear y a sacar colores de toda clase. Y pudiéramos poner aquí humo, que salga humo en esta plataforma. Pudiéramos hacer aquí un show, un espectáculo. Pero el mundo ni la iglesia necesitan eso. Lo que la iglesia necesita hoy es el mover del Espíritu Santo. Es el Espíritu Santo que se mueva en nuestra vida. ¡Aleluya! Que suba como el incienso puro delante de la presencia de Dios. Hoy, más que buenos cantantes, necesitamos adoradores. Yo felicito a todos los que cantan. Qué lindo cantan. Estamos llenos de profesionales del canto. Qué lindo tener tanta gente buena para cantar. Cómo se afinan, cómo cantan hermoso. Qué letras, qué sonidos, todo lindísimo, todo, todo. Se merecen casi que el aplauso. Pero la iglesia necesita más que cantantes, necesita adoradores que lo adoren en espíritu y en verdad. Aleluya, aleluya, aleluya, aleluya, oh aleluya. Tenemos hoy grandes pastores. ¿Cómo amamos a nuestros pastores? Nos sentimos orgullosos con nuestros pastores. ¡Qué hermosos pastores tenemos! Pero hoy más que grandes pastores, la iglesia necesita más guerreros. Hombres de guerra, aleluya. Hoy estamos llenos de tecnología y bienvenida la tecnología. Pero necesitamos más pasión que tecnología. Hoy tenemos nuestras iglesias llenas, saturadas, aglutinadas de mucha gente. Necesitamos más convertidos a Cristo que miembros de la congregación. Hoy hay mucha emoción, hay mucho sensacionalismo, hay mucho show en nuestros cultos. Eso no lo lleva la iglesia en su ADN. En el ADN de la iglesia
No hay ese tipo de emocionalismo ni de sensacionalismo. Aquí hay un cristianismo original que se lleva por dentro, más que la actuación, más que el show. Eso no hace parte de la iglesia. La iglesia necesita una verdad con entusiasmo y una vida cristiana con pasión. Me alegro mucho por los negociantes y comerciantes y empresarios que hay en la iglesia. Pero necesitamos más diligencia para ganar almas que para hacer negocios. Necesitamos que la sal no pierda su sabor. Necesitamos que las lámparas encendidas se pongan sobre las mesas. Necesitamos un despertamiento como experiencia de la iglesia. Necesitamos un evangelismo como expresión de la iglesia. ¿Sabes? Nos alegra cuando con tu dinero haces buen aporte para la obra, porque ese dinero se reinvierte y bienvenido tu aporte económico. Pero nos alegraría más que en vez de traer tu cheque, tu tarjeta de crédito, tu dinero en efectivo, que seas tú la ofrenda. Tú eres la ofrenda. Nos interesa es tu alma. A Dios le interesa es tu vida como ofrenda, no tanto tu dinero. Él quiere ofrendas de panes y de peces. Él quiere hombres que estén de rodillas ante Él para que puedan estar de pie ante los hombres. Necesitamos dinero para construir nuestros templos, pero necesitamos oración para que ellos tiemblen. ¿De qué nos sirve, hermano, amontonar cantidades de dinero para hacer grandes templos, pero templos fríos y vacíos? Necesitamos más que plata, porque con la plata se construye el templo, pero con la oración se hace temblar. Aleluya, aleluya, aleluya, aleluya. Necesitamos inundar el trono de la misericordia con clamor y ruegos. Necesitamos más penitentes que visitantes. Necesitamos, como dice un viejo himno por ahí, lágrimas en tus altares. Ya no hay lágrimas en los altares. Qué bueno que esta noche algo pasara entre nosotros. Qué bueno que aquí alguien se quisiera apoderar de Dios en el buen sentido de la palabra. Qué bueno que hiciéramos, hermano, realidad lo que estamos diciendo. Si tú eres la generación del Espíritu, tendremos que demostrarlo. Tendremos que hacernos una prueba. Tenemos que mirar si nuestro ADN es el del cielo. Eso solo pasará en la medida que tú te pongas en las manos de Dios. Yo no sé qué irá a pasar contigo, pero yo quisiera arrodillarme esta noche ya un momento y decirle: Señor, yo quiero hacerme la prueba de paternidad, de filialidad. Ponme, Señor, una muestra, sondéame a ver qué pasa conmigo, tómame una muestra de lo que hay por dentro. Como dijo el salmista un día: ve si hay en mí camino de perversidad y guíame en el camino eterno. Yo voy a invitar a la iglesia esta noche, con todo el respeto que tú te mereces, vamos a decirle a Dios que Él haga algo en nosotros ahora. Nos vamos a ir de esta convención con la certeza y seguridad de que somos la generación de su Espíritu. No nos ha de caber ninguna duda. Pero yo sí quiero que Dios haga algo con nosotros en esta convención. Pónganse de pie, tengan la amabilidad y vamos a levantar las manos. Yo no sé qué quieras hacer ahora. Yo no sé qué tiempo quieras destinar ahora. Pero yo sí quisiera que Dios hiciera algo conmigo esta noche.
que Él tratara conmigo esta noche, que Él me dijera a mí qué pasa conmigo. Yo quiero irme hoy con un certificado de que mi vida le pertenece a Él. Yo quisiera irme esta noche con la certeza de que mi vida viene de Él. Toda mi vida depende de Él. Yo quiero irme de aquí, de esta convención, con la certeza de que soy su hijo. Yo no me puedo ir de aquí con la duda si seré o no seré. Yo tengo que irme de aquí seguro que Él ha tocado mi vida, que Él impregnó mi vida, que su Espíritu está dentro de mí. Yo me tengo que ir de aquí con la seguridad de que Él ha obrado en mí. Él ha cambiado mi corazón. Él me mudó en otro hombre. Él me hizo diferente. Yo soy su iglesia. Yo soy su iglesia. Yo tengo su Espíritu. Yo tengo su ADN. Hoy habrá que decirle a todos los que dirigimos la iglesia, prestémosle atención a este llamado de exhortación, que no se nos pierda nuestra línea de herencia nunca, que nos mantengamos firmes donde Dios quiere, que estemos ahí donde Él nos puso. Él está aquí esta noche, yo siento su presencia aquí ahora. Yo quiero decirte, Señor, gracias, solo gracias. Solo gracias, Dios mío, por lo que has hecho con esta iglesia linda, con esta iglesia hermosa. Cómo nos sentimos de orgullosos de pertenecer a este pueblo hermoso, al que tú compraste con tu sangre. Somos tu pueblo, somos tu iglesia, somos tu pueblo, somos tu iglesia. Somos la generación del Espíritu, somos la iglesia que te conoce, que te ama, que te adora, que te sirve, que siente el Espíritu que se mueve. Sentimos tu presencia aquí, que se pasea. Yo te invito aquí, ahí donde estás, hermano. Deja que Dios trate contigo ahora. Dile, Señor, yo necesito sentir tu presencia. Así como la madre que tiene a su bebé en el vientre desea que el bebé se mueva para saber que está ahí vivo, invita al Señor a que se mueva en ti ahora. Invítalo a que se mueva en ti ahora. Dile, Señor, tú estás aquí, muévete, muévete. Muévete en mi vida, Dios, muévete en mi vida. Muévete en mi vida ahora, Padre, en el nombre de Jesús. En el nombre de Jesús. Que se mueva tu Espíritu acá, que se mueva tu presencia, que tu poder, Señor, se exprese en medio nuestro, y que tu iglesia te adore y te exalte, que tu iglesia se mantenga en donde tú quieres tenerla siempre, en el nombre de Jesús, en el nombre de Jesús, en el nombre de Jesús, en el nombre de Jesús. Hay autoridad, hay unción, hay poder, hay vida. Se siente su gloria, se siente su presencia, se siente su Espíritu que se mueve ahora. Qué linda es tu iglesia, oh Dios. Oh, qué hermoso es tu pueblo, Dios. Gracias. Gracias, mi Dios, gracias.

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1: Hola, te habla Emilio Reyes. Quiero compartir contigo lo que la Biblia dice sobre los ángeles de Dios. Presta atención a las siguientes palabras. El ángel del Señor está continuamente alrededor de los que le temen para defenderlos. Porque has puesto al Señor como tu esperanza y al Altísimo Dios por tu habitación, no te sobrevendrá mal, ni plaga tocará tu morada, pues a sus ángeles mandará cerca de ti para que te guarden en tus caminos. Ustedes, ángeles de Dios, bendigan al Señor, poderosos en fortaleza, que ejecutan la palabra y obedecen a la voz de su precepto. Bendito sea el Señor, que envió su ángel y libró a los que confiaron en él. Bajo la autoridad de nuestro Señor Jesucristo, quien está a la diestra de Dios, están sujetos los ángeles, autoridades y potestades. Los ángeles de Dios son espíritus ministradores que son enviados por Dios para ayudar a todos aquellos que son herederos de la salvación.
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2: En el tema del nuevo nacimiento, es importante que la iglesia y que los amigos conozcan que hay que nacer de nuevo. Hay que nacer de nuevo. Leímos ahí en el Evangelio según Juan capítulo 3, versículo 5 y versículo, y especialmente el 7. El 7 dice: no te maravilles que te dije, os es necesario nacer de nuevo. Es una conversación que tiene el Señor con una persona que conocía la Escritura. Era un maestro en la Escritura. Y entonces, en el versículo segundo de ese capítulo, viene Nicodemo y le dice: sabemos que has venido de Dios como maestro, porque nadie puede hacer estas señales que tú haces si no está Dios con él. Verso 3, respondió Jesús y le dijo: de cierto te digo que el que no naciere de nuevo no puede ver el reino de Dios. Y lo introduce el Señor. Entendamos que este Nicodemo es una persona que conocía la palabra, un maestro. Y el Señor por eso entonces lo lleva en la conversación directo al tema de la salvación. Cuando el Señor conversaba con la gente, él tenía esa capacidad de identificar en qué nivel estaba. En el capítulo 4 habla el Señor con la mujer samaritana y comienza hablando acerca de agua, de tomar, que tenía sed. Después fue que le habló acerca de la vida del Espíritu, los que adoran el Espíritu en verdad. Pero a Nicodemo sí de entrada le dijo, después de que Nicodemo le dice: has venido de parte de Dios, eres un maestro, Jesús le dijo: es necesario nacer de nuevo. El que no naciere de nuevo no puede ver el reino de Dios. O sea que el Señor le dice directamente, va al grano: tienes que nacer de nuevo, Nicodemo. Si no naces de nuevo, no puedes ver el reino de Dios. Más adelante le dice que si no nace de nuevo, no puede entrar en el reino de Dios. Claro, Nicodemo estaba pensando las cosas desde el punto de vista natural. Así es que en el versículo 4 dice: ¿cómo puede un hombre nacer siendo viejo? ¿Cómo es posible que un hombre pueda nacer de nuevo? ¿Puede acaso entrar por segunda vez en el vientre de su madre y nacer? Nicodemo estaba pensando que el nuevo nacimiento entonces era algo natural. Pero el Señor le responde diciendo que el nuevo nacimiento no es algo natural, sino que el nuevo nacimiento es algo del Espíritu. Esto no es natural, sino que es del Espíritu. Vamos a remontarnos al origen. Y desde el origen de la humanidad, Dios tuvo una relación estrecha con Adán. Dice la palabra de Dios que Dios hablaba con Adán. Le dio mandamientos, le dio instrucciones, le dijo qué tenía que hacer. Y conversaba Dios con Adán como estamos conversando nosotros. Como con un amigo. Había una cercanía especial entre el Creador y su criatura. Y quiero que lea conmigo, por favor, en Génesis capítulo primero. Y después que el Señor crea todas las cosas, después que Dios hace aparecer la luz, y decíamos el domingo que Dios llenó el vacío que había, dijo Dios sea la luz, versículo tercero, luego en el versículo quinto, la llama a la luz día y a la noche, a la oscuridad noche, en el versículo sexto digo haya expansión, se separaron las aguas, versículo séptimo de la expansión se separó y se mostró lo seco. Versículo noveno, entonces, se muestra lo seco, y en el décimo, llama el Señor a la reunión de las aguas mares. El versículo 11, entonces, produce la tierra hierba. Hierba que dé semilla, árbol de fruto, que dé fruto según su género, que dé semilla. Produce entonces la tierra hierba. Y más adelante entonces el Señor crea las lumbreras, pone el sol, pone la luna. Y en el versículo 20, el agua produce seres vivientes, también los monstruos marinos, cada uno según su género, y los bendijo el Señor. Versículo 24, se producen las bestias en el campo, las aves, también todo animal, todo ganado. Y en el versículo 26 y en el versículo 27, el Señor dice un proyecto y crea al hombre. Versículo 26 dice, entonces dijo Dios, hagamos al hombre a nuestra imagen, conforme a nuestra semejanza, y señoreé en los peces del mar, en las aves de los cielos, en las bestias, en toda la tierra, en todo animal que se arrastra sobre la tierra. Verso 27, y creó Dios al hombre a su imagen, a imagen de Dios lo creó, varón y hembra los creó. Dios creó al hombre. Versículo 27, Dios creó al hombre. Y lo hace de una forma especial, lo hace según su imagen, según su semejanza, es decir, que lo hizo perfecto, que lo hizo íntegro, que lo hizo santo, que lo hizo sin mancha, que lo hizo sin pecado, que lo hizo justo. Esa es la imagen de Dios. La imagen de Dios no es cabeza, brazos, piernas, torso, esa no es la imagen de Dios. Dios es espíritu. Un espíritu trasciende la materia, trasciende el espacio. En el caso del Dios verdadero, trasciende el tiempo. Es que no, Dios no tiene una imagen corporal. Dios es espíritu. Así es que la imagen que Dios puso en el hombre no fue una imagen corporal, sino una imagen en su persona, en su naturaleza. Santo, sin mancha, sin pecado, justo, puro. Pero cuando el hombre peca, se introduce el pecado, lo que produjo fue una separación entre Dios y el hombre. El pecado hace separación. Y cuando se introduce el pecado, como a Dios nada lo toma por sorpresa, hermanos y hermanas, a Dios nada lo toma por sorpresa. Dios no tiene plan B. Dios no improvisa, sino que Dios todo lo conoce. Decía Tomás ahorita, Dios es omnisciente. Qué bonito que Tomás sepa que es la omnisciencia. Todo lo sabe. Dios todo lo sabe. Y como Dios todo lo sabe, entonces por eso antes de crear al hombre, Dios se propuso hacerlo. Versículo 26. Hagamos al hombre a nuestra imagen. Porque como lo que se pierde es esa imagen en el hombre, entonces Dios anticipa. Dios siempre prevé. Y en su plan futuro de restauración de la imagen, entonces desde el versículo 26 dice, hagamos al hombre. No vamos a entrar hoy en discusión de con quién estaba hablando, pero entendemos que Dios no necesita ayuda para hacer nada, para crear nada. El hecho es que no se puede hacer antes de crear. Una cosa es hacer, pongan atención a esos verbos del versículo 26, hacer. Y el versículo 27, crear. Una cosa es hacer y otra cosa es crear. Nosotros podemos hacer muchas cosas, pero ninguno de nosotros tiene la capacidad de crear nada. Hacer es de lo que ya está hecho, de los materiales que están en existencia, darle forma. Crear es traer a la existencia de la nada. Es que ni siquiera la persona que se crea más creativa, que se utiliza esa expresión, en realidad no le cabe a nadie, solo a Dios. Dios es el único que tiene esa capacidad de hacer de la nada algo que exista. Así es que sin duda son dos acciones diferentes que hace Dios en el hombre, pero no lo hizo antes de crearlo. Primero lo creó, pero como a Dios nada lo toma por sorpresa, ya había el Señor trazado un plan para hacerlo. Así es que Dios hace este plan, y el plan de Dios es el plan de restaurar todas las cosas, principalmente restaurar esa imagen que perdió Adán. Debía ser restaurada. Así es que el propósito de Dios es doble. Primero, reconciliar o reparar el error de Adán. Y segundo, regresarle al hombre la imagen que Adán perdió. Esa es la perfección. Dios hizo al hombre perfecto. Lea conmigo, por favor, en la carta a los Colosenses, capítulo primero. Acuérdense que si ve a alguien por ahí en apuros, dele una mano, ayúdele a encontrar rápido. Y si no tiene usted la habilidad para encontrar rápido, tranquilo. Tome nota, busque en casa. Colosenses capítulo primero, versículo 17. Hablando de este que es la imagen del Dios invisible. Dice que este que es quien es la imagen del Dios invisible, Jesucristo. Y Él es antes que todas las cosas, y todas las cosas en Él subsisten. Y Él es la cabeza del cuerpo, que es la iglesia. Él que es el principio, el primogénito de entre los muertos, para que en todo tenga la preeminencia. Este es el que iba a reconciliar todas las cosas, versículo 19, por cuanto agradó al Padre que en él habitase toda plenitud, y por medio de él, ¿qué cosa? Todas las cosas. Todo tenía que ser reconciliado. Todo tenía que ser restituido. Todo tenía que ser enmendado, revisado y arreglado. Esa es la reconciliación. Enmendar la relación con Dios. Es una de las doctrinas fundamentales para la salvación. No se puede ser salvo si uno está en enemistad con Dios. No se puede. Así es que Por medio de Jesucristo, Dios reconcilia todas las cosas, las que están en la tierra como las que están en el cielo, haciendo la paz mediante la sangre de su cruz. Eso es parte del propósito de Dios, reconciliar todas las cosas. El pecado hizo esa separación, introdujo la muerte y destruyó la relación con el Creador. Pero cuando vino el cumplimiento, vaya un par de cartas atrás, a la carta a los Gálatas, en el capítulo 4, versículo 4. Un par de cartas atrás, Gálatas 4, 4. Porque en el propósito de Dios, Dios ya se había trazado todos los pormenores que tenía que hacer. Así es que dice en el capítulo 4, versículo 4, los Gálatas, que cuando vino el cumplimiento del tiempo, es en el tiempo de Dios, en el momento ya predestinado, en el momento diseñado, dice 4:4, cuando vino el cumplimiento del tiempo, Dios envió a su Hijo, nacido de mujer y nacido bajo la ley, para que redimiese a los que estaban bajo la ley, a fin de que recibiésemos la adopción de hijos. Y por cuanto sois hijos, Dios envió a vuestros corazones el Espíritu de su Hijo, el cual clama Abba Padre. Así es que la reconciliación y la redención. La manifestación en carne de Dios fue la respuesta para la necesidad de la humanidad. No había otra manera para volver a tener esa imagen de Dios, sino es que Dios mismo se manifiesta en carne para salvarnos. Y con esta obra de Cristo, entonces, ese distanciamiento entre Dios y el hombre se resuelve. No podía acercarse Dios al hombre estando el hombre en su condición de pecado. Pero cuando vino el cumplimiento del tiempo, entonces este Jesús, del cual dijo Juan el Bautista, este es el Cordero de Dios que quita el pecado del mundo. O sea que el problema que existía para la solución del conflicto era el pecado del mundo. Y eso fue lo que Jesucristo vino a hacer, a quitar el pecado del mundo. Y efectivamente el Señor en la cruz del Calvario, Él despojó a Satanás, lo humilló, lo destronó, le quitó la autoridad y retomó entonces lo que Adán había perdido, el señorío. Y retoma también ese poder, esa autoridad, y por eso Jesucristo es el nombre del que tiene toda autoridad en el cielo y en la tierra y debajo de la tierra, porque Jesucristo es el Cordero de Dios que quita el pecado del mundo. Eliminó la enemistad y abre la puerta al desarrollo de su plan de formar la perfección en nosotros. Es decir, devolver la imagen de Dios en nosotros. Pablo a los Romanos, capítulo 8, un par de cartas antes. Romanos capítulo 8. Versículo 29. Porque a los que antes conoció, también los predestinó. ¿Para qué nos predestinó el Señor? Veamos. Conforme a la imagen de su Hijo. O sea, hermano, hermana y amigo, usted está aquí no por casualidad de la vida. Usted está hoy aquí porque Dios lo predestinó a usted. Qué bonito es uno entender que Dios pensó de nosotros antes de que existiéramos. De pronto nadie se acuerda de ti. Pasa tu cumpleaños, nadie se acuerda. Te enfermas, nadie se acuerda, nadie. Pero Dios se acuerda de ti. Dios pensó de ti antes que tú nacieras, antes que existieras. ¿Para qué? Para que fuésemos hechos conforme a la imagen de su Hijo. Bueno, usted está aquí, yo estoy aquí hoy, porque lo que Dios quiere hacer es hacerme a mí, hacerte a ti, a la imagen de su Hijo. Perfecto. Con razón el Señor dice en Efesios capítulo 4 que el Señor a unos constituyó apóstoles, a otros profetas, evangelistas, pastores y maestros, a fin de perfeccionar a los santos para la obra del ministerio, para que todos lleguemos a la unidad de la fe y del conocimiento del Hijo de Dios, a un varón perfecto, a la medida de la estatura de la plenitud de Cristo. Hermanos, tenemos que llenar el molde, llegar a ser perfectos, despertar a su semejanza, crecer como Cristo. Esa es la meta del cristiano. No es socializar, no es hacer amistades, no, no. La meta del cristiano es llegar a ser como Cristo. Por eso el verdadero cristiano, el fiel cristiano, no deja que nada se interponga en su camino de llegar a ser como Cristo. Hermano, Satanás empieza a meter cosas, tonterías en nuestra vida, piedras de tropiezo, para que nosotros no avancemos a ese conocimiento de la perfección. Pero en el nombre del Señor Jesucristo nos levantamos nosotros con poder y autoridad, ¿verdad? Para que nada ni nadie estorbe. No es que nadie te estorbe el propósito de Dios en ti. Llegar a la perfección. Esta imagen de Dios en nosotros es algo que se va formando y se va perfeccionando. Unos llevan más tiempo que nosotros. Otros llevan menos tiempo que nosotros. Y cada uno va un paso. Aquí no estamos mirando, no mire cómo va de rápido este, mire que se va muy lento. No, cada uno tiene que mirar su paso. ¿Qué paso llevas? ¿Vas lento pero seguro? ¿O vas alocado pero como un cangrejo atrás? ¿Qué paso llevas? Pero si sales de aquí el día de hoy con un paso firme, un paso más cerca de la perfección, un paso decisivo más cerca de la perfección, eso es lo que Dios quiere formar en ti, estando persuadidos de esto, que aquel que vosotros comenzó la buena obra, la perfeccionará. Hoy está listo el Señor para trabajar en ti, en tu vida. Él conoce tu condición, conoce tu vida, conoce tus altibajos. El Señor conoce tu mente más que ninguno. El Señor conoce el deseo de tu corazón, Dios lo conoce, pero Él está esperando a que tú le dejes obrar en tu vida. Él no te va a forzar a nada, Él no va a tumbar la puerta de tu corazón. Él está golpeando, esperando a que tú le digas: sí, Señor, pasa, ayúdame, auxíliame, ¿qué hay que hacer? Y si tú le das al Señor entrada, el que comenzó la obra, si tú le dejas, la termina. Dios no deja esos proyectos a medias que nosotros dejamos. Lo que Dios comienza, lo termina. ¡Gloria al Señor! ¡Aleluya! ¡Aleluya! Así es que ese es el plan de Dios, formar en nosotros su imagen. Colosenses 3:9. Colosenses 3:9 dice: no mintáis los unos a los otros, habiéndoos despojado del viejo hombre con sus hechos. Dios lo libera a uno, rompe cadenas para que uno se desvista del viejo hombre y se vista del nuevo. El cristiano debe quitarse el viejo hombre y vestirse del nuevo. Así es que no mintáis los unos a los otros, habiéndoos despojado del viejo hombre con sus hechos y revestidos del nuevo, el cual conforme a la imagen del que lo creó. ¿Qué pasa con esa imagen?
3: Se va renovando.
2: Es algo progresivo, ¿cierto? Se va renovando. ¿Hasta cuándo?
3: Hasta el conocimiento pleno.
2: Hasta la perfección. Tu vida tiene que irse renovando, día a día, renovando. El hombre exterior se va deteriorando. Se los he dicho muchas veces, hermanos. No se afane de que su hombre exterior se vaya volviendo más viejito. una cana más, una arruga más, un dolor más. No se afane, es que es lo natural. El hombre exterior se va desgastando, pero el interior se renueva de día en día. O sea que viejitos por fuera, pero por dentro nos vamos renovando. Nuevas fuerzas. Internamente nuevas fuerzas en el Señor. Está la obra del Señor en nosotros. Así es que el Señor le dice a Nicodemo: el que no naciere de nuevo no puede ver el reino de Dios. Vamos a hablar acerca de la importancia del nuevo nacimiento. Porque el proyecto de Dios es formar la imagen suya en nosotros. La imagen de Dios en nosotros. Y entienda que no es una imagen física, sino es que nuestra vida llegue a ser como Cristo. Cristo es el modelo. Pero para que el Señor forme su imagen en nosotros, tiene que ocurrir primero el nuevo nacimiento. Si no ocurre el nuevo nacimiento primero, entonces lo que va a pasar es que se van a empezar a tratar de adoptar características, tratar de adoptar comportamientos, pero que a la final no son personales, sino que son prestados. Como el árbol de naranja, el naranjo y el manzano, los dos dan frutas diferentes. Y no puede un manzano dar naranjas, ni un naranjo dar manzanas. Cada uno se multiplica, cada uno da su fruto según su género. Desde el libro de Génesis lo leemos, cada uno da el fruto según su género, según lo que tiene. De la abundancia del corazón, digo el Señor, habla la boca, por los frutos los conoceréis. Es imposible dar el fruto de Dios, es imposible mostrar la imagen de Dios en nosotros si no hemos nosotros nacido de nuevo. Y la iglesia secular, digámoslo así, lo que quiere es invitar a la gente a que cambien, a que hagan esto, que hagan lo otro, poner una lista de comportamientos. Ah, toca hacer, no se puede hacer eso. Ok, muy bien, y empiezan a adoptar comportamientos, pero esos comportamientos no son naturales, son externos. Por caber en una sociedad, en una comunidad, adopta un comportamiento por caber. Eso no es lo que Dios está haciendo. Dios va hasta lo profundo del corazón. Allá donde llega la palabra, es viva, es eficaz, más cortante que toda espada de dos filos y penetra hasta partir el alma. Tremendo, ¿no? Penetra la palabra, esta palabra penetra hasta partir el alma, el espíritu, los huesos, los tuétanos. Las intenciones del corazón. Imagínese. Esto no lo puede hacer el buen carisma de una persona. La oratoria de un predicador. No, esto lo tiene que hacer es la palabra de Dios. Así es que solamente se forma la imagen de Dios en aquellas personas que han nacido de nuevo. Los que han tenido un nuevo comienzo por la obra de Cristo. Y lo primero que tenemos que entender, hermanos, es que el nuevo nacimiento es algo que produce el Espíritu Santo. No lo produce un hombre, no lo produce otro libro que tú leas, no lo produce una iglesia, no, el nuevo nacimiento lo produce el Espíritu. Juan capítulo primero. Conocemos muy bien el pasaje. Este verbo se hizo carne y habitó entre nosotros y vimos su gloria. Gloria como la del unigénito del Padre, llena de gracia y de verdad. Versículo décimo del primer capítulo de Juan: en el mundo estaba y el mundo por él fue hecho, pero el mundo no le conoció. A lo suyo vino, ¿y qué pasó con Israel? Lo vimos hace dos domingos, Israel rechazó al Señor y el Señor maldijo la higuera. Los suyos no le recibieron, rechazaron al Señor, le dijeron: tus milagros los haces porque el diablo está en ti. Por Belcebú, príncipe de los demonios, echas fuera a los demonios. Rechazaron contundentemente al Señor. Pero gracias a Dios que el plan de Dios igual sigue en marcha. Así es que dice: mas a todos los que le recibieron, a los que creen en su nombre, les dio potestad de ser hechos hijos de Dios, los cuales no son engendrados de sangre, ni de voluntad de carne, ni de voluntad de varón, sino de Dios. Dios es el que hace hijos. Uno no se hace cristiano, Dios hace cristianos. Dios es el que hace cristianos. Así es que es importante entender esto, porque en el capítulo tercero de Juan, entonces el Señor le dice a Nicodemo, en el versículo quinto: de cierto, te digo, el que no naciere, y menciona dos elementos, del agua y del espíritu, no puede entrar en el reino de Dios. Del agua y del espíritu, y algunos entonces han asumido que el nuevo nacimiento del agua es el bautismo en las aguas, y que el nacimiento del espíritu es el derramamiento del poder del Espíritu Santo. Pero eso significaría que habrían tres nacimientos: el nacimiento natural, el nacimiento del agua y el nacimiento del espíritu. Pero no hay tres nacimientos, hay un nuevo nacimiento. Pero ahí dice el agua y dice el espíritu. Pero más adelante entonces dice, versículo 6, lo que es nacido de la carne, carne es, y lo que es nacido del espíritu, espíritu. Nicodemo pensaba que esto se hacía era en la carne. ¿Cómo puede un hombre volver a nacer del vientre de su mamá siendo viejo? El Señor le dice: no, Nicodemo, ustedes, siendo maestro de la ley, estamos graves. Una cosa es nacer de la carne y otra cosa es nacer del espíritu. Si es que el nacimiento nuevo, o el nacimiento del Espíritu, es simplemente, en resumen, la obra de Dios en la persona que escucha la palabra de Dios. Dios tiene un plan, y ese plan con cada uno de nosotros, de hacer, de formar su imagen en nosotros, de hacernos nuevas criaturas, de hacernos perfectos. Para eso, entonces, el Señor trabaja a través de su palabra. Solamente se nace de lo que se siembra. Un bebé nace porque hay una semilla que se implanta en el útero de una mujer, se gesta y da a luz un bebé. De lo que se siembra, de eso se nace. Una planta, usted siembra la semillita, y usted la siembra en espera de que vaya a nacer esa planta. Aunque usted no conozca la diferencia entre una semilla y otra, pero si el paquetico dice que esa es una semilla de papa, entonces, bueno, aunque esa es más fácil de conocer, ¿no? Una semilla, digamos, de girasol, y una semilla, ¿cuál es la otra? Una semilla parecida al girasol, ¿no? De la, digamos, la auyama. Parecidas. Y tiene dos semillitas, pero el paquete dice que esa semilla es de girasol, entonces tú siembras en esperanza de que te dé girasoles. Y cuando sale el girasol, no te sorprendes: ¡wow! ¡Me salió un girasol! No, es que plantaste una semilla de girasol. De lo que tú siembras, de eso cosechas. Así es que nosotros, por la gracia de Dios, lo que somos, la obra del Espíritu, es producto de ese trabajo de Dios sembrando una semilla en nuestros corazones. para producir en nosotros la nueva creación. El agua del bautismo, vamos a tener bautismos menos de 2 meses, vamos a tener fiesta aquí, fiesta en los cielos, ¿verdad? Menos de 2 meses, hermano Juan ya sabe, ya está encargado con su equipo de trabajo, la pila. Pero el agua no es una semilla. Por eso es que hay personas que se bautizan y siguen con su misma vida de pecado. El agua no transforma a nadie. El agua simplemente es un elemento y es un testimonio. El que se sumerge en el agua está dando testimonio de que Cristo es su Salvador y toma una decisión de caminar la vida del Evangelio. Pero hay personas que se han bautizado y son pecadores secos, que después del bautismo siguen pecadores mojados y después normal, la vida normal. Así es que el bautismo en agua es importante para ser salvo, pero no es el nuevo nacimiento. Vamos a mirar por la palabra, ¿cuál es esta semilla de Dios? ¿Qué es lo que produce el nuevo nacimiento? Y se nace de nuevo, es precisamente por la efectividad de la palabra cuando se cree. Primera carta del apóstol Pedro en el capítulo primero, versículo 22. Primera carta de Pedro, versículo 22. Antes nos habla de esta redención. Fuimos rescatados. Y el versículo 22 dice: habiendo purificado vuestras almas, quiero que lea conmigo, por la obediencia a la verdad mediante el Espíritu, para el amor fraternal no fingido, amaos unos a otros entrañablemente de corazón puro, siendo ¿qué cosa? Dígalo duro, renacidos. Es el nuevo nacimiento, siendo renacidos, no de simiente corruptible, sino de incorruptible. ¿Por qué? Por la palabra de Dios. Solo se nace de nuevo, solo se renace por la palabra. Este país es un país lleno de evangelio y se habla mucho de haber nacido de nuevo. Born again. Born again. Y confunden el nuevo nacimiento con el bautismo. O confunden el nuevo nacimiento porque un predicador dijo, ¿quién quiere recibir al Señor? ¿Usted quiere recibir? Sí, recibo al Señor. Y dice la palabra, o venga aquí adelante. Y entonces le dice, usted acaba de nacer de nuevo. Es un engaño. El que nace de nuevo es aquella